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1: Bueno, nuevamente es un gusto compartir este espacio aquí en Esquina 32. Hoy abordaremos un tema, yo creo que muy importante y relevante para todos los que habitamos en el estado y de manera particular en esta ciudad de Tijuana. Dentro de los derechos fundamentales o derechos humanos que consagra nuestra Constitución, pues obviamente es el derecho a vivir en un medio ambiente sano, el derecho a la salud, el derecho a la vida, y no podemos soslayar que en términos del artículo primero constitucional, pues todos los derechos humanos están interconectados. Obviamente si se afecta uno, pues impacta en el resto de los derechos fundamentales. Ante la situación inminente que está por, esperemos que obviamente no es, los fenómenos meteorológicos, pues no son completamente que se puedan llevar a cabo o realizar, ¿no? Están bajo ciertas circunstancias, pero hoy en día tenemos una amenaza muy grave sobre el tema del fenómeno conocido como El Niño. En la semana estuve viendo varios reportajes sobre las consecuencias, el impacto que tendría en esta zona, particularmente de Tijuana. Vi que todo un reportaje en la ciudad aquí vecina de San Diego, aquí de Estados Unidos, y donde ellos están desde el momento, o desde hoy, o desde ya meses atrás, se están centralizando, adoptando medidas preventivas y sobre el derecho humano a la protección civil. Es un tema que, si bien es cierto, no está reconocido implícitamente en nuestra Constitución, tanto a nivel federal como a nivel local. Sin embargo, sí podemos ubicar primero tratados o instrumentos internacionales, los cuales nos dan la pauta para llevar a cabo nuestra defensa a través, como lo he manifestado, a través del el derecho, ahora sí, ejerciendo un control de convencionalidad a partir del principio pro persona o pro homine. Esto es en la cuestión más amplia, que ya sea que lo ubiquemos en sede nacional como en sede internacional. De ahí que si nos vamos a sede internacional, sobre el derecho humano, el derecho fundamental al tema del derecho humano a la protección civil, pues lo vamos a encontrar en el marco de Sendai para la reducción del riesgo de desastres naturales, y que está de 2015 a 2030. Es una planeación, es un instrumento internacional emitido por la ONU, y que obviamente todo el marco jurídico, instrumentos internacionales de los que México sea parte, obviamente que estamos o son de carácter obligatorio. Entonces, elegí este tema porque es muy importante. Saben ustedes, como antecedente, que en la actualidad está promovido y en curso un juicio de amparo sobre la contaminación del río Tijuana. ¿Y por qué está bien, íntimamente vinculado con el río Tijuana? Porque sabemos que es un área natural que obviamente fue canalizada hace ya bastantes años, porque había unas precipitaciones pluviales considerables en nuestra ciudad. Se adoptó o se llevó a cabo es la canalización del río Tijuana para que en un momento encauzar las aguas. Hemos tenido, bueno, yo tengo memoria y los de mi edad o mi época, pues son dos eventos que han sido y que han impactado inclusive y han modificado toda la estructura de nuestra ciudad de Tijuana. Unas lluvias torrenciales muy fuertes en 1980 y otras en 1993, siendo las que causaron en ambas, pues obviamente nos vamos a enfocar como un antecedente o antecedentes históricos. En 1980 se rompe el canal del río Tijuana. Sale aproximadamente donde está el Costco, si mal no recuerdo, entre el Costco y la unidad deportiva. En ese se fíjense nada más, iba lleno completamente, se desbordaba el agua por toda la capacidad del canal, iba a su máxima. Obviamente ahí se menciona que hubo alguna cuestión política, porque pues ya estaba proyectado que la ciudad de Tijuana iba a crecer, y donde eran los asentamientos o la parte, pues sabemos que Tijuana está ahora sí que rodeada de cañones, y la parte plana pues es nada más lo que viene siendo la canalización, por así decirlo, la canalización del río y las partes aledañas. Entonces sabían de la proyección que tenía, la cuestión de lo del dinero que representaba, y dicen que supuestamente hubo ahí una omisión por parte de las autoridades, el dejar que se llenara la presa Abelardo L. Rodríguez. Todos, o la mayoría, yo creo que la conocemos, la capacidad que se ve obviamente es bastante, la capacidad de metros cúbicos de almacenamiento de agua se dejó. Y también, como un antecedente histórico para todos aquellos jóvenes, se desbordaba inclusive lo del donde transitan los vehículos, el agua desbordaba, inclusive hasta la cerraron por una cuestión de que había un riesgo o un peligro. Entonces dejaron que se llenara al 100% de su capacidad y abrieron de manera simultánea varias compuertas. Obviamente el flujo del agua fue demasiado, que es lo que provocó que en una parte de lo que les comento, a esta altura, no recuerdo exactamente, pero que ahí se fracturara la canalización. Obviamente ustedes están muy jóvenes, pero no sé si han escuchado por parte de sus padres, no sabían que se había, a la altura de ahí fue una parte, se abre un boquete y todo eso se inundó, todo donde está la unidad deportiva, ahí ya se había construido, pero ahorita donde está lo del Consejo Tutelar de Menores, todo eso, y se llevó infinidad de casas, inclusive desde la parte de donde está la tercera etapa del río, bajando del Guaycura, si ubican más o menos la bajada del Guaycura por el Boulevard Insurgentes. Bueno, ahí había también varias casas, todas esas casas también se las llevó. Inclusive, si se remontan y pueden ubicar algunas noticias o algunos videos de iban casas, se los juro, parece hasta de película, iban casas, como se compraban muchas casas anteriormente en Estados Unidos ya prefabricadas de madera, esas casas, entonces, en esos asentamientos había varios tipos de casas y que iban flotando, iban así como si fuera de película, que de esos de desastres naturales, así era como iban las casas flotando. Entonces, ante esta situación, obviamente que llevó a cabo la canalización, y de esto surge, nada más para tener como ahora sí un antecedente histórico, surgen las colonias, como fue lo de todo la parte de Otay, lo que es donde está la garita de Otay. De ahí hacia allá fueron varios asentamientos, lo que es ese fraccionamiento o colonia o esa área, y también la Sánchez Taboada, que el Estado tenía terrenos y fue que a todas las personas que fueron damnificadas de este desastre natural, es que las ubicó en esos, se fraccionó y las ubicó en esos predios. Inclusive, si alguien quiere contar alguna historia o algo en particular que le haya tocado vivir esta situación, para que vean que no estoy mintiendo ni exagerando, pueden comunicarse aquí en cabina al teléfono 664-599-9446. Y también estamos abiertos a cualquier pregunta que ustedes deseen hacer, una aportación, una colaboración. Y siempre hemos, o el objetivo que se busca con este, o esta plática, o este espacio de manera concreta, es aportar. Aportar desde el ámbito del derecho, obviamente enfocado primero para poder exigir o saber exigir nuestros derechos, pues tenemos que tener el conocimiento de nuestros derechos para a su vez poder ejercerlos. Entonces me están comentando aquí que vamos a ir a un corte, ya les di todo el antecedente histórico, y pasaremos al marco jurídico y ver cómo podemos reclamar o exigir que se cumpla con este derecho fundamental.
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0: Bueno, vamos a continuar aquí con esta plática y comentábamos, era en el tema, si podemos encontrar el marco legal del derecho fundamental a, por así decirlo, a la protección civil. Entonces vamos, el primer el instrumento internacional lo vamos a encontrar en el de hay un instrumento del marco de Sendai para la reducción del riesgo de desastres naturales 2015-2030. Y nos vamos a enfocar, obviamente es extenso, así como lo vamos a ubicar a nivel nacional, pues tenemos una ley, es la que rige, es una ley federal, la Ley General de Protección Civil, y nos que data de su última reforma, es el 21 de diciembre de 2023. Esta fue publicada en el Diario Oficial de la Federación el 6 de junio de 2012. Obviamente ha sufrido diversas reformas, se ha ido adecuando. Entonces, parte de quién inicialmente es el tema de la protección de civil. Obviamente el Estado, pero está debidamente o debe estar debidamente coordinado con obviamente la Federación, estados y municipios. Entonces, cada uno de ellos, obviamente, hay una ley estatal, hay un reglamento de protección civil, tenemos una dirección de protección civil y sobre este tema es muy relevante. Bueno, retomando lo de la cuestión de lo del niño, en meses atrás se hablaba de la peligrosidad o que esto representaba. Tenía, como les dije, los antecedentes históricos. Tenemos en 1980, 1993, 1998, pero hay un centro de predicción climática, CPC, con estas siglas, dependiente de la Administración Nacional Oceánica y Atmosférica de los Estados Unidos, con siglas NOAA, que emitió el 13 de agosto y el cual que indica un incremento muy relevante. Se estimaba que el índice del niño en una, ahora sí, en unas tablas que tienen una referencia, dice 3.4, utilizado como una de las principales referencias para medir la evolución del fenómeno. Alcanzó durante junio una anomalía de más 1.4 grados centígrados, mientras que en la región del Niño, 1 más 2, localizada hacia el este del Pacífico, llegó a 2.9 grados. Pero el dato que encendió las alertas fue el pronóstico de intensidad. En julio, nada más para que vean la gravedad que tiene o de que debemos estar atentos y alertas. Olvidarnos un poco de, obviamente no podemos escapar de todo lo que está aconteciendo en el quehacer nacional. Que el tema de Rochamoya, que si pidió que se integró el sábado, al día siguiente, el domingo, nuevamente vuelve a pedir licencia. Pero hagamos, con el debido respeto, hagámonos esta pregunta. Depende de nosotros que si regresa o no regresa, o las piezas o los reacomodos que se estén haciendo en política. No. Yo creo que lo que debemos de estar centrados es en todos aquellos temas. Primero debemos de atender, queremos arreglar o que lo que está pasando en Estados Unidos, en el enfrentamiento de Estados Unidos con Irán, o el conflicto entre Rusia y otro país de Europa. No. Partimos, yo creo que debemos de centrarnos de lo particular a lo general. Primero hay que enfocarnos en temas que trascienden o son de relevancia, que nos afectan o en un momento va a causar en nuestro impacto en el diario acontecer. O sea, lo que nos afecta realmente, estamos en presencia, hago énfasis, estamos en presencia de un fenómeno atípico, un fenómeno que nos puede, Dios no lo quiera, perder seres queridos, perder nuestro patrimonio. Entonces, la estabilidad, las fuentes de empleo, o sea, muchas personas, nada más para que vean el dato, en marzo de 2026 hay un censo por parte de la Dirección de Protección Civil. Y este tipo de fenómenos, ¿a quiénes afecta en lo principal o en lo primordial? A los que menos tienen, a los que con trabajo han hecho su casita con miles de esfuerzos. Obviamente sabemos lo que representa, porque venimos, la mayoría venimos desde abajo, nos ha tocado sufrir. Entonces, de ahí que pensemos un poco y reflexionemos qué debemos de hacer, qué soluciones tenemos y qué está en nuestras manos. Obviamente sabemos que hay una indolencia, con el debido respeto, por la mayoría de los políticos, y más hoy en día que estamos inmersos en cambios, ya sea la gobernatura el próximo año, en junio, la presidencia municipal, el Congreso a nivel federal de la Cámara de Diputados, el Congreso local. Entonces, todos los políticos, los que deberían de concentrarse en cumplir con sus funciones, hoy están pensando conservar el hueso o aspirar a otro mayor para seguir viviendo con el debido respeto del presupuesto, del gasto público. Entonces, lo último que les interesa es, como siempre, somos los ciudadanos. Entonces, vean nada más lo relevante de este tema. En julio, el organismo estadounidense calculaba el 81% la posibilidad de que el niño alcanzara una categoría muy fuerte entre octubre y diciembre de este año. Ahora, esa probabilidad supera el 90% para el periodo comprendido entre septiembre, noviembre y enero. Vean nada más lo relevante de este tema. Y hay otro dato que también muy relevante, es el pronóstico que establece alrededor del 69% de posibilidades de que durante octubre-diciembre el niño alcanzara niveles históricamente intensos, lo que podría colocarlo entre los mayores episodios registrados desde que comenzaron los registros modernos en 1950. Entonces, es muy, muy relevante en Estados Unidos, aquí en las ciudades vecinas, de manera concreta, todo el área de San Diego, están adoptando medidas. A ver, ¿quién de ustedes? Primero, en el tema, lo más importante es la prevención. Ahora sí, ¿para qué queremos? Como siempre, ya ahogado el niño, tapamos el pozo. ¿Por qué no adoptamos medidas? Y es lo más relevante de la cuestión de protección civil, es la prevención. O queremos, bueno, sobre un tema de protección civil, para que vean nada más. En marzo de este año, conforme a un censo de viviendas de riesgo, había 2,567 viviendas en cuestión de deslizamiento, 500 con engomado rojo. Esto es que deberían de ser evacuadas de manera inmediata. 999 viviendas en zona de riesgo. Vean nada más si llega, esperemos que no, esperemos que se equivoquen los pronósticos, porque como todo pronóstico, pues puede variar, ¿no? No es 100% que vaya a acontecer, pero sí se pueden salvar vidas, se pueden salvar el patrimonio de las personas que viven en estas zonas. Vamos a esperar. O lo de la cuestión de protección civil es nada más ya una vez que pase y tengamos el fenómeno del niño encima, la labor va a ser ¿qué? Habilitar albergues, o sea, buscar auditorios para llevar a las personas que están en ahora sí vulnerables, llevarlas y darles una cobija, darles un catre para que se tiendan en el piso, darles una sopa caliente. ¿Esa es la labor realmente de las autoridades de protección civil o es de prevenir? Aquí es donde está la importancia que se debe de tener. Debemos de exigir, y esto, la cuestión de la protección abarca varios temas. Primero, difundir. La comunicación es muy importante. Vayamos a un evento, la verdad, catastrófico. ¿Quién no estuvo enterado del huracán Otis? Sí tuvieron conocimiento ustedes, ¿no?, de lo que impactó en Acapulco. ¿Qué se dijo? Que desde estaba, obviamente sabemos que cómo se manejan las categorías de los huracanes. Y esto puede variar y en una hora puede cambiar. Entonces, cuando se le va dando seguimiento, cómo va adoptando la intensidad, se tenía conocimiento que podía acontecer. Obviamente, volvemos, todos los fenómenos naturales no se pueden predecir o qué es lo que va a pasar al 100%. Pero sí hay patrones, protocolos que se deben de seguir. Y aquí, de manera concreta, en Acapulco se llegó a la conclusión por expertos, no por mí o por políticos que hablan. Sabemos que obviamente hay unos que, dependiendo del lado donde estén, pues unos van a decir que actuaron conforme a los protocolos, otros van a decir que hubo negligencia u omisiones por parte de las autoridades encargadas, pero los expertos llegaron a la conclusión. ¿Se tenía la información de que esto podía pasar? Sí. ¿Qué tenían que haber hecho? Todavía, inclusive, ese mismo día había un evento de turismo, obviamente, ahí en esta ciudad de Acapulco, y fue devastador este huracán. Me tocó a mí verlo de manera, o presenciarlo. Fuimos cuando estábamos en la Ciudad de México adscritos al Centro de Justicia Penal del Reclusorio Norte. Nos tocó llevar apoyo, nos tocó llevar despensas, andar habilitando, andar limpiando. Ahí, no crean, si no me creen, pueden buscar con mi nombre, juez José Rivas González, en las noticias nacionales, en el apoyo al huracán Otis. Ahí anduvimos, inclusive anduvimos ahora sí cubriendo de las inclemencias del tiempo alrededor de 400 casas que fuimos a ponerles, cuando menos de manera provisional, un techo, con el apoyo de familiares, amigos, compañeros del Poder Judicial de la Federación. Esa labor realizamos. Pero ¿por qué esperarnos? ¿Por qué esperar el día de mañana a donar, sí, de todo corazón, a donar una cobija, a donar alimentos para aquellas personas que a lo mejor perdieron todo su patrimonio? Y ojalá fuera nada más cosas materiales, pero qué grave, y que obviamente ahí no se puede, las vidas humanas es así que no se pueden recuperar. No dejemos esto en manos de los políticos. Asumamos la responsabilidad desde los ciudadanos, exigir que las autoridades... A ver, hago la siguiente pregunta y ahí está el teléfono. Nuevamente se los digo, 664-599-9446. ¿Quién ha visto alguna cuadrilla de limpieza o desasolve de las alcantarillas? ¿Tú las has visto? ¿O han escuchado alguna campaña? Y sabemos que obviamente los desbordamientos o las inundaciones, ¿cuál es lo primero que se debe de atender? Las alcantarillas se tapan por la basura. Obviamente tenemos muchos deslizamientos, sabemos que se han estado construyendo infinidad de edificios de manera vertical, y que obviamente esto hay movimientos de tierras, y como consecuencia de ello, obviamente van a existir deslaves, lo que va a ocasionar que se tapen las tuberías en aquellos lugares donde hay pequeños infraestructura para canalizar las aguas. Sabemos que eso se deben de limpiar. Si no se desasolvan, obviamente todo esto, basura, árboles, tierra, va a tapar las tuberías. Y esto no es trabajo de un día o cuando empiecen las lluvias, no se van a poder hacer. También es muy importante que todas aquellas personas que viven en esta zona, igual, reitero, aquí está el teléfono, también para las autoridades, si es que estoy mintiendo que no es, o en un momento poniendo en mal, no trato y no lo vean, cuando nosotros hacemos algún comentario de esta naturaleza, no es como el objetivo o fin en un momento de denostarlas. Hay que reconocer personas comprometidas con su trabajo, como funcionarios públicos, que nos debemos todos los servidores públicos a servir a la ciudadanía. Todos tenemos nuestras obligaciones, nuestras atribuciones, y tan sencillo es cumplir nada más con nuestras funciones, no hacer más allá de lo que nos exija la norma, cumplir. Ahora, también desde el ámbito de los legisladores, si no se han destinado suficientes recursos o se tenía contemplado el año pasado dentro del presupuesto de egresos la partida presupuestal correspondiente, estamos en tiempo de que en un momento se destinen, inclusive se reoriente el presupuesto para este tipo de eventualidades. Inclusive ya se hizo en una ocasión, recordarán ustedes, obviamente nos tocó vivir desgraciadamente la pandemia en el 2020. Ahí otorgamos una suspensión, estaba yo de juez adscrito a un juzgado de amparo en la ciudad de Mexicali. Hubo una parte quejosa, una empresa, donde en protección de las fuentes de empleo que tenía, promovió un amparo, se le concedió la suspensión para efecto de que las obras que no eran prioritarias, y como lo establece y también lo permite el presupuesto de egresos, la ley del presupuesto de egresos, obviamente se puede reorientar el presupuesto hasta un porcentaje sin necesidad de acudir al Congreso para reorientar ese presupuesto ante ciertas eventualidades, como pueden ser una pandemia, una guerra, desastres naturales. Entonces se puede utilizar o se puede destinar, por ejemplo, comunicación social. Sabemos que hoy en día son más de 100 millones de pesos los que se destina por parte del gobierno del estado de Baja California para la cuestión de comunicación social. Bueno, el estado puede prestar sus servicios sin necesidad de de gasto de comunicación social. Entonces lo puede destinar, obviamente, vean nada más lo que está destinado el presupuesto para protección civil para esta, de un presupuesto total aproximadamente de 12 mil millones de pesos para el municipio de Tijuana, está destinado para este año, conforme a la información oficial, 189 millones de pesos. Ahora, sobre esto es muy importante destacar que hay un derecho fundamental en un momento consagrado y que viene implícito en el derecho a la información, consagrado en la Constitución. Entonces, ahí debemos de tener conocimiento en qué se están destinando estos 189 millones de pesos a protección civil para esta ciudad de Tijuana. Entonces, yo creo que es hago énfasis. Ahora, ¿cómo podemos en un momento dado llevar a cabo, ejercer este derecho que, si bien es cierto, no está implícitamente o reconocido en nuestra Constitución Federal o nuestra Constitución Local, sí tenemos un fundamento? La Ley de Protección Civil ahí establece los derechos o más bien las obligaciones, porque un derecho parte, primero, tiene como dos vertientes. El derecho fundamental, por parte que es inherente al ser humano, y por otra parte, la obligación del Estado. Entonces, si hay una obligación ya plasmada en una norma, entonces ahí podemos ubicarlo para exigir a la autoridad, ya sea un hacer o un no hacer. En la mayoría de los casos es patente que lo vamos a encuadrar en omisiones. Omisiones inclusive que las vamos a ubicar hasta en el tema legislativo. Si hay una reforma a un precepto constitucional y obviamente para estar reglamentado este derecho, cómo ejercerlo, necesita una ley secundaria, obviamente un reglamento, cómo se va a plasmar o se materializar. Pero desde el momento que está en la Constitución, ya lo podemos ejercer ese derecho que obviamente nos afecte. Y vayamos a tener como un concepto amplio de qué es el derecho humano a la protección civil. Y esto, bajo estos lineamientos, lo podemos definir como la prerrogativa de toda persona a que el Estado garantice su vida, integridad física, patrimonio y entorno ante los riesgos causados por fenómenos perturbadores. Esto es, en el caso concreto, desastres naturales. Aunque no suele formularse de manera aislada, en los tratados internacionales se considera un derecho llave o derivado. Su vulneración compromete de inmediato derechos fundamentales como la vida, la salud digna y la seguridad personal. Ahora, los fundamentos jurídicos que vamos a ubicarlo, lo vamos a encontrar en el artículo 3 de la Declaración Universal de los Derechos Humanos y en instrumentos contemporáneos de gestión de riesgos como el marco de Sendai para la reducción de riesgos de desastres 2015-2030. Entonces, vamos a ubicarnos. Ya está reconocido en un momento, en un sentido amplio, este concepto de derecho a la protección civil. La respuesta sería sí. Ahora, a nivel nacional, encuentra su base o asidero en el artículo 1 constitucional, que dice lo siguiente: obligación en la parte conducente, obligación de promover, respetar, proteger y garantizar los derechos humanos. Esto lo vamos a ubicar en el artículo 1 constitucional y de forma específica en la Ley General de Protección Civil, la cual establece una gestión integral de riesgos como un deber del Estado. Ahora vayamos. ¿Qué preguntaba hace unos momentos y la hago extensiva a todas las personas que nos escuchan? Vean, en atención por eventos naturales, lo que decíamos, aproximadamente Tijuana, para este ejercicio fiscal de 2026, esto es el presupuesto, asciende a 12.699 millones de pesos. Y de este total, de este universo, el rubro pragmático, o más bien programático, de atención a desastres por eventos naturales, se sitúan las operaciones sustantivas de protección civil, que es de 189 millones 421 mil pesos. Esto es lo que aproximadamente se ha destinado. Entonces, vamos a encontrar en la Ley General de Protección Civil, esto es ante un cambio climático. Aquí dice los conceptos que se debe considerar como damnificado para efecto de una reparación. Pero vayamos, ¿Qué es más importante? Dentro de esos rubros está evacuar, pero difundir, comunicar a la ciudadanía cuando se avecina un evento de esta magnitud. Entonces, primero, en una parte dice reducción de riesgos. Esto es de intervención preventiva. Nos vamos a enfocar en la cuestión preventiva. ¿Para qué queremos, como lo comentaba, que el día de mañana hay que hacer votos porque no, ahora sí que les falle sus pronósticos climatológicos a todos aquellos que les dan seguimiento a estos asuntos tan importantes? Pero aquí dentro de la Ley General de Protección Civil encontramos, y hago énfasis en esta parte, en la obligación por parte del Estado, reducción de riesgos, esto es intervención preventiva de individuos, instituciones y comunidades que nos permite eliminar o reducir mediante acciones de preparación y mitigación el impacto adverso de los desastres, contempla la identificación de riesgos y el análisis de vulnerabilidades, resiliencia y capacidades de respuesta. Entonces, vean aquí que nuevamente vuelvo a hacer la pregunta. Compañero, ya se integró el compañero aquí en cabina. ¿Has escuchado alguna información por parte de alguna autoridad de protección civil en relación a que estén llevando a cabo limpieza o desasolve en áreas o lo que es toda la red en un momento de alcantarillado en nuestra ciudad? ¿Tu amigo? ¿O les han informado de este fenómeno El Niño? A lo mejor sí nos hemos enterado por ahí, pero no le hemos dado la debida importancia. Nos hemos centrado, volviendo, temas nacionales, pero no está ni depende de ti o de mí, o de los que nos escuchan atentamente o nos ven a través del canal de YouTube. No, entonces tenemos que anticiparnos. La cuestión de la prevención es lo más relevante. Ahora, si ya tenemos un derecho reconocido o de manera integral en instrumentos internacionales como el que les comentaba, este marco de Sendai que habla sobre la cuestión de derechos o más bien de protección civil, y tenemos en la Constitución, en el artículo primero constitucional, bajo un control de convencionalidad, también el artículo cuarto constitucional y las facultades, y en un momento tenemos una Ley General de Protección Civil, ahí está. Entonces, ante la omisión de las autoridades, ¿qué podemos hacer? Obviamente, es así como lo hemos hecho con la contaminación de playas de Tijuana, con la contaminación del río Tijuana, pues el instrumento de defensa de nuestros derechos, de protección de nuestros derechos humanos, derechos fundamentales, es el juicio de amparo. De ahí que les adelanto, en estos días estamos o nos hemos estado dedicando todo este fin de semana a elaborar y estamos preparando una demanda de amparo sobre este tema en pro y beneficio de todos los ciudadanos. Ojalá encontremos eco en todos los ciudadanos, porque somos los que realmente, como siempre, vamos a poder prevenir. ¿Y de qué manera? Pues obviamente instando a las autoridades correspondientes de protección civil, para así como están adoptando medidas precautorias en Estados Unidos, se pongan las pilas, hagan su trabajo, cumplan con su función. Porque de no hacerlo, viene la segunda parte. Incurrirían en responsabilidad patrimonial del Estado. Y que obviamente sería los ciudadanos que sufran o suframos alguna afectación, ya sea de manera directa o indirecta, obviamente también vamos, no nos vamos a quedar con los brazos cruzados, y también vamos a ir en protección, como así lo hemos hecho, y es el compromiso irrestricto de un servidor con todos los conciudadanos de esta gran ciudad de Tijuana. Pero pongamos el ejemplo, hay que organizarnos todos para exigir nuestros derechos y que obviamente que se cumpla con lo que es la ley. Es lo único que estamos exigiendo, el respeto a nuestros derechos. Nuevamente, muchas gracias, ha sido un placer compartir estos momentos con ustedes y esperemos que la próxima semana ya les tenga noticia sobre qué aconteció con la presentación de la demanda de amparo que estamos preparando, elaborando y que pondré a su disposición, así como las demás demandas de amparo, ante todos y cada uno de los ciudadanos que, como les he dicho, y esas palabras se me han quedado muy grabadas, como dijo el presidente Kennedy en su toma de posesión, no te preguntes el Estado qué puede hacer por ti, sino pregúntate tú como ciudadano qué puedes hacer por nuestro país. Muchas gracias y hasta pronto.
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0: ¿Recuerdas cuando tu perro corría como loco detrás de una pelota? Saltaba el sillón de un brinco y te recibía en la puerta con una energía que parecía no tener fin. Un día te das cuenta de que ya no corre tan rápido, que le cuesta trabajo subir las escaleras, que duerme más y come menos. Tu lomito está envejeciendo y así como él te acompañó toda la vida, ahora te toca a ti acompañarlo a él. Lo primero que hay que saber es que la vejez no es una enfermedad. Es un estado fisiológico natural que atraviesan todos los seres vivos, incluidos nuestros compañeros de cuatro patas. Pero ojo, no a todos los perros les llega la vejez al mismo tiempo. Los de raza grande, como un pastor alemán o un labrador, se consideran adultos mayores a partir de los 6 o 7 años, porque celularmente se desgastan más rápido. En cambio, los de raza pequeña, como un chihuahua o un poodle, pueden no entrar en esta etapa sino después de los 10 años. Cuando tu perro envejece, los cambios no solo son de comportamiento, su cuerpo también se deteriora. Si no se cuida adecuadamente, puede desarrollar sarcopenia, que es la pérdida progresiva de masa muscular. Esto le provoca dolores crónicos, debilidad en las patas y dificultad para levantarse o mantenerse de pie. Y el problema va más allá de las piernas. El músculo no solo sirve para caminar, también produce sustancias llamadas mioquinas, que ayudan al metabolismo y facilitan la comunicación entre el cerebro y el hígado. Cuando el músculo se pierde, todo el organismo se resiente. Además, pueden aparecer padecimientos como insuficiencia renal crónica, artritis y hasta algo parecido a la demencia senil humana, que los veterinarios llaman síndrome de disfunción cognitiva canina. Sí, los perritos también pueden olvidar dónde está su plato o desorientarse en su propia casa. Ahora, la buena noticia. Hay mucho que puedes hacer para mejorar su calidad de vida. Llévalo al veterinario al menos cada 6 meses y pide que le hagan estudios de sangre, porque el diagnóstico temprano es clave para que cualquier tratamiento sea eficaz. Mantén al día su vacunación y desparasitación. Cambia sus croquetas por unas formuladas especialmente para perros maduros, con menos proteína. Límpiales los oídos y báñalo una vez al mes. Déjale juguetes para que se entretenga y mantenga la mente activa. Y sobre todo, no lo obligues a hacer cosas que ya se le dificultan. Tenle más paciencia. Sácalo a pasear periódicamente, pero a su ritmo. Y dale el cariño que siempre mereció. Tu perro te acompañó en tus peores días sin pedir explicaciones. Ahora que le toca a él caminar más lento, es tu turno de ajustar el paso. Estos bellos seres han sido nuestros compañeros durante mucho tiempo y merecen que aumentemos los cuidados en su comida, en su ejercicio, en sus visitas al médico y en cómo los tratamos. Porque un lomito viejito no necesita que le devuelvas la juventud, necesita que lo cuides con la misma lealtad que siempre te dio. Con información del doctor Marco Antonio de Paz Campos, director del Hospital de Pequeñas Especies de la FES Cuautitlán de la UNAM. Un guión de Leonardo Santiago, con información del portal Ciencia UNAM. Les saluda Mónica Genis.
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2: La alimentación de nuestras mascotas es fundamental y no cualquier sobre les puede proporcionar los nutrientes que necesitan. Frente a tantas opciones en el anaquel, ¿estás tomando la mejor decisión para tu Michi o solo te dejas llevar por el empaque? Quédate para conocer el estudio de calidad de alimento húmedo para gato.
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3: Cuando abres esa lata o sobre que tanto le gusta a tu gato, ¿tienes claro qué le está sirviendo exactamente en su plato? Aunque lo veas durmiendo en el sofá, tu gato es un cazador innato. Su cuerpo ágil y flexible, sus garras retráctiles y sus sentidos tan desarrollados lo convierten en un depredador por naturaleza.
2: Para mantenerse sano requiere una dieta equilibrada que le aporte elementos esenciales como agua, proteínas, grasas, carbohidratos, vitaminas y minerales.
3: En el mercado podemos encontrar dos clasificaciones de alimento húmedo para gato, los que proporcionan una nutrición completa y balanceada y los que funcionan como complemento. Los alimentos balanceados y completos están formulados con proteína animal, granos de cereales, proteína vegetal texturizada, vitaminas y minerales.
2: En cambio, los complementos se elaboran principalmente con productos cárnicos, añadiendo un alto contenido de grasa para mejorar su textura y su sabor. Y para que sepas exactamente qué le está sirviendo a tu Michi, el Laboratorio Nacional de Protección al Consumidor analizó distintas presentaciones de alimento húmedo.
4: Analizamos 54 muestras de alimento húmedo para gato. Entre ellas se incluyeron opciones para gatos, gatitos, gatos mayores de 7 años y gatos con necesidades especiales.
3: Para saber qué contiene cada producto, se verificó que todas las muestras presentaran su información comercial y cumplieran con la cantidad de contenido neto declarada en su empaque.
2: En la parte nutricional, se determinó el nivel de grasa, proteína y carbohidratos. Además, se midió cuánta agua hay en los productos.
3: También se analizó el aporte de fibra y se calculó el aporte calórico por cada 100 gramos de producto.
2: ¿Cómo le fue a las marcas analizadas?
4: Entre los resultados más interesantes encontramos que todos los productos cumplían con el contenido neto y que además contaban con el registro de Senasica. El alimento para gato, además de contener las grasas, proteínas y carbohidratos, incluyen aminoácidos como la taurina y la arginina, que son necesarios para los gatos ya que ellos no producen las cantidades suficientes.
3: Recuerda que si un producto promete algo en su etiqueta, debe comprobarlo. Por ejemplo, Purina One Visible Nutrition con carne usa la leyenda Supernutrientes, pero no pudo demostrar que realmente los contenga.
2: Y cuidado con las imágenes engañosas. El producto Grand Pet Carne Fresca muestra la foto de un filete de salmón en su empaque, pero al revisar sus ingredientes, el salmón no está presente. Este tipo de gráficos puede confundir fácilmente.
3: Además, detectamos que tres productos de la marca Grand Pet declaran tener más proteína de la que realmente te están vendiendo.
2: Y en cuanto a la humedad, Ghosty Fresco, Adult Tuna with Salmon y Grand Pet Natural Gourmet, receta de pescado a las finas hierbas, contienen más de la que reportan en sus empaques.
3: Finalmente encontramos dos productos de la marca Grand Pet Quisha que incumplen la norma oficial mexicana, ya que no presentan el símbolo de la unidad de medida para indicar su contenido neto.
2: No olvides que cada Michi es único.
4: Existen productos que están diseñados para cubrir las necesidades nutrimentales de todos los gatos, pero siempre es recomendable asistir al veterinario y que él determine si necesita una alimentación especial. En el Laboratorio Nacional de Protección al Consumidor trabajamos todos los días para orientar y brindar información a las y los consumidores para que tomen mejores decisiones de compra.
3: Una vez que hiciste la mejor compra y que ya estás en casa, el manejo del alimento es clave para aprovechar todos sus nutrientes. Para empezar, recuerda seguir las porciones sugeridas en la etiqueta. No olvides que una vez abierto el empaque, debes sellar la lata con una tapa de plástico o transferir el contenido a un recipiente hermético antes de refrigerarlo.
2: Si decides cambiar de marca, hazlo de forma gradual. Ve mezclando el producto nuevo poco a poco para evitarle cualquier problema digestivo.
3: Al final del día, leer las etiquetas, comparar opciones y conservar bien su alimento es la mejor forma de demostrarle amor a tu Michi.
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1: Banco Central de Irán relativiza el desplome del rial. Según un memorándum, JP Morgan contratará a David Fishman del Bank of America como responsable de fusiones. Insurtech mantiene colaboración con entidades tradicionales, burocracia frena alianzas. Trump promete aranceles del 50% a autopartes y autos canadienses tras colapso de negociaciones. Braskem anuncia que reestructurará su deuda de 10.900 millones de dólares. Trump amenaza con subir a 50% aranceles a los autos, camiones y acero de Canadá a partir del 2027. Crece presión en Estados Unidos contra aranceles a Canadá. Eurasia Group atisba Temec Zombie con la guerra comercial de Estados Unidos y Canadá. Ven con optimismo apertura de Estados Unidos a carne molida. Brasil y México impulsan ventas de autos en LATAM.
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3: Muy buenos días, bienvenidos a Oráculo Financiero este martes 25 de agosto de 2026. Les saluda Corina Sánchez. Estamos transmitiendo en Esquina 32 Radio. Nos escucha en la 1550 y en la 800 de AM en Tijuana y San Diego, así como en la 1190 de AM en Mexicali y Caléxico. También estamos en vivo en redes sociales de Esquina 32 Noticias a través de nuestro canal de YouTube, donde le invitamos a estar informado este día. También en nuestro portal de esquina32.info. Y puede comunicarse con nosotros esta mañana de martes enviando un mensaje de WhatsApp. El número es 664-583-1375. También podemos agregarle al canal o al grupo de esta aplicación para informarle todo lo que ocurra a lo largo de la semana. O bien, nos puede exponer usted alguna denuncia que desea hacer pública y este mensaje de WhatsApp. 7:03 a.m. Muchísimas gracias por estar con nosotros y vamos a ver cómo despertaron los mercados este martes con Dani Carreón.
4: Muy buenos días a toda la audiencia de Esquina 32. Dani Carreón les manda un cordial saludo este martes 25 de agosto. El peso inicia la sesión con pocos cambios, mostrando una apreciación de 0.03%, cotizando alrededor de 16.94 pesos por dólar. Las divisas más depreciadas hoy es el rublo ruso, la corona noruega, el yen japonés, el dólar canadiense, el won surcoreano y el franco suizo. Entre otras cosas, en junio las actividades relacionadas con el mundial fueron las que mostraron el peor desempeño en México. Comercio al por menor, menos 1.27%, servicios de alojamiento temporal y preparación de alimentos y bebidas, menos 1.25%. También esta mañana empieza la sesión de petróleo cotizando en 82.34 dólares por barril, con un retroceso de 3.14%. Esta es su tercera sesión consecutiva a la baja. Hoy durante la sesión se espera que el tipo de cambio cotice en un rango de 16.90 a 16.99 pesos por dólar. Que tengan un excelente día.
3: Gracias, Dani. Excelente martes también para ti. Son las 7:04 a.m. Le informo el precio del petróleo cae más de 3% este martes, hasta mínimos de una semana, ya que los operadores restaban importancia a lo que fue la última campaña de sanciones de Estados Unidos contra Irán, o más bien la más reciente, al considerar que la presión económica supone un riesgo menor para este suministro petrolero de una escalada militar. Los futuros del Brent del Mar del Norte bajan 2.96 dólares, 3.21%. Suman 89.21 dólares el barril. El West Texas Intermediate de Estados Unidos restaba 2.84 dólares, un 3.34%, y alcanzaba 82.17 dólares el barril. En los metales, le informo, el oro también baja este martes después de tocar un máximo de más de 3 meses de más temprano en la sesión, más de 3 meses este día, ya que la toma de beneficios y la fortaleza del dólar frenaban las alzas a la espera de nuevos datos de inflación en Estados Unidos y también las declaraciones del presidente de la Reserva Federal, Kevin Warsh, previstas para esta misma semana. El oro al contado cedía 0.2% y sumaba $4,640.4 por onza. Esto después de alcanzar el nivel más alto desde el pasado 14 de mayo. Los futuros del oro en Estados Unidos operaban estables en $4,696.1. La evolución del oro hoy se debe sobre todo a la recogida de beneficios, ya que el dólar ha recuperado parte de estas pérdidas de la semana anterior tras el anuncio de la recompra. Esto lo dijeron expertos sobre esta decisión del Departamento del Tesoro estadounidense. Y el Bitcoin, esta cripto, superaba los $80,000 y alcanzaba este martes un máximo de más de 3 meses también, mientras la debilidad del dólar de Estados Unidos, tras las medidas del secretario del Tesoro, Scott Bessent, para calmar el mercado de bonos, bueno, reavivaba el impulso en el sector de las criptomonedas. El presidente estadounidense Donald Trump pidió la semana pasada al Congreso que aprobara un proyecto de ley, esto para establecer definiciones ya más claras en el creciente sector de las cripto. Desde entonces, el Bitcoin, que es la mayor criptomoneda del mundo, ha subido un 16%. En México, las bolsas continuaron con sus rachas ganadoras. Las bolsas de valores terminaron otra vez ayer lunes, extendiendo un día más de rebote reciente, aunque desacelerando ganancias matutinas, esto tras conocer algunos datos locales relevantes. Entre ellos estaba la inflación. El principal índice de la Bolsa Mexicana de Valores, el S&P, ganó 0.06% a 65.770.85 puntos. De la Bolsa Institucional de Valores también subió 0.13 y alcanzó 1.327.33 enteros. Y Wall Street cerró mixto. Los principales índices de Wall Street cerraron con sesgo negativo después de negociaciones de ayer lunes. Los inversionistas mostraron poco ímpetu, esto en un mercado bastante nervioso por noticias comerciales, aranceles de Estados Unidos, también por parte de Canadá y en el mundo, más sanciones a Irán, a la espera de resultados trimestrales de un gigante de los semiconductores que es Nvidia. El promedio industrial del Dow Jones, compuesto por las acciones de estos 30 gigantes, subió 0.26% y alcanzó 53.417.16 puntos, mientras que el S&P 500 de las empresas más valiosas bajó, descendió 0.28% y sumó 7.652.86 puntos. 7:08 a.m, le informo que este martes Canadá anunciará la respuesta a nuevos aranceles del presidente de Estados Unidos, Donald Trump, en un paso más hacia esta guerra comercial entre estos socios fronterizos, ambos socios importantes para México. El gobierno de Canadá adelantó desde ayer por la noche que los ministros de Finanzas, Industria, Trabajo y otros funcionarios ofrecerán una rueda de prensa, esto será en Ottawa, para detallar la respuesta de Canadá a los nuevos gravámenes estadounidenses. Fue en un comunicado difundido, le decía, a última hora de ayer lunes. Ottawa señaló que los responsables anunciarán nuevas medidas para proteger y apoyar a los trabajadores y a las empresas del país en estos tiempos difíciles. Estados Unidos y Canadá, recordemos, fracasaron la semana pasada, miércoles, jueves, todavía el viernes, en estas negociaciones para lograr un acuerdo que evitara la imposición de aranceles de un 50% por parte de la administración Trump a una serie de productos canadienses. Estos aranceles ya entraron en vigor desde el sábado, el fin de semana, y se aplican sobre estos productos de Canadá. Están valorados más o menos en unos $20,000 millones, es decir, representan 5.5% de exportaciones totales de Canadá hacia su país vecino. Viajamos ahora a Colombia. También se tomó una decisión. El presidente Abelardo de la Espriella confirmó que desde mañana miércoles 26 de agosto comenzará la entrega de un subsidio económico, esto para familias afectadas por el terremoto de 7.4 grados, será por un valor de 875 mil, más o menos $280. Este valor será entregado por 3 semanas para estas familias que pues se quedaron sin casa, sin trabajo, prácticamente sin nada. Adicionalmente, el gobierno señaló que va a trabajar con un equipo, el equipo de Camacol, para determinar qué hacer ¿Qué debe hacerse? ¿Cuáles son las sugerencias de expertos con cada edificación afectada tras este fuerte terremoto, cuyo epicentro, recordemos, fue en Chocó? Y de la misma manera, el presidente colombiano señaló que el grupo Argos donará 1,000 casas, esto para atender la emergencia causada por el terremoto. De estas 1,000 casas, 500 serían para esta zona donde fue el epicentro del terremoto, para Chocó. Por ende, el 7 de septiembre se celebrará desde Quibdó una cumbre de empresarios y el gobierno nacional. Ya se está organizando el gobierno colombiano. Por lo pronto, ahí están algunas medidas. Anuncia subsidio de 3 meses, por lo menos, para estas personas afectadas por el sismo. En más información, esta cooperación de China con Irán se desarrolla en el marco del derecho internacional. Dice China, no debe ser objeto de interferencias ni alteraciones. Lo declaró este martes un portavoz del Ministerio de Relaciones Exteriores de China al ser cuestionado por las nuevas sanciones de Estados Unidos relacionadas con Irán. China seguía de cerca la evolución de esta situación, por supuesto, y adoptaría todas las medidas necesarias, dijo, para salvaguardar firmemente derechos e intereses. En esta conferencia, el ministro chino recordó que la relación con Estados Unidos es buena, al igual que con Irán, donde se va a seguir pues colaborando. Reiteró, recordemos, Estados Unidos anunció ayer lunes, nuevas sanciones contra 60 personas. Son 60 personas, varias entidades, también estos buques, en una medida que, según Washington, cortaría el salvavidas económico de Irán, lo dejaría prácticamente sin aliados, aunque no llegó a imponer las restricciones más severas. Le informo que Estados Unidos, parte de estas sanciones que fueron anunciadas por el secretario del Tesoro, Scott Bessent, es destruir la

0: dio a conocer una nueva campaña de sanciones de Estados Unidos contra Irán y advirtió que cada país dispone de un plazo concreto para poner fin a actividades señaladas por Washington o, de lo contrario, se enfrentarán a medidas por parte del Departamento del Tesoro. El secretario declaró que el presidente Trump está manteniendo conversaciones telefónicas con varios líderes en el mundo, presidentes de varios países, para pedirles específicamente que terminen sus relaciones con Irán. Bessent también dijo que Washington pondrá fin al acceso al sistema del dólar estadounidense para quienes laven dinero iraní, mientras busca aumentar la presión sobre Teherán. Esto meses después del inicio de la guerra, el pasado 28 de febrero exactamente, inició la guerra Estados Unidos-Israel en contra de Irán. En más sobre el presidente Donald Trump, anunció también ayer lunes que los aranceles sobre todos los automóviles, camiones, autopartes y acero que aplica Estados Unidos a Canadá aumentará 50% desde el próximo año, desde el primer día, el 1 de enero de 2027. Estados Unidos cobra actualmente aranceles del 50% sobre acero canadiense, mientras Canadá, bueno, había intentado reducirlos a un 25% como parte de las recientes negociaciones. Además, las aduanas de Estados Unidos aplican aranceles de 25% a importaciones de autos canadienses. Los vehículos que cumplen con las reglas del tratado, México, Estados Unidos y Canadá, es decir, el T-MEC, el arancel solo se aplica al contenido no estadounidense. Aterrizamos en México, la economía registró un crecimiento de 1.4% entre abril y junio del año, o sea, el primer trimestre del año, con cifras desestacionalizadas y en términos reales. Estos son datos del Instituto Nacional de Estadística y Geografía, el INEGI. Este avance contrasta con 1.5% que había proyectado el instituto hace apenas 20 días. En ese momento, el INEGI divulgó la estimación oportuna del Producto Interno Bruto, el PIB. Aún con este ajuste a la baja, el desempeño del segundo trimestre del año queda registrado como el más dinámico respecto a periodos similares desde el año 2021 en plena pandemia del COVID-19. 7:15 de la mañana, continuamos en Esquina 32 Radio.
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16: Banco Central de Irán relativiza el desplome del real. Según un memorándum, JP Morgan contratará a David Fishman del Bank of America como responsable de fusiones. Insurtech mantiene colaboración con entidades tradicionales, burocracia frena alianzas. Trump promete aranceles del 50% a autopartes y autos canadienses tras colapso de negociaciones. Braskem anuncia que reestructurará su deuda de 10.900 millones de dólares. Trump amenaza con subir a 50% aranceles a los autos, camiones y acero de Canadá a partir del 2027. Crece presión en Estados Unidos contra aranceles a Canadá.
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0: 7 de la mañana con 17 minutos. Continuamos en Esquina 32 Radio con más información económica. El crecimiento del PIB de la

0: OCDE se aceleró 0.5% este crecimiento que tuvo el Producto Interno Bruto de la Organización para la Cooperación y el Desarrollo Económico, que es la OCDE. Alcanzó el 0.5% en el segundo trimestre de este año respecto de los 3 meses anteriores, cuando el ritmo de expansión fue de 0.4% a pesar de este impacto del conflicto en Medio Oriente. De este modo, el crecimiento del Club de las Economías Más Avanzadas, la OCDE, entre los meses de abril y junio fue el más fuerte desde el tercer trimestre del año pasado. Entre los 30 países de la OCDE para los que se disponía un dato, la información más actualizada, un total de 27 registró crecimiento, mientras Austria, Bélgica y Chile no registraron expansión. En más información, JP Morgan va a contratar al veterano negociador David Fishman, procedente de Banco de América, eso como parte de un grupo de banca de inversión de reciente creación que se centrará en clientes clave en el sector tecnológico. Según un memorándum, se informó que Fishman se incorpora a JP Morgan a finales de este 2026 como responsable de fusiones y adquisiciones tecnológicas en Norteamérica, donde se habla de que se tomó esta decisión para también agregar a este equipo los codirectores de la banca de inversión tecnológica, director global de fusiones, también hicieron o tomaron estas decisiones. JP Morgan va a ascender a Binet Seth, responsable de fusiones y adquisiciones tecnológicas en América del Norte, ahora al cargo de vicepresidenta de la banca de inversión, y ahora Fishman, como Seth, formarán parte de este consejo asesor y liderazgo de funciones y adquisiciones tecnológicas de este importante banco. También le informo que el gigante petroquímico de Brasil, Braskem, del cual Petrobras es uno de los principales accionistas, anunció ayer lunes que va a reestructurar una deuda por 10.900 millones de dólares, esto después de años de encadenar problemas financieros. En un comunicado dirigido a inversionistas, accionistas, la empresa informó que su consejo de administración ya aprobó el plan de reorganización judicial en común acuerdo con sus acreedores. Su filial en México, Braskem Idesa, empresa mixta conjunta con el grupo mexicano Idesa, ya solicitó hace unos días, fue la semana pasada, acogerse a la protección de la ley de Estados Unidos de quiebras, el capítulo 11, tras alcanzar un acuerdo de reestructuración de deuda con sus acreedores. En Brasil se potenciarán capacidades de la IA. El gigante de Latinoamérica, Brasil, anunció inversiones por unos 2.300 millones de reales. Eso equivale a más de 440 millones de dólares para reforzar el sistema de la inteligencia artificial, repartiendo los proyectos entre empresas de Estados Unidos y chinas. Esto pone de relieve este esfuerzo por gestionar relaciones con ambas potencias del mundo. La primera economía, por supuesto, Estados Unidos, y la segunda, China. Algo más de la mitad del total, 1.300 millones de reales, se destinarán a financiar un proyecto de infraestructura de supercomputación, esto en Río de Janeiro, desarrollado en colaboración con empresas chinas como Huawei y funcionarios del gobierno que dijeron o compartieron esta información. Declararon que esperan que el fabricante de Estados Unidos de chips, Nvidia, se adjudique esta licitación muy pronto. En más de comercio exterior, ven con bastante optimismo la apertura de Estados Unidos a la carne molida. Este anuncio reciente del presidente Donald Trump sobre la apertura de un cupo de importación libre de aranceles será para hasta 300.000 toneladas de carne molida. Representa una ventana de oportunidad clave, sobre todo para México, en un contexto de que hasta el primer semestre de este año, exportaciones de carne de bovino incrementaron 26.1% interanual. Así lo afirmó Macarena Hernández, ella es directora general del Consejo Mexicano de Carne. México ya coloca cerca del 91% de exportaciones de carne de res en el mercado de Estados Unidos. La exención temporal del arancel fuera de esta cuota, que alcanzaba hasta un 26%, elimina barreras de costo e incentiva a empacadoras mexicanas a colocar un mayor volumen, por supuesto, de magros y de carne molida que es procesada en Estados Unidos. En más de exportaciones, pero ahora sobre otra industria, le detallo, la industria azucarera en México registra un incremento en la producción nacional y también la acumulación de inventarios internos para el ciclo 2025-2026. La producción del país alcanzó 5.3 millones de toneladas de azúcar. Eso representa un incremento de 11.6% respecto al periodo anterior. No obstante, este volumen superó la capacidad de absorción del mercado local, cuyo consumo aparente se ubica en 3,8 millones de toneladas. Así lo reveló un análisis del grupo consultor de mercados agrícolas, donde destaca que colocar el excedente en el mercado internacional resulta clave para la estabilidad financiera de esta cadena productiva, el diferencial de precios entre los mercados globales y el estadounidense. Posiciona a la Unión Americana como la vía idónea, es la ideal, para desahogar los inventarios. En el ámbito internacional, le informo el precio de referencia del contrato 11 se ubicó en torno a $355 por tonelada para esta importante industria mexicana que es la azucarera. Y la diferencia que tú tienen todavía Estados Unidos y Canadá en una negociación desde la semana pasada, no se llegó a un acuerdo, ya se aplicaron tarifas, no implica por ahora una ruptura del acuerdo trilateral del T-MEC, que está en revisión desde julio. Así lo advirtieron analistas de Eurasia Group. El escenario central para la consultoría, al que asigna 90% de probabilidad, sigue siendo un T-MEC zombie que implica la sobrevivencia de acuerdos de nuevos protocolos bilaterales y aranceles más altos que antes, cuando el objetivo de estar en estas mesas de trabajo de los tres países para negociar, revisar el T-MEC, era la disminución o incluso eliminación, decía México, de algunos aranceles aplicados por parte de Estados Unidos. Bueno, ahora están más altas las tasas. En un análisis, los expertos admitieron que el colapso de negociaciones entre los socios norteamericanos eleva el umbral para alcanzar este acuerdo, que alarga el T-MEC por otros 16 años, lo ven bastante complicado los especialistas. En tanto, el mercado automotor de Latinoamérica creció 12,2% durante los primeros 7 meses de este año, donde México se colocó como el sublíder de las ventas de autos ligeros y pesados también, donde solo se encuentra detrás de Brasil, con la presencia de marcas chinas, por supuesto, cada vez son más esta competencia. Según las cifras de la Asociación Latinoamericana de Distribuidores de Automotores, México se coloca como el segundo líder de la región, al acelerar la comercialización de vehículos. En el acumulado de los primeros 7 meses del año, de enero a julio, la industria totaliza 3.827.366 vehículos comercializados. Esto representa un crecimiento de 12,2% si se compara con el mismo periodo del año anterior. Mientras que el sector automotor latinoamericano no cerró el mes de julio de 2026 con un sólido avance interanual de 7,3%, sumando 588.000 unidades comercializadas en toda la región. En más, en México, la industria de la tortilla está bajo fuerte presión ante una mayor competencia, la sobreoferta y menores precios, además de cambios de los hábitos de consumo y también la dependencia de intermediarios. Esto lo alertó Mero López, el expresidente del Consejo Nacional de la Tortilla. Y resaltó que, de acuerdo con resultados de un estudio encargado por el organismo, la sobreexplotación del mercado ya alcanza 312%. Esto significa que hay más puntos de ventas respecto al número que requiere el mercado. Los niveles de sobreexplotación alcanzan un nivel increíble. Hay más oferta que demanda y más tortillerías para dar alimentos a todo México. Dijo, lo más terrible es que está cambiando el sistema de comercialización. Y para esta semana el gobierno federal incrementó estímulos fiscales a gasolinas y el diésel, luego de que los precios internacionales del petróleo alcanzaron desde el viernes máximos de casi un mes, ante la persistencia del conflicto en Irán que está amenazando el suministro del crudo. En el caso del diésel, la Secretaría de Hacienda y Crédito Público otorgó el mayor estímulo fiscal en lo que va de 2026, por lo que los transportistas, que son los que más utilizan el diésel, deberán pagar esta semana la menor cantidad de impuestos por cada litro de este combustible. Para la semana hasta el 28 de agosto, la Secretaría de Hacienda otorgó los siguientes estímulos: para la gasolina magna, 1,50 pesos, es decir, 40 centavos más; para la premium, esta semana no recibió ningún apoyo; y para diésel, ya le adelantaba, 6,08 pesos el litro, 99 centavos más. Son las 7 de la mañana con 27 minutos. Hasta aquí los temas de Oráculo Financiero. Le invito a que se quede con nosotros con más información en Esquina 32 Radio.
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1: Sheinbaum inconforme por regreso de Rocha Moya a la gubernatura. Alfredo Álvarez critica eventos masivos de aspirantes de Morena. Sigue investigación contra exalcaldesa Montserrat Caballero. Exigen cuentas a corporaciones de seguridad en Baja California. Implan aclara alcance de consulta sobre zona de riesgo. Altiza bloquea vialidades por disputa de rutas. Burnout parental puede influir en violencia durante la crianza. Piden apoyos familiares de joven en coma tras accidente en el 2000. Suspende comisión de honor y justicia a 20 policías de Mexicali. Y presunto sicario de Sinaloa es detenido con arma en Tijuana. Esto y más información en Esquina Informativa Primera Edición con Corina Sánchez.
2: Muy buenos días, bienvenidos a Esquina Informativa Primera Emisión. Este martes es 25 de agosto de 2026. Les saluda Corina Sánchez. Estamos transmitiendo en Esquina 32 Radio. Los escucha en la 1550 y en la 800 de AM en Tijuana y San Diego, así como por la 1190 de AM en Mexicali y Caléxico. Y también estamos en vivo para usted en redes sociales de Esquina 32 Noticias a través de nuestro canal de YouTube en directo, donde nos puede ver y escuchar. También quiero invitarla a que conozca nuestra página web, toda la información, noticias del momento en nuestro portal, es esquina32.info. Y puede comunicarse con nosotros también esta mañana enviando un mensaje de WhatsApp. El número le comparto 664-583-1375. Podemos agregarle al canal o al grupo de WhatsApp para informarle todo lo que ocurra este martes y a lo largo de la semana. O bien nos puede exponer usted alguna denuncia que desea hacer pública vía este mensaje de WhatsApp 664-583-1375. Son las 7:33 a.m. Muchísimas gracias por estar con nosotros y le informo ahora sobre el clima. Va a seguir el calor en Tijuana. Las temperaturas oscilarán este martes entre los 23 y 33 grados centígrados. Las rachas de viento serán de 11 kilómetros por hora. Una humedad alta, vemos mañanas nubladas, 93% con 6% de probabilidad de lluvia. Para mañana miércoles en Tijuana tendremos temperatura mínima de 23 grados centígrados, la máxima avanza 34. Para el jueves se mantienen las altas temperaturas en Tijuana, mínima de 25 y máxima en 34 grados centígrados. Vamos ahora a Mexicali, le informo este martes. Las temperaturas oscilarán entre los 33 y 46 grados centígrados. La humedad 60% con 5% de probabilidades de lluvia. Las rachas de viento serán de 10 kilómetros por hora para hoy. Y para mañana miércoles ya mitad de semana, en Mexicali tendremos temperatura mínima de 33 grados centígrados, la máxima será de 46. Para el jueves mínima de 32, también con máxima de 46 grados centígrados. Son las 7:34 a.m. Antes de pasar a temas nacionales, le informo que desde el primer minuto de este martes, instalaciones de la Fiscalía General de la República de Baja California permanecen bajo resguardo, esto ante una posible amenaza. En Tijuana fue cerrado el paso del Boulevard General Abelardo L. Rodríguez, justo frente al edificio de la Fiscalía General. El operativo también se mantiene en las instalaciones de la Fiscalía General de la República, pero en Mexicali y el puerto de Ensenada. En Tijuana, el cierre frente a la sede federal impide la circulación vehicular por ese tramo del Boulevard General Abelardo L. Rodríguez. Y también este despliegue se realizó después de que el gobierno de Estados Unidos, recordemos, emitió una alerta de seguridad por una amenaza prevista para este día, 25 de agosto, será en Mexicali, bueno, así lo advirtieron, y suspendieron actividades oficiales y viajes de su personal hacia la capital de Baja California. La alerta recomendó a ciudadanos de Estados Unidos evitar edificios de gobierno en Mexicali, buscar refugio en caso de algún incidente. También seguir las indicaciones de autoridades de México, mantenerse atentos a su entorno y consultar medios locales. El gobierno de Baja California ya informó que autoridades estatales y federales mantienen operativos de prevención, patrullaje y vigilancia. Laureano Carrillo Rodríguez, el secretario de Seguridad en Baja California, indicó que distintas corporaciones participan en el reforzamiento de estos protocolos. Hasta las primeras horas de este martes 25 de agosto no se había informado sobre algún ataque contra las instalaciones de gobierno. El resguardo permanece en las sedes de la Fiscalía General de la República, mientras en Tijuana sigue cerrado el paso frente a este edificio de la dependencia desde el primer minuto de este martes. Las instalaciones de la Fiscalía General de la República en Baja California están bajo resguardo ante una posible amenaza, es lo que están reportando. También, si usted va a viajar a Estados Unidos, en este momento le informo, línea normal a la altura del Centro Cultural Tijuana, el Secut en Tijuana, el Ready Lane a la altura del Puente Abelardo L. Rodríguez, línea Centre a la altura de la Unidad Deportiva CREA. Esto es el reporte del momento para el cruce vehicular en la garita de San Isidro para esta mañana de martes 25 de agosto. Pasamos a información nacional cuando son las 7 de la mañana con 36 minutos. La presidenta de México, Claudia Sheinbaum Pardo, expresó un desacuerdo y distanciamiento también de esta decisión de Rubén Rocha Moya de retomar la gubernatura de Sinaloa. Lo anterior a la posterior solicitud de licencia del mandatario sinaloense horas después de regresar al cargo. La mandataria federal declaró que la reincorporación de Rocha Moya no contaba con su aval ni con un aviso a su administración. Asimismo, Sheinbaum subrayó que la actuación política debe anteponer el bienestar colectivo frente a proyectos particulares. En un mensaje también difundido en sus canales oficiales, señaló que ningún interés personal ni ambición de poder puede estar por encima del pueblo y la nación, añadiendo que el poder sin principios se vuelve arrogancia. Vamos a escuchar a Claudia Sheinbaum.
3: No estoy de acuerdo con lo que hizo de regresar al gobierno. Lo manifesté. Me pareció lo menos, por decir, imprudente. Porque no es un asunto personal. Por eso es un asunto del gobierno de Sinaloa, de las y los sinaloenses. O sea, ¿qué necesidad? Y que genera, o sea, ¿qué necesidad puede regresar? Que nada puede, nada personal puede estar encima por los intereses del pueblo de Sinaloa y del pueblo de México. Entonces me pareció imprudente su decisión. Y hasta ahí. No sé qué llevó al gobernador, hoy otra vez con licencia, a regresar. No he hablado con él, tampoco pienso hablar con él. Pero él tomó una decisión de regresar. No sé cuál fue su decisión, ni tampoco fue que lo orientó a decir, ya vuelvo a tomar licencia. Pero nunca se comunicó con el gobierno de México para la decisión de regresar a ser gobernador nuevamente en funciones.
2: Escuchamos a la presidenta de México, Claudia Sheinbaum Pardo, sobre el regreso por unas solas horas únicamente de Rubén Rocha Moya a la gubernatura de Sinaloa. En más información nacional, durante la sesión extraordinaria del Consejo Político Nacional, el PRI presentó un Plan Nacional de Elecciones el 2026-2027. El fin es poner en marcha la estrategia de representación en casillas y organizar las tareas del partido rumbo a las elecciones del próximo año, un proceso que inicia este mismo 2026. En este marco, se aprobó un acuerdo para llamar a la movilización de toda la militancia en territorio nacional. A partir de este martes, se convoca el Comité Ejecutivo Nacional a sectores y organizaciones, los 32 comités estatales, 2.500 comités municipales, cerca de 90.000 comités seccionales, a realizar reuniones, esto para informar a los mexicanos sobre 10 puntos fundamentales que habla el PRI. Entre ellos está seguridad, defensa de instituciones, sustento económico, recuperar programas de apoyo para mujeres, fortalecer la educación, entre algunos otros que presentó ayer el PRI. Y en más de política, al advertir justamente que en México se atraviesa un momento peligroso, porque cada día hay más concentración de poder y menos instituciones para contenerlo, el senador Luis Donaldo Colosio Riojas hizo un llamado a construir el país que sigue y demostrar que hay otra forma de gobernar. Anfitrión en una reunión plenaria de Movimiento Ciudadano allá en Sonora, estado en el que podría competir incluso por la gubernatura, el senador aseguró que las grandes transformaciones del país han comenzado lejos del centro de México en ciertos puntos, señaló a Sonora, por ejemplo, Luis Donaldo Colosio Riojas. Y Morena se alista para el proceso electoral, convocó para este martes a conocer a quienes serán sus coordinadores estatales de la Defensa de Transformación y la Soberanía Nacional en Aguascalientes, también en Campeche y en Colima. Estos coordinadores eventualmente se convertirán en precandidatos del partido a los gobiernos estatales y después en los candidatos a gobernador en cada entidad según los estatutos del partido. En el anuncio participará la presidenta del Comité Ejecutivo Nacional de Morena, y es Ariadna Montiel Reyes, y la presidenta de la Comisión Nacional de Elecciones, Citlali Hernández Mora. Y el INE aclaró sobre una sanción o no al PAN. Sobre el procedimiento iniciado contra el Partido Acción Nacional y Miguel Alfredo Hernández Peñaflor, el consejero del órgano directivo de Zona Ciudad de México, por referirse al partido de Morena como un narcopartido, el Instituto Nacional Electoral aclaró que hasta el momento no hay una determinación sobre esa responsabilidad de las partes denunciadas, no se ha impuesto sanción alguna y no se ha ordenado retirar las publicaciones materia de la queja. Esto a través de un comunicado se explicó que el requerimiento de información formulado a Hernández Peñaflor no constituye un emplazamiento, una determinación de responsabilidad, ni una orden de retirar publicaciones. Tampoco significa que el INE comparta señalamientos contenidos con la denuncia. 7:42 a.m. Temas en el mundo. La alta representante de la Unión Europea, Kaja Kallas, llamó a Israel a renunciar a la construcción por más de 3.400 viviendas en la zona E1, esto es al este de Jerusalén ocupado, y recordó que los asentamientos de Cisjordania reocupada son ilegales. Dijo que la publicación por parte del gobierno de Israel es sobre una licitación para la construcción es incorrecta y, bueno, pide a la Unión Europea frenar la expansión de asentamientos irregulares. En Irán le informo que el apoyo, sobre este tema de Irán, perdón, el apoyo de la opinión pública de Estados Unidos a la guerra ha disminuido y ahora al momento la popularidad del presidente Donald Trump es de 31%. Según una encuesta por varios medios de comunicación en ese país, 31% respecto a un 37% registrada hace 3 meses en otra encuesta, la popularidad del presidente Donald Trump pues va en debacle. 7:43, continuamos en Esquina 32 Radio.
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10: Eurasia Group atisba Temec Zombie con la guerra comercial de Estados Unidos y Canadá. Ven con optimismo apertura de Estados Unidos a carne molida. Brasil y México impulsan ventas de autos en Latam. Colombia, pactan tasa de préstamos más baja por terremoto. Energía detona superávit comercial en Argentina. Brasil potenciará capacidades de inteligencia artificial con más de 440 millones de dólares. Tras 20 años, Fonatur hará un nuevo desarrollo turístico en Nayarit e invertirá 1.734 millones de pesos. 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
2: Son las 7 de la mañana con 46 minutos. Vamos a San Diego con nuestro compañero Antonio Álvarez, el reporte de este martes. ¿Qué tal, Antonio?
11: ¿Qué tal? Te saludo con muchísimo gusto. Vamos a la información que se ha generado en las últimas horas en el condado de San Diego. Arrancamos con las preparaciones para lo que al menos hasta ahora se pronostica será un otoño y un invierno muy, muy mojados. San Diego, las autoridades locales, el gobierno, el Departamento de Bomberos y Rescate, también la policía, han dado a conocer que han comenzado ya una campaña amplia para un posible invierno extremadamente lluvioso por el Niño, la condición del Niño que podría intensificarse a nivel súper, así tal cual es conocida, con énfasis en limpiar canales pluviales, reforzar la respuesta de emergencia y alertar a residentes sobre riesgos de inundación. El plan incluye duplicar las limpiezas de cauces, enviar miles de avisos a zonas vulnerables, promover seguros contra inundaciones y coordinar a todas las dependencias municipales para enfrentar tormentas severas, marejadas, deslaves y apagones. Autoridades advierten que la ciudad debe prepararse desde ahora, pues miles de estructuras están en áreas de riesgo y las lluvias de 2024 demuestran la magnitud de un posible peligro. En más información, la iniciativa de Ley 344 fue resucitada, esta iniciativa del Senado, que por ahora, ha sido reescrita para que en la última sesión legislativa se haya blindado jurídicamente con el megaproyecto Midway Rising. Se ha declarado que su análisis ambiental cumple plenamente con los estándares de calidad en una maniobra, un clásico, vamos a decirlo así, cambio en ciertas normas para que se puedan permitir estas construcciones que sabemos ahí en la zona del Midway District. Bueno, pues se espera que presente una construcción considerable de un edificio departamental enorme para más de 4.200 viviendas, una nueva arena justo en el espacio en donde ahora se encuentra la Sports Arena de San Diego, mientras que la ciudad y el desarrollador afinan un contrato de arrendamiento a largo plazo. Aunque líderes locales y sindicatos respaldan la medida, críticos advierten que el proceso evita escrutinio público y que el sitio enfrenta riesgos reales de inundación y aumento del nivel del mar, por lo que muchos residentes pues no están convencidos de que avance este proyecto, que si bien ayudaría al comercio y al turismo, no a largo plazo a la calidad de vida. En otros temas, el proyecto de 87 condominios y 4 pisos sobre el Camino Real, esto en el área de Encinitas, obtuvo luz verde del Comité de Planeación en una votación de 3-1, pese a inquietudes sobre tráfico, estacionamiento y riesgo de que las unidades se conviertan en segundas residencias. El desarrollo, impulsado por Nolan Communities, incluye una mezcla de estudios, unidades de 1 y 2 recámaras, 9 viviendas para familiares de bajos ingresos y amenidades como alberca y gimnasio. Aunque el plan es casi idéntico al aprobado en 2024, ahora se construirá con condominios en venta tras fracasar el financiamiento para departamentos de renta. Y cerramos la información con lo que ha hecho la Asociación de Contribuyentes del Condado de San Diego. Ha respaldado la nueva propuesta de impuesto temporal de 1 centavo en Santee, argumentando que es materialmente diferente a la medida de 2024 que ya se había rechazado. El ayuntamiento colocó la iniciativa en la boleta de noviembre para enfrentar un déficit estructural, servicios presionados y más de 327 millones de dólares en infraestructura sin financiamiento. Aunque el impuesto elevaría la tasa local de 8.75% por 10 años, líderes aseguran que es la única vía para sostener calles, parques, drenajes y servicios de emergencia. La información hasta el momento, pendiente por supuesto a este tema tan importante de los impuestos en Santee y a todo lo que sucede en la región de San Diego. Regreso contigo.
2: Muchísimas gracias, Antonio Álvarez, por el reporte. 7:50 a.m. Y en este momento nos despedimos de nuestra estación, la Norte 800, y le invito a que se quede con toda la programación.
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2: Siete de la mañana con 51 minutos. Muchísimas gracias por seguir en Esquina 32 Radio. Le informo que el incremento de precios en la primera quincena de agosto fue de 0.10% y con ello la inflación general anual se ubicó en 3.26%. Estos son datos del Instituto Nacional de Estadística y Geografía, el INEGI. Los productos que más aumentaron el costo fueron el huevo, la cebolla, otras frutas, el chile serrano, también el tequila y los cigarros. En tanto, los servicios que registraron un incremento en el costo fueron taxi, vivienda propia, la universidad y colectivo. En contraste, los productos que tuvieron una disminución de precio fueron el jitomate con 4.86%, le sigue el pollo, la papa y otros tubérculos, además del aguacate y la calabacita con 5.82% de caída. De igual manera, productos que en la primera quincena de agosto registraron una reducción del costo fueron el gas doméstico LP, automóviles, suavizantes y limpiadores, además de toallas sanitarias con 2.16%. En Tijuana se registró en la primera quincena de agosto una reducción de la inflación de 0.22%, igual que en Zacatecas y Tampico. Mientras que en ciudades como Villahermosa, Mérida y Tapachula, la inflación fue mayor a la media nacional, en 0.81, 68 y 66% respectivamente. Le informo ahora sobre el empleo formal en Mexicali. Sumó 42.732 nuevas plazas durante julio de este año. La cifra es en comparación con el mismo mes de 2025. Son los registros del Instituto Mexicano del Seguro Social, el IMSS. Y con este incremento interanual, el padrón de trabajadores con seguridad social en el municipio alcanzó un número récord. Tuvo un total de 312.272 plazas activas, esto al corte del 31 de julio de 2026, rebasando los 269.540 puestos registrados en julio, pero de 2025. Esta cifra representó el nivel más alto de cotizantes asegurados en la capital de Baja California desde que este organismo de salud pública tiene registros comparativos. Y sobre el comportamiento de las cifras oficiales, la alcaldesa Norma Bustamante expresó que son importantes que se sigan generando estas fuentes de trabajo formal. Sobre la inversión hotelera, específicamente en el corredor Tijuana-Playas de Rosarito-Ensenada, será el eje central de un encuentro empresarial. El próximo 27 de agosto se realizará en el Baja California Center. En el evento, desarrolladores, fondos de capital y cadenas internacionales buscarán acortar el rezago de habitaciones frente al mercado del sur de California. Actualmente, la franja costera de Baja California cuenta con 2.904 cuartos, mientras que el tramo entre San Diego y Oceanside supera los 8.000. El Consejo Consultivo de Desarrollo Económico de Playas de Rosarito aportó recursos del Fideicomiso Empresarial del Estado de Baja California, el llamado FIDEM, para respaldar la organización de este espacio de vinculación económica y turística. El programa contempla 4 meses de trabajo y un taller práctico. Se abordará también el mercado binacional, el Calibaja, los esquemas de financiamiento y el capital privado, además de la atracción de franquicias internacionales y casos de proyectos ya consolidados en Baja California. Son las 7:55 a.m. Vamos a otros temas también del estado. Los eventos masivos organizados por algunos aspirantes a la coordinación estatal del Partido de Morena, esto en Baja California, son innecesarios y no representan una diferencia en la opinión de los ciudadanos. Alfredo Álvarez Cárdenas, aspirante a coordinador estatal de Morena en Baja California, consideró excesivas estas concentraciones y descartó realizar actos similares durante su participación en el proceso interno del partido. Escuchemos a Alfredo Álvarez Cárdenas.
14: Sí, estoy preparado, me he preparado toda la vida, estoy convencido de las cosas que se pueden hacer. Y sí, el plan que hoy presentamos, que es un primer volumen, como les decía, con algunos temas, está orientado a ir construyendo paulatinamente primero un ejercicio para darle ruta a la Coordinación Estatal para la Defensa y la Transformación, o sea, de manera puntual, viendo los temas, y apuntará seguramente a la organización electoral en ese sentido. Pero sí, de largo plazo, la idea es que pueda ser un insumo para generar políticas públicas. No, como desde hace un momento no tengo yo en mi programa en la comisión de que ese tipo de eventos realmente hagan la diferencia en términos de la opinión de la gente. Me parece que es excesivo, es innecesario, es inútil para el proceso como que estamos siguiendo, es un dispendio. Entonces no lo haría en esa circunstancia, en ese momento y bajo esas condiciones. Pues, y por eso estamos hoy aquí en lugar de hacer ese tipo de ejercicios, presentando pues, un inicio de propuestas de construcción con la comunidad. Pues era domingo, ¿no? Tenían ellos totalidad de personas físicas, ellos pueden hacer lo que quieran con su tiempo y su prestigio, ¿no? Cada quien va a donde le gusta, ¿no? Y acepta, ¿no? Híjole, pues eso quisiera saber yo también. No, pues no hay una fecha concreta. Ahí en la reunión que tuvimos con la dirigencia, pues se planteaba que el primer filtro sería precisamente antes de concluir este mes. Pues estamos esperando que en los próximos días se manifieste la dirigencia en ese sentido. Pues se supone que habrá una encuesta telefónica para decidir quiénes son los dos y dos, los dos hombres o dos mujeres que compitan junto con las alianzas en este proceso.
2: Escuchamos a Alfredo Álvarez Cárdenas, el ex aspirante a coordinador estatal de Morena en Baja California. Considera excesivos e innecesarios los eventos masivos de aspirantes y propone enfocar el proceso en propuestas y organización. En lugar de convocar a concentraciones, Álvarez Cárdenas presentó el primer volumen de su denominado Plan Maestro, este plan importante. El documento incluye, por cierto, planteamientos relacionados con organización electoral y propuestas que posteriormente podrían utilizarse como insumos para desarrollar políticas públicas, según el mismo aspirante. Y en más de política, la investigación contra la ex alcaldesa de Tijuana, Montserrat Caballero Ramírez, por su declaración patrimonial, continúa abierta, esto en la sindicatura procuradora, mientras está próximo a concluir un amparo promovido dentro de este procedimiento. Teresita de Jesús Valderas, la síndica procuradora municipal en Tijuana, confirmó que el expediente contra la exalcaldesa permanece vigente y su resolución dependerá de que se incluyan las instancias legales relacionadas con este caso. Vamos a escucharla.
15: Y mira, ya llevamos nosotros aproximadamente en estas últimas semanas 10 promociones atendidas por parte de la Auditoría Superior, que dieron como resultado inhabilitaciones tanto a directores, subdirectores y jefes de departamento. Al inicio de la administración, tu servidora emitió algunas sanciones administrativas y aproximadamente suman 16 inhabilitaciones las que hemos emitido. Tenemos procedimientos todavía pendientes, son procedimientos que ya han tardado aproximadamente un año en que se puedan resolver, porque se siguen los procesos y dentro de estos procesos tiene mucho que ver también el desahogo de pruebas, las audiencias, el que se aplace por algún tipo el procedimiento, el que te interpongan un amparo. Entonces estamos en espera de los procesos que cumplan estos mecanismos que utilizan también los presuntos responsables al momento de que se les notifica una denuncia.
16: La exalcaldesa también está siendo investigada. Ya ella había mencionado que ya había desahogado cosas así, ¿o se sigue investigando?
15: No, tenemos todavía el procedimiento nosotros aquí en sindicatura. Ella interpuso un amparo, el amparo ya está por concluir y nosotros seguimos con esa investigación. Sigue la investigación abierta.
16: ¿Por qué se le investiga o qué tipo de...?
15: Es el tema de la declaración patrimonial.
2: Escuchamos a Teresita de Jesús Valderas, la síndica en Tijuana, dijo que se mantiene abierta esta investigación patrimonial en contra de la exalcaldesa Montserrat Caballero Ramírez. Reporta alrededor de 16 inhabilitaciones también contra exfuncionarios municipales. Recordemos, la exalcaldesa promovió un amparo como parte del procedimiento administrativo. Este recurso se encuentra próximo a concluir. La sindicatura deberá esperar la resolución antes de continuar con las etapas correspondientes de la misma investigación. La sindicatura también le decía 16 inhabilitaciones contra exfuncionarios municipales. En semanas recientes atendió unas 10 promociones de la Auditoría Superior que derivaron en sanciones administrativas. Y entre los sancionados se encuentran exdirectores, subdirectores, exjefes de departamento, y la dependencia dijo que mantiene otros procedimientos pendientes, serán resueltos una vez agotadas las respectivas etapas administrativas y también legales. Vamos ahora a tema de seguridad en Baja California. Pues la seguridad no refleja una mejora real en la percepción de los habitantes a pesar de la baja reportada. Esto en las cifras de homicidios dolosos específicamente. Así lo advirtió Edgardo Flores Campbell, el presidente del Consejo Ciudadano de Seguridad Pública en Baja California. En un momento le presento la información. 8:00 a.m. continuamos en Esquina 32 Radio.
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27: Producto Interno Bruto de México creció 1.4% en el segundo trimestre, pese a revisión a la baja. 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
2: 8:04 a.m, continuamos en Esquina 32 Radio. Gracias por seguir con nosotros esta mañana de martes. Y como cada semana vamos a platicar con el doctor José María Ramos García, investigador del Colegio de la Frontera Norte. Doctor, ¿cómo está? Muy buenos días.
29: ¿Qué tal, Corina? Muy buenos días. Saludos a la audiencia. Encantado.
2: Vamos con la información, doctor. Este tema del presidente de Estados Unidos, Donald Trump, o su gobierno y Canadá, la aplicación de aranceles, hay respuesta ya por parte de Canadá. Toda esta guerra comercial, porque lo dijo, así lo declaró también el primer ministro canadiense Mark Carney, estamos en una guerra comercial, por supuesto, con Estados Unidos. Todo este ambiente, preguntarle, ¿afectará la relación con México? ¿Afectará en algo la economía también?
29: Mira, Corina, hay que entender que desde que llegó esta administración de Estados Unidos se ha planteado un modelo de nacionalismo económico que está articulado a un modelo de seguridad económica, el cual, recordarlo, comentamos pasado en un evento que tuvimos en el CIDE, donde también participó la doctora Marcela Maldonado Bonar, y en el cual llegamos a la siguiente conclusión, que efectivamente en este contexto, en donde los aranceles es una de las principales políticas que está promoviendo Estados Unidos, en ese sentido México a la fecha, a pesar de todo este contexto, ha sido uno de los ganadores, a excepción del sector de acero y aluminio. Desde ese punto de vista, la negociación que tenemos ahorita, y recordarás que en este momento se encuentra en Washington, D.C., el secretario de Barr, va en el sentido de cómo podemos disminuir estos aranceles para fortalecer una alianza en favor de la competitividad y el bienestar, que aquí los fronterizos la vemos constantemente. Entonces, va a depender mucho, Corina, de la negociación, de los temas que le interesan a Estados Unidos. Recordarás que a Estados Unidos le interesa fortalecer más las reglas de origen, que sean sobre todo para el sector automotriz, que sean casi un 50%, fortalecer en este caso la resiliencia de las cadenas de suministro, tema asociado con el tema de seguridad económica. Y ese es el desafío que tiene el Estado mexicano, negociar, concentrar, sobre todo que a cerca de 34 años del Telecán hemos tenido grandes beneficios y sin duda alguna quedan retos, sobre todo en materia social.
2: Estamos platicando con el doctor José María Ramos García, investigador del COLEF. También otro tema importante, estos halagos de alguna manera que han hecho funcionarios de seguridad de Estados Unidos a el secretario en México, Omar García Harfuch. Doctor, ¿esto es cómo podría interpretarse? ¿Como una señal positiva del trabajo que se ha hecho en México, detenciones, decomisos y demás? ¿O solo tema político?
29: Mira, están las dos vertientes. Sin duda alguna, esta administración federal ha tenido un cambio muy radical con respecto a la pasada en temas de fentanilo. Recordarás que ha habido una serie de comisos muy importantes, casi el 100% de comisos en comparación de la pasada administración. Y esto pues porque estamos viendo una nueva política antinarcótico de Estados Unidos. En ese sentido, y además, Corina, a la medida que estamos compartiendo amenazas transnacionales en materia de lavado de dinero, tráfico de combustible, armas, que ha habido avances muy importantes, por cierto, y el tema de fentanilo, está México sin duda alguna obligado a cooperar. Entonces, el tema político es porque, pues lamentablemente hay algunos actores que se han vinculado con los grupos delictivos mexicanos, y eso genera las tensiones que estamos viendo. Por lo tanto, desde esa perspectiva, creo que el gobierno de Estados Unidos está planteando una estrategia de coordinación, de plantear una serie de buenas políticas que en el fondo pues tratan de fortalecer la coordinación y la cooperación, sobre todo porque compartimos estas amenazas transnacionales que generan pues afectos en las cadenas de valor. Recordarás el caso del aguacate, entre otros.
2: Muchos temas, doctor. Y justamente otro tema importante, alertas de no visitar México siguen, el más reciente el caso de Mexicali por temas de seguridad. Y esto, ¿cómo interpretarlo justamente cuando se están haciendo estos halagos, estos trabajos, estos decomisos? Y por otra parte, dice Estados Unidos, no visite México.
29: Sí, mira, tenemos una nueva política de seguridad en Estados Unidos, sobre todo la declaración de declarar a los grupos del crimen organizado como terroristas, y en el caso de Baja California, especialmente en Mexicali, hay un grupo delictivo que lamentablemente está generando una serie de tensiones. Desde ese punto de vista, recordarás, hubo una alerta en el caso de Michoacán por el tema de los daños o inseguridades a algunos funcionarios de Estados Unidos. En este caso, pues creo que está asociada a un decomiso muy importante que llevaron a cabo las autoridades recientemente y del cual se esperan algunas acciones de grupos delictivos. Pero en ese contexto, y sobre todo porque estamos hablando de regiones fronterizas, Tijuana, Mexicali, Calexico, desde esa perspectiva la cooperación y coordinación con los Estados Unidos es fundamental, Corina. ¿Por qué? Porque van a ser nuestros vecinos y porque compartimos esos problemas, pero también alternativas de cruces fronterizos, competitividad, relocalización, etcétera. Ese es el futuro inmediato, Corina.
2: Doctor José María Ramos García, gracias por estar en Esquina 32 Radio. Le mando un abrazo, cuídese mucho y nos escuchamos el próximo martes.
29: Muchas gracias, Corina. Saludos a la audiencia. Hasta pronto. Adiós.
2: Hasta luego, doctor. Gracias por estar con nosotros, investigador del Colegio de la Frontera Norte, por acompañarnos. En más temas de seguridad, le decía, la seguridad en Baja California no refleja una mejora real en la percepción que tienen los habitantes. El gobierno dice que ha bajado la cifra de homicidios dolosos específicamente. Sin embargo, los ciudadanos siguen con esta percepción de alta incidencia delictiva. Así lo advirtió Edgardo Flores Campbell, el presidente del Consejo Ciudadano de Seguridad Pública. Este organismo demandó transparencia y rendición de cuentas sobre operativos policiales en todo Baja California. Lo escuchamos.
0: Pues mire, nos corresponde desde la trinchera ciudadana escalar el nivel de exigencia con respeto, cuidando nuestras instituciones, no prejuzgando sobre los funcionarios o las personas, pero en una estricta evaluación, una estricta perspectiva evaluativa sobre la gestión pública, sobre la política pública en materia de seguridad. Y en ese sentido, pues vamos a hacer valer las atribuciones del Consejo Ciudadano de Seguridad Pública a efecto de que los funcionarios se acostumbren a la rendición de cuentas, al combate a la opacidad y al fomento a la transparencia. Es decir, tendrán que proveernos la información que solicitemos en razón de atender un principio elemental de elemental de coro y cortesía institucional, si quiere verlo así, porque estamos en la mejor perspectiva de coadyuvar a la autoridad, de sumar, de construir. La ciudadanía y el Consejo no somos estorbo, estamos para sumar y coadyuvar el mejor desempeño, el mejor desarrollo de las cuestiones de seguridad. Y lo menciono porque si a quien le puede generar inconformidad, pues si quieren verlo así, eso somos un poco para inconformar, ¿no? Para incomodar, más bien. Pero estamos en el legítimo derecho y en la legítima actuación en el Consejo Ciudadano, igual los comités vecinales y los comités ciudadanos de seguridad pública en los municipios del estado. ¿Qué es lo que viene sucediendo? Pues evidentemente, como ya es de todo sabido, hay una disputa evidente entre grupos criminales, donde lo único que pedimos nosotros es que las autoridades nos brinden esa seguridad que anhelamos, ¿no? Queremos una ciudad de Tijuana en paz, con armonía, con paz social, con sana convivencia. Los que somos nativos de arraigo de la ciudad somos gente de bien.
2: Escuchamos al presidente del Consejo Ciudadano de Seguridad Pública en Baja California. Él es Edgardo Flores Campbell, sobre este tema de inseguridad y respecto a la reciente privación de la libertad de un empresario. Ocurrió en Playas de Rosarito. Él fue hallado abandonado a pie de carretera. Refirió que el rescate evidenció la necesidad de mantener canales abiertos entre la sociedad civil y las corporaciones para mitigar riesgos de estos corredores comerciales donde fue pues levantado, como se dice coloquialmente, este empresario rosaritense. 8:12 a.m. Temas de Tijuana. La consulta pública ordenada por el Cabildo, la cual se realiza en 7 colonias en San Antonio de los Buenos, donde vecinos manifestaron la inconformidad a la declaratoria de la zona de riesgo, implicaría un desalojo inmediato. Juan Diego Mascareño López, el exdirector del INPLAN, señaló que la consulta forma parte de un procedimiento para elaborar esta declaratoria y permitirá que los propios habitantes presenten opiniones y también propuestas, estas iniciativas, para realizar acciones

0: pública, para saber de la voz de las que ahí habitan, para ver cuáles son las opiniones y propuestas que tenemos para realizar esa declaratoria en toda la zona. Porque se requiere para realizar la declaratoria de zona de riesgo para que puedan acceder y accesar a muchos apoyos y bolsas que existen tanto en la federación como en el estado. Lo que pasa es que la declaratoria es una instrucción que nos dio el cabildo a nosotros como Inflam para realizarla, y para poder realizar esa declaratoria requerimos hacer la consulta pública de 30 días. Entonces ya está abierta ahorita, y cuando se termine se va a analizar todo y nos vamos a volver a reunir con todos los vecinos y vamos a analizar todas las propuestas y en base a ello vamos a hacer un consenso. La reunión con ellos sería en un mes y medio más o menos.
1: Escuchamos a Juan Diego Mascareño López, es el director del Inflam en Tijuana, sobre esta consulta que se va a realizar en 7 colonias. Dice que va a permitir integrar propuestas de los mismos vecinos, los habitantes del lugar, gestionar recursos públicos y definir acciones ante la eventual reubicación, porque dicen que sí tienen que ser reubicados de manera casi inmediata estos vecinos. La consulta permanecerá abierta durante 30 días, todo un mes, y al concluir, el Instituto de Tijuana analizará propuestas recibidas por los mismos vecinos y convocará otra vez a los habitantes para revisarlas y buscar un consenso sobre las acciones que deberán implementarse en esta zona de alto riesgo. 8:15 a.m, continuamos en Esquina 32 Radio.
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8: Producto Interno Bruto de México creció 1.4% en el segundo trimestre, pese a revisión a la baja. Es su mejor trimestre desde 2021. Jackson Hole espera a los banqueros centrales con Kevin Warsh como protagonista. 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
1: Son las 8:17 a.m, es martes, es 25 de agosto y seguimos con más noticias aquí en Esquina 32 Radio. En Tijuana, Altiza bloqueó el Boulevard Lázaro Cárdenas justo a la altura de esta zona conocida como 5 y 10 y los accesos al Instituto de Movilidad Sustentable, el IMOS, lo hizo en protesta por la sobreposición de unidades en trayectos que asegura tener concesionados. Víctor Eduardo Sevilla, él es el director de la empresa Altiza, afirmó que unidades de otros transportistas fueron incorporadas desde ayer lunes a dos de sus rutas. También afirmó que esta empresa ha enfrentado una reducción de espacios de operación. Vamos a escuchar los argumentos.

0: Desgraciadamente estamos siendo avasallados, abusados de parte del IMOS. Hoy, este día, hemos sido invadidos en dos de nuestras rutas en estos momentos. Hemos sufrido durante todo este gobierno de Marina del Pilar, indiferencia, insensibilidad, abandono. Nunca hemos sido atendidos. Los 1,000 taxis que estaban en el bulevar nos los han metido más del 75% en nuestras rutas. Hemos sido apaleados, golpeados, humillados. Nos han quitado las rutas, gobernadora. Es una tristeza que uno se tenga que estar quejando. Somos una empresa que tenemos más de 40 años. No nos han dado ni un 5 en 10 años de que la tarifa se ajuste. Este gobierno de Morena es un fracaso. Nos vamos a defender. ¿Qué nos queda? La calle, los medios, y aquí vamos a estar.
1: Escuchamos a Víctor Eduardo Sevilla, el director de la empresa Altiz en Tijuana. Denunció una sobreposición, más de 700 unidades, dijo, en varias rutas atendidas por Altiza, y pide revisar las decisiones que ha tomado el IMOS. Como parte de esta protesta, trabajadores atravesaron camiones en ambos sentidos del bulevar Lázaro Cárdenas y mantuvieron bloqueos en la carretera libre de Tijuana-Tecate, justo frente a las instalaciones del IMOS. Altiza también reclama que su tarifa permanece sin ajustes desde 2016, hace ya 10 años, mientras aumentaron costos de operación y trámites. La empresa sostiene que estas condiciones, junto con la disputa de rutas, afectan la situación financiera. Y sobre estos bloqueos realizados en Tijuana, en varios puntos, le decía 5 y 10, la carretera libre Tijuana-Tecate, el Instituto de Movilidad Sustentable del Estado informó en un comunicado que la empresa Altiza realizó bloqueos viales después de detectarse la invasión de un derrotero que fue no autorizado, en la zona de Otay específicamente. La autoridad del Estado informó que la inconformidad del gremio transportista inició cuando se les impidió operar justamente en esta zona, en Otay, un trayecto para el cual no cuentan con permisos vigentes. Según el IMOS, esta empresa concentra un alto volumen de quejas ciudadanas relacionadas con el cobro indebido de tarifas y sobrecupo. El organismo regulador señaló que las mesas de negociación con la concesionaria quedaron suspendidas. Se debe a la insistencia de la empresa, de Altiza, en prestar el servicio sin contar con las autorizaciones correspondientes. Frente a la demanda de movilidad en la zona este de Tijuana y la zona sur también de la ciudad, el IMOS implementó alternativas de traslado para los residentes, sobre todo de Santa Fe, que sigue creciendo esta zona, enfocadas en conectar directamente con los campus de la Universidad Autónoma de Baja California, la UABC, y el Instituto Tecnológico de Tijuana, el ITT. La dependencia estatal recordó que durante la presente administración se registraron 2 suspensiones del servicio hacia instalaciones de la UABC, esto en Valle de las Palmas, zona este de Tijuana. Fueron atribuidas a esta compañía Altiza, lo que derivó en la inconformidad de la comunidad estudiantil. La autoridad reiteró el exhorto a las empresas del grupo transportista para corregir las deficiencias operativas y garantizar el respeto a las tarifas preferenciales para estudiantes, pero también para adultos mayores en la ciudad. Son las 8 de la mañana con 22 minutos, pasamos a otros temas. Un video difundido en redes sociales donde una madre golpea a su hijo mientras estudia porque refleja un caso de burnout parental relacionado con cansancio extremo, estrés acumulado, esto durante las labores de crianza. Estefanía Campos García, presidenta de la Barra de Abogadas, explicó que el estrés, el agotamiento, la falta de atención a necesidades de los adultos pueden generar este síndrome. Esta es una situación más cotidiana de lo que suele considerarse. Vemos en el video a la madre de familia golpeando a este pequeñito. Vamos a escuchar a la abogada sobre el tema.
2: En muchas ocasiones también este es un problema de fondo, el estrés, el cansancio, la falta de atención respecto de ciertas cuestiones del propio adulto, del propio madre o padre. Sin embargo, pues esto también tiene que atenderse. Ya se ha dado en algunas situaciones el síndrome de burnout, que no es más que el cansancio extremo, ¿no? Que se da, es más cotidiano de lo que podemos llegar a pensar. Se da sobre todo cuando existen falta de redes de apoyo familiares para poder ejercer la crianza. Sin embargo, nada de esto justifica las acciones violentas, hay que buscar las herramientas necesarias para poder atender los problemas de fondo y poder evitar los actos violentos dentro del hogar.
1: Escuchamos a Estefanía Campos García, ella es presidenta de la Barra de Abogadas, sobre el burnout parental. Puede surgir por cansancio, falta de redes de apoyo, pero no se justifica jamás la violencia. La falta de redes familiares puede ser, por ejemplo, el aumento, una de las causas que puede aumentar el desgaste de las madres, los padres de familia, que son los encargados de la crianza. Sin embargo, estas condiciones no justifican acciones violentas contra los menores de edad, como lo vimos en este video. La Suprema Corte de Justicia de la Nación ya estableció que la facultad de tutores para educar y corregir a sus hijos no incluye el castigo corporal y tiene como límite el respeto de dignidad e integridad. En más información, ahora en Mexicali, cerca de 20 agentes de la Policía Municipal fueron suspendidos de sus funciones tras la reciente sesión de la Comisión de Honor y Justicia. Esto lo informó el síndico procurador del Ayuntamiento Mexicalense, Óscar Vega Marín. El funcionario explicó que las suspensiones derivaron de distintos procedimientos y están relacionados con presuntas faltas cometidas por los elementos policíacos. Vega Marín detalló que durante la actual administración municipal, la sindicatura ya ha investigado a 1.460 denuncias presentadas contra agentes de la Policía Municipal, aunque el síndico precisó que no todos los casos llegan hasta la Comisión de Honor y Justicia, como fueron estos 20. Vamos a escucharlo.
3: Decenas, 24, 26 más o menos, ¿no? Acabamos de tener Comisión de Honor y Justicia, estamos notificando todavía, no podemos dar muchos detalles, pero acabamos de suspender para investigación a cerca de 20 elementos por distintas razones. Podríamos hablar de decenas de casos en Honor y Justicia. Y en el área de responsabilidades, pues son cientos, ¿verdad? Teníamos una información hasta hace algunos meses de aproximadamente... en el 25 ayuntamiento hemos iniciado 1.460 expedientes de todo tipo, ¿no?
1: Escuchamos a Óscar Vega Marín, el síndico de Mexicali. En cuanto a las sanciones más severas, el síndico indicó que hasta el momento han sido cesados permanentemente entre 24 y 26 oficiales durante la administración actual. También en Mexicali le informo que el gobierno de Baja California ya comenzó con la entrega de apoyos económicos a los productores de trigo cristalino, específicamente del Valle Mexicalense, como parte de un acuerdo que se alcanzó hace apenas unos días para atender afectaciones registradas durante el reciente ciclo agrícola. Los agricultores beneficiados recibirán 1.500 pesos por hectárea. Este recurso será destinado a mitigar el impacto provocado por el bajo rendimiento del cultivo, derivado principalmente de las condiciones del clima adverso, sabemos, del calor extremo y lo que implica. La secretaria de Agricultura y Desarrollo Rural de Baja California, Mónica Vargas, señaló que en los últimos 13 años no ha habido registro de estas condiciones climáticas que afectaran de manera tan directa, tan significativa, la producción del trigo cristalino en toda la región, más que estas que se han registrado en lo que va de este verano extremo de 2026. Escuchemos a la secretaria.
4: Bueno, miren, vamos a dispersar la cantidad de 1.500 pesos para cada productor de trigo cristalino. Lo que buscamos es que no se vean afectados aquellos productores que tuvieron una producción en toneladas mucho más baja, ¿no? Por eso hemos estado buscando cada año, de acuerdo a las condiciones que tengamos, pues diferentes esquemas. Esto quiere decir, en más de 13 años no se había tenido un problema que afectara tanto en condiciones climáticas al Valle de Mexicali como fue en esta ocasión, en donde los productores tuvieron rendimientos de hasta 2, 4, 3 toneladas por hectárea. El parámetro de lo que se hablaba de los 34 millones, como ya lo comentó el presidente del Consejo Estatal de Productores de Trigo, es un parámetro nada más, es decir, si son más lo que se podría obtener, el tope son los 34, pero no quiere decir que vayamos a llegar a esa cantidad. El año pasado, por ejemplo, el esquema lo hicimos por tonelada. Hoy no era conveniente hacerlo por tonelada, era conveniente hacerlo por hectárea.
1: Escuchamos a Mónica Vargas, la secretaria de Agricultura y Desarrollo Rural de Baja California, sobre este apoyo ya entregado a los agricultores allá en el Valle de Mexicali. 8:28 y le informo que el grupo criminal de los rusos lanzó amenazas a la policía municipal también de Mexicali, lo que provocó que el consulado de Estados Unidos emitiera una alerta de seguridad a los ciudadanos en la que se pide no visitar la capital de Baja California, además de anunciar la suspensión de actividades en ese municipio. El grupo delictivo que predomina en Mexicali amenazó a la municipal, por lo que autoridades emitieron esta alerta ayer lunes, el 25 de agosto. Las autoridades diplomáticas determinaron frenar los desplazamientos de su personal hasta esta demarcación y detalló el gobierno de Estados Unidos que la decisión se tomó con base en información de amenaza no especificada. Por esta razón, la sede consular instruyó a funcionarios evitar cualquier tipo de traslado a Mexicali, que no visiten Mexicali hoy bajo ninguna circunstancia. Asimismo, las autoridades del consulado de Estados Unidos en Tijuana emitieron una serie de recomendaciones directas para ciudadanos estadounidenses que están en la región. Primero es evitar edificios gubernamentales, le decía, en Mexicali. Seguir instrucciones de las fuerzas del orden mexicanas, monitorear medios de comunicación locales para actualización, mantenerse atentos a su entorno, extremar precauciones. También notificar a familiares y contactos sobre su seguridad en caso de algún incidente. Hasta el momento, las autoridades de Estados Unidos no han detallado la naturaleza específica de la advertencia. Por su parte, varias dependencias de seguridad del gobierno de Baja California no han emitido una postura oficial al respecto. El consulado norteamericano recordó a sus connacionales que en caso de emergencia también pueden comunicarse directamente con personal consular de la región. También exhortó a la comunidad consular permanentemente a estar pendiente de estas actualizaciones, avisos, vigentes en las plataformas institucionales oficiales. Recuerde visitar solo canales oficiales. 8:30, continuamos en Esquina 32 Radio.
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17: Tortillerías presionadas por sobreoferta, competencia por precio y cambios en el consumo. Atrapi contrata a consorcio liderado por Egismex para consultoría ferroviaria. Oxogas invierte más de 100 millones de pesos en su primer parador seguro de Chihuahua. México acelera venta de autos y se coloca como segundo mercado en Latinoamérica. Comisión Nacional del Agua respalda llamado de Sheinbaum a anteponer interés de México a los particulares. Exportaciones a Estados Unidos reestructuran el balance de la industria azucarera mexicana. Canadá está en guerra comercial con Estados Unidos, según Carney. 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
1: 8 de la mañana con 33 minutos. Seguimos con más noticias aquí en Esquina 32 Radio. En más sobre esta alerta del Consulado de Estados Unidos, le informo que la Fiscalía General de la República estuvo resguardada durante horas en Tijuana desde el primer minuto de este martes 25 de agosto. Las instalaciones de la Fiscalía permanecieron resguardadas ante esta posible amenaza por parte del grupo criminal. En Tijuana fue cerrado el paso del Boulevard General Abelardo L. Rodríguez, justo frente al edificio. Ya nos reporta que fue abierta nuevamente la circulación y todo está operando con normalidad ya en la Fiscalía General de la República, en sus instalaciones en Tijuana, después de horas, le repito, resguardada por autoridades de seguridad. Y ante esta alerta del consulado, el gobierno de Baja California emitió un comunicado donde se destaca que el secretario de Seguridad Ciudadana y coordinador de la estrategia de la Mesa de Seguridad para la Construcción de la Paz en la entidad, Laureano Carrillo, indicó que se han activado protocolos de seguridad. Se informó a la ciudadanía que autoridades de los tres órdenes de gobierno ya han trabajado de manera rigurosa, continua y coordinada para prevenir y contener cualquier tipo de contingencia en Mexicali, donde fue directamente esta amenaza de los rusos. Por indicación directa de la gobernadora, las fuerzas estatales y federales actuamos de forma coordinada para salvaguardar el orden y la tranquilidad en la capital del estado. Los operativos de prevención, patrullaje y vigilancia se mantienen activos en su totalidad como parte del compromiso con la protección de los baja californianos. Así lo señaló el secretario de Seguridad del estado. Puntualizó que, en apego a los acuerdos permanentes tomados en la Mesa de Seguridad y en estrecha colaboración entre la Secretaría de la Defensa Nacional, el Ejército Mexicano, la Marina y la Guardia Nacional, también la Secretaría de Seguridad Federal, la Fuerza Estatal de Seguridad Ciudadana, Fiscalía General de la República, también del Estado, Policía Municipal de Mexicali, se mantienen y se reforzarán los protocolos de seguridad de manera estratégica, esto en toda la ciudad de Mexicali. 8:35, temas policíacos, le informó que hubo un muerto en la zona norte en Tijuana. Un ataque armado en esta zona cobró la vida de un hombre después de ser agredido con proyectil de arma de fuego ayer lunes. Los hechos se registraron aproximadamente a las 17 horas, ya por la tarde, sobre la avenida Coahuila, entre la avenida Revolución y Constitución. La víctima, identificada en el lugar con el nombre de Gilberto, quien tenía 34 años de edad. Vestía chamarra, pantalón y tenis negros, además de portar un casco de color blanco. A simple vista, el cuerpo presentaba lesiones producidas por impacto de bala en el pecho y en un brazo, en el brazo derecho. A un costado del cuerpo se localizó una motocicleta color negro, portaba placas de circulación de California. Paramédicos de Cruz Roja y elementos del cuerpo de bomberos acudieron para brindar los primeros auxilios a este hombre y confirmaron minutos después que la víctima ya no contaba con signos vitales en el mismo lugar de la agresión. En la avenida Coahuila se localizaron al menos 6 casquillos percutidos sobre la carpeta asfáltica durante la inspección inicial. Y agentes policiales acordonaron el perímetro para preservar la escena del crimen y evitar la alteración de las evidencias balísticas. También trascendió la detención de una persona presuntamente relacionada con este hecho violento en la zona norte de Tijuana. Otro caso, un presunto sicario de Sinaloa, fue capturado por agentes de la Fuerza Estatal de Seguridad Ciudadana de la FESC. Tras una persecución, esto ocurrió en la colonia Rinconada en Tijuana. Según la información de las corporaciones, el sujeto contaba con órdenes para ejecutar un homicidio en la zona, hecho que fue frustrado tras la intercepción armada. La intervención inició sobre el bulevar Alberto Limón Padilla, donde agentes estatales detectaron una motocicleta con placas fronterizas, transitaba en sentido contrario y a exceso de velocidad. El conductor rozó una unidad policial, evadió la orden de detenerse, lo que desató un seguimiento por varias calles de la demarcación. El trayecto concluyó cuando el motociclista derrapó justo en la intersección de la calle Don Luis Donaldo Colosio con la calle Tabachines. En este punto, los policías le cerraron el paso. Al momento de caer al pavimento, el hombre arrojó una pistola tipo Glock 9 milímetros de manufactura austriaca. Y durante la inspección, los elementos estatales aseguraron el artefacto junto con un cargador metálico abastecido con 10 cartuchos útiles del mismo calibre. El sospechoso fue identificado como Alex Nazario, de 39 años de edad. Y tras recibir la lectura de derechos constitucionales, el sujeto y el arma quedaron a disposición del Ministerio Público de la Fiscalía General de la República. En más información, la Fiscalía General del Estado logró la vinculación a proceso de Pedro N., alias El Rito, esto por el delito de homicidio calificado en grado de tentativa. Los hechos investigados por la Fiscalía Especializada en Delitos contra la Vida ocurrieron el 12 de agosto de ese año. Fue frente a un negocio de autopartes usadas ubicado sobre el Callejón Rosita en la colonia Las Fuentes. Según la investigación, este hombre, armado, disparó contra dos personas que estaban en plena vía pública y posteriormente abordó una motocicleta itálica color gris, conducida por el hoy imputado para escapar del lugar. Tras la primera agresión, una de las víctimas persiguió a los responsables a bordo de una camioneta tipo panel blanca, logrando impactar la motocicleta para evitar que se diera la fuga. Y en ese momento, el sujeto que viajaba como copiloto desenfundó nuevamente el arma y disparó contra el conductor de la panel. Los impactos fueron a la cabeza para después huir a pie del sitio. Se fue corriendo con el motociclista. La víctima sobrevivió al impacto gracias al traslado rápido a un hospital, mientras que el segundo agredido resultó ileso al resguardarse en el vehículo. Durante la audiencia del 17 de agosto, el Ministerio Público presentó elementos de prueba y solicitó iniciar el proceso penal contra Pedro N. El juez de control resolvió dictar la vinculación e impuso la prisión preventiva oficiosa. 8:39 a.m, más información. El Ayuntamiento de Tijuana busca fortalecer acciones de inclusión y acceso para personas con discapacidad. Esto lo informó el alcalde durante el inicio de la colecta anual Teletón 2026 en la ciudad. Abdiel Gutiérrez Coronado señaló en el marco de esta colecta que el gobierno municipal mantendrá como prioridad impulsar condiciones de inclusión y acceso para personas discapacitadas. Escuchemos al alcalde de Tijuana.
10: Y sumarnos a estos esfuerzos de una Tijuana para todos y para todas. Siempre reconociendo el trabajo que hace el Teletón a nivel nacional y sobre todo el CRIP Baja California, donde si ustedes no han asistido a hacer un recorrido, los invito a que vayan. Siempre nos van a recibir con las puertas abiertas. Siempre nos han demostrado que lo que quieren es sumar la ciudadanía y demostrarnos la labor que realizan y las vidas que cambian a través de un trabajo de fraternidad, de inclusión, pero sobre todo de amor, porque sin amor nada es posible y el Teletón nos muestra que aman a esta sociedad y que aman a nuestros niños y niñas y aman a las familias mexicanas. Por eso es importante que el día de hoy tomemos el reto y que más que ver una figura que tenemos en nuestras manos, este cochinito, que veamos a un símbolo de inclusión, a un símbolo donde todas y todas podemos participar, porque el cochinito no mide si es un billete o es una moneda, solamente mide a la persona que se toma en serio esta situación y quiere participar y quiere ser parte de la solución. Este gobierno municipal ha tenido a bien desde el inicio de la administración el tomar las riendas de la bandera de las personas con discapacidad, tomar también la bandera de la accesibilidad. Por eso es importante decirle al Teletón que estamos infinitamente agradecidos con la labor que realizan con nuestros niños y niñas tijuanenses, pero también decirles que tomamos nuestra responsabilidad y queremos sumarnos para generar una Tijuana fraterna, una Tijuana que sea de todos y de todas. Por eso el día de hoy nos sumamos a este boteo, nos sumamos a los esfuerzos y seremos parte de estos grandes logros junto con ustedes y siempre estaremos apoyando.
1: Escuchamos al alcalde de Tijuana, Abdiel Gutiérrez Coronado, estas declaraciones que se realizaron durante el arranque ya formal de actividades del boteo del Teletón 2026, una campaña a la que se incorporó el gobierno municipal para apoyar la recaudación de recursos destinados a servicios de rehabilitación para estos niños y jóvenes que tienen alguna discapacidad. En más temas de la ciudad, una ballena sin vida fue localizada ayer lunes en playas de Tijuana sobre la franja de arena justo a la altura de los condominios Océano 21. Este ejemplar mide aproximadamente 12 metros de longitud. Quedó varado en la orilla del mar con lesiones visibles en la piel y rodeado por aves de rapiña que comenzaron a merodear la zona costera. Visitantes y residentes del área alertaron a las corporaciones ambientales y de rescate para iniciar con las diligencias pertinentes. Personal especializado en vida marina acudió al sitio para tomar muestras del tejido que permitan clasificar la especie exacta de este cetáceo y determinar las posibles causas de muerte, entre las que no se descartan colisiones con embarcaciones o incluso enfermedades. El recala de mamíferos marinos, por supuesto, en este punto no es aislado, pues hace cerca de un año se registró un caso similar en este mismo sector de la costa, en playas de Tijuana, le repito, esta ballena. En otro tema, derivado del accidente en el Boulevard 2000, uno de los que ocurren pues ya con normalidad en Tijuana, mantiene en terapia a una joven, en terapia intensiva y en estado de coma, a Luz Elena Patiño Rodríguez, de 21 años de edad. Ella está internada en la clínica 1 del IMSS. Ahora sus padres enfrentan gastos diarios a las afueras del hospital y ahora piden también apoyo a los ciudadanos. Señalan la falta de apoyo de la empresa de transporte Azul y Blanco. Tras este choque, fue el 17 de agosto pasado, justo a la altura del IMOS, donde murieron 5 personas. Pedro Patiño Hernández, padre de la joven y originario de Oaxaca, debió dejar su trabajo en el sector de la construcción para mantenerse de guardia fuera del hospital, junto con su esposa. Escuchemos.
18: Buenas tardes, mi nombre es Pedro Patiño Hernández, me encuentro acá en la clínica 1. Lamentablemente mi hija de nombre Luz Elena se vio lesionada en un accidente ocurrido en el Boulevard 2000 el pasado 17 de agosto, aproximadamente entre 9 y 9.30 de la noche. Desafortunadamente hasta la fecha de hoy, ya una semana de que hayan sucedido eso, no hemos tenido ningún apoyo o ninguna intervención por parte de la empresa Azul y Blanco, que fue la que se vio involucrada en dicho accidente. Ya se levantó el acta correspondiente ante Fiscalía para quién o quiénes resulten responsables. Ahorita, lamentablemente, dada la situación, pues yo tuve que suspender mis labores para poder estar acompañando a mi hija y a estar al pendiente de ella. Quisiera que, más que nada, pedir justicia, no para ella. Y por otra parte, si existe persona de buen corazón y decida ayudarme con un apoyo monetario, va a ser bien recibido.
1: Escuchamos al padre de la joven. Bueno, la familia, con menos de un año de radicar en Baja California, que en Tijuana, sin parientes cercanos en la ciudad, ya acudió ante la Fiscalía General del Estado para interponer la denuncia correspondiente. Y pese a que un camión de esta empresa, le decía Azul y Blanco, estuvo involucrado de forma directa en este percance carretero, los representantes de la concesionaria no han contactado a los afectados para asumir gastos médicos, traslados o indemnizaciones. El matrimonio de Oaxaca subsiste principalmente con la ayuda de integrantes de congregaciones religiosas. Han llevado alimentos a las puertas de la clínica 1 del IMSS. Sin embargo, la estancia prolongada, la compra de artículos de uso personal, la falta de ingresos por la pausa laboral del padre de familia, están complicando la situación económica de esta familia de la joven mientras esperan una mejoría médica. Y ante la falta de respuesta por parte de la línea transportista de Tijuana y la prolongada hospitalización de Luz Elena, ella tiene 21 años de edad, la familia solicita la colaboración voluntaria de la comunidad tijuanense para solventar necesidades que son básicas. 8:46 a.m, vamos a Playas de Rosarito. Esta terapia de surf abrió una nueva jornada en la costa local de la mano del proyecto Olas para Todos. Este colectivo ofrece actividades acuáticas de estimulación y recreación gratuitas, van dirigidas a niños con alguna discapacidad física, motriz o del desarrollo. El programa se lleva a cabo una vez al mes bajo la supervisión directa de instructores especializados y brigadas de voluntarios. Los especialistas guían a cada participante en los primeros acercamientos a la tabla, al oleaje, al entorno marino de forma segura en las playas de Rosarito. Al encuentro, también este anuncio de Olas para Todos, acudió la presidenta del DIF municipal, Aciela Espinosa. Ella expuso la intención de coordinar acciones de apoyo para este grupo ciudadano. Recordemos, es un colectivo, Olas para Todos, son voluntarios, son rosaritenses que quieren dar algo a su comunidad. Asimismo, se informó que las playas limpias de Rosarito requirieron el retiro de aproximadamente 7 toneladas de basura, esto durante el último fin de semana, después de un despliegue de cuadrillas operativas en 7 puntos costeros, por la mayor afluencia turística en el municipio. La gente, derivado del calor, pues está visitando más las playas. Y personal de la Zona Federal Marítimo Terrestre, SOFEMAT, concentró labores de recolección en Playa de Rosarito, Playa Lienzo Charro, Playa La Bardita, también Playa del Bebé, La Misión, Alicitos y Playa Ricamar. En estos sectores se acumuló la mayor cantidad de desechos sólidos generados por los visitantes, tanto locales como foráneos. Las maniobras de recolección de residuos se dividieron en dos turnos, el primero de 8 a 15 horas, el segundo de 15 a 23 horas, con la finalidad de evitar la acumulación de basura cerca de la orilla del mar durante la noche, donde también la playa de Rosarito, estas playas de Rosarito son visitadas por los visitantes, les decía, el calor extremo obligado a los bajicalifornianos, pero también visitantes de otros del sur de California, sobre todo quienes prefieren también las playas de Rosarito. Familias enteras vimos el fin de semana con este clima extremo disfrutando de el buen clima también de Rosarito. Con esta información nos despedimos. Soy Corina Sánchez, en controles Salvador Corbera. Muchísimas gracias por estar con nosotros y que tenga un excelente martes.
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1: Hola, ¿qué tal? Muy buenas tardes, amigos, amigas de Tablero Global. Me da mucho gusto saludarlos. Recuerden, nos pueden seguir completamente en vivo por nuestro canal de YouTube, Esquina 32 Radio. Descarguen nuestra app, Esquina 32. También nos pueden escuchar por Spotify. Y nuestro número en cabina es el 664-599-9446. Ahí puede escribirnos, puede hablarnos aquí a la cabina y pues nos dará mucho gusto escuchar sus comentarios y sus preguntas. Y el día de hoy nos encontramos de manteles largos aquí en Tablero Global. Nos acompaña una de las voces más influyentes de la región, periodista, locutor radiofónico, conductor de televisión, líder de opinión, maestro, compañero y amigo, don Fernando del Monte. Fer, muy buenas tardes, es un honor tenerte esta tarde aquí con nosotros.
2: Muy buenas tardes, gracias por la invitación, muy estimado Julián.
1: No, hombre, el placer es de nosotros y pues hoy vamos a hablar un poco de dos temas muy importantes. Vamos a hablar de este conflicto que se puede dar debido a la degradación de las relaciones entre Turquía e Israel, dos estados muy fuertes de Oriente Medio. Y en el segundo bloque, pues vamos a hablar de un tema del que casi no se habla, que es la astropolítica o la geopolítica del espacio. Y aquí la pregunta que nos haríamos es, ¿se pelearán las guerras del futuro fuera de la Tierra por los recursos que hay allá arriba? Lo más probable es que sí, pero bueno, de eso vamos a hablar en el segundo bloque. Vamos a entrar de lleno a nuestro primer tema y pues la noticia que le he estado dando la vuelta al mundo entero, pues han sido estas declaraciones que se han estado dando entre el gobierno de Turquía y el gobierno de Israel, sumamente agresivas. Esto pues no es nuevo, ya viene de años atrás, desde los ataques por parte del Estado israelí, de la entidad israelí, a las flotillas humanitarias con destino a Gaza y últimamente pues un bombardeo que se dio en una base militar en Siria por parte de fuerzas israelíes que irritó mucho a Turquía. Pero Turquía es un estado, es una potencia regional. Y pues, Fernando, tú estuviste hace un par de años.
2: Poco más de tres años.
1: Allá en Turquía. ¿Cómo viste tú la situación en el país? ¿Cómo es la armonía? ¿Saben armonizar los turcos la modernidad con la tradición islámica, que es muy fuerte en aquella nación?
2: Sí, seguramente. La ciudad de Estambul, que es una ciudad impresionante, de esas ciudades que vale mucho la pena visitar porque es muy rica en historia, muy rica también en actividades, en gastronomía, culturalmente hablando también. Conviven, abiertamente diferentes costumbres, ¿no? Digamos que Turquía tiene esa parte occidentalizada, pero no deja de ser un país, como lo señalabas, un país islámico. Entonces, ves desde las mujeres con los rostros cubiertos, con esa ropa tradicional del mundo islámico, pero ves mujeres también vistiendo ropa modernista, ¿no? Más europeizada. Y todo conviviendo en la misma sociedad, como que cada quien tiene la libertad de decidir cómo llevar su vida, y eso lo hace sumamente interesante, ¿no? No hay una exigencia ni religiosa ni gubernamental para vestir de cierta manera, o prohibiciones como hay en otros países. Hay una parte muy moderna de la ciudad de Estambul y otra parte pues muy antigua. Todo lo antiguo está muy bien conservado. El gobierno turco se ve que durante mucho tiempo ha tenido buen cuidado de conservar, son muy orgullosos de ese origen, pues la cuna de, ¿no?, del mundo occidental, ¿no?
1: Claro.
2: Y es un lugar, como te digo, también tiene una extraordinaria gastronomía. Fuera de Estambul ya ves otras cosas, ¿no? En Estambul, te digo, se ve zonas de alta modernidad. Fuera de Estambul ya hay más contrastes, digamos que hay zonas mucho menos desarrolladas, creo yo, como en cualquier país del mundo, pero sin duda un país interesantísimo.
1: Sí, sin duda, y pues una tiene un legado imperial, el Imperio Otomano, que duró siglos y que después de la Primera Guerra Mundial desaparece, muere este estado, y es cuando tiempo después se funda pues la República de Turquía con Atatürk, que es un estado curiosamente laico, secular, no es una teocracia como sí. En el caso de Irán o de otras naciones allá en
2: mucho más flexible, ¿no? Se ve que la sociedad vive con mucha libertad en ese sentido. Y ese, sí, ya que mencionas Atatürk, aparece en todos lados. Ese es un héroe nacional, lo admiran sí. Los jóvenes, los viejos. Es un caso muy especial porque aparece, a diferencia, por ejemplo, en México, que los billetes aparecen diferentes
1: personajes
2: sí. De la historia. Allá es exclusivamente Atatürk en todos los billetes, diferentes dibujos, diferentes, imágenes, pero siempre es él. El memorial de Atatürk en Ankara es impresionante también, ¿no? O sea, es un héroe único en aquel país.
1: Sí, claro, claro. Y pues es muy interesante porque cuando Atatürk pues ya funda la República de Turquía, pasa la Segunda Guerra Mundial, pues viene el nacimiento del Estado de Israel. Y aquí voy a dar un dato muy interesante. Turquía fue el primer país de mayoría islámica en reconocer a Israel en el año 49, 1949. Y durante las décadas que han pasado del inicio de las relaciones y el reconocimiento, pues fueron pragmáticas. Hubo algunos altibajos, sobre todo en los conflictos con los países árabes. Pero la edad de oro de estas relaciones llega en los años 90. Había cooperación militar profunda, intercambio de inteligencia, ejercicios conjuntos y venta de armamento israelí a Turquía, y ambos compartían preocupaciones frente a Siria e Irán. Pero, como siempre, pues vemos que estamos entrando a una era de irredentismos. Llega Erdogan al poder y comienzan los problemas pues con los vecinos. Busca tener mayor influencia en la zona, incluso expansión, y pues esto lo ha llevado a enfrentarse con el Estado de Israel. Hay un, pues el punto de quiebre fue el incidente del Mavi Marmara en 2010, cuando fuerzas israelíes abordaron un barco turco que intentaba romper el bloqueo de Gaza. Murieron 9 ciudadanos turcos, y desde esa fecha las relaciones han sido pues malas, han ido deteriorándose aún más. Y pues lo último, la gota que derramó el vaso fue pues este bombardeo a una base aérea militar en Siria por parte de las fuerzas de Israel. Pero ¿sería posible un conflicto, Fernando? ¿Tú cómo lo ves en tu experiencia, que has estudiado también por años las noticias que se generan de los conflictos bélicos? ¿Podría haber un enfrentamiento directo con Israel? ¿Cuál es tu perspectiva?
2: Entre Turquía e Israel.
1: Entre Turquía e Israel.
2: Pues desde luego, como cualquier otro enfrentamiento, yo lo veo muy muy poco deseable. Yo creo que Turquía, que tiene un extraordinario y gran ejército, bien preparado, bien equipado, lo hace más como para que no se metan con ellos, ¿no? Es claro. una suerte de escudo. Pero no lo identifico yo a que el país como un país expansionista, ni que ande buscando problemas, digamos. No es el más pendenciero de los países sí, de aquella claro. zona. Vamos, es que estamos viviendo tiempos de radicalismos, ¿no? Y eso ya mencionabas tú a Erdogan. Las tendencias políticas en la actualidad las estamos viendo cómo se van a la extrema derecha o a la extrema izquierda, ¿no? Y esto pues abre espacios para roces y para conflictos en cualquier momento. Esa es una parte triste de estos tiempos actuales. Ojalá y no, ¿no? Porque creo que ambos perderían mucho.
1: Sí, muchísimo. Y escuché algunas voces de pues que venían desde Tel Aviv diciendo que Turquía era el próximo Irán. Eso lo comentaba el gobierno israelí. Y pues a mí me llamó la atención eso, porque si lo están comparando con Irán...
2: Aguas.
1: Sí. Pero aquí entra el factor de la OTAN. Turquía es miembro de la OTAN, tiene el segundo ejército más numeroso de esta alianza atlántica. Y aquí me llama la atención también, porque hay que analizar todo. Trump desde hace mucho tiempo quiere sacar a Estados Unidos de la OTAN. Algunas voces comentan, algunos analistas, que esto lo quiere hacer para apoyar a Israel en una futura guerra contra Turquía. Salirse de la OTAN, ya no tener nada que ver, y entonces poder entrar al quite como lo ha hecho en Irán con Israel, pero también Turquía acaba de firmar hace el pasado 7 de agosto, pues estos acuerdos de la Meca, esta alianza entre Arabia Saudita, Pakistán y la misma Turquía.
2: Ahora,
1: una alianza
2: ¿por qué
1: defensiva.
2: Podría haber, ¿por qué Israel podría haber un peligro en Turquía? Porque vamos, no creo que sea el interés del territorio turco, ¿no?
1: No.
2: Es más bien un país que implica ciertos riesgos en la región.
1: Claro, hay varios factores. El primero, recursos. Recursos y tener control, tener un despliegue de poder en el Mediterráneo Oriental. Hay una alianza que se ha dado entre Grecia, Chipre, la parte griega de Chipre, y la India. Y esto a Israel pues no le gustó absolutamente nada. La otra, y aparte de que pasan oleoductos y gasoductos que surten Israel de gas y de petróleo, que pasan por Turquía, entonces Israel teme que el gobierno de Erdogan le cierre el grifo por ahí. Aparte, Israel pues está prácticamente cerrado, por el Mar Rojo no puede pasar, por el Golfo Pérsico no puede pasar, lo único que le queda pues es el Mediterráneo, que también tiene que ver con el Estrecho de Gibraltar, con Marruecos, fomentando pues estas migraciones hacia las ciudades españolas de Ceuta y de Melilla, porque el gobierno español ya sabemos que sí, pues no ha sido muy favorable a los intereses de Israel.
2: Pues como en todo, ¿va? No hay un factor único, ¿no? Para dar origen a un conflicto, no son siempre varios intereses, varias cosas.
1: Así es, y el otro factor que hay es el factor Hamás. Turquía ha estado apoyando abiertamente también a este grupo y pues Israel lo ve como una amenaza a su seguridad. Entonces todo este tipo de cuestiones se han ido juntando y pues ambos actores quieren tener dominio de la región. Aparte aquí, como lo hablábamos, estamos entrando en una era de irredentismos. Lo vemos, por ejemplo, con Marruecos, que quiere fundar el Gran Marruecos, que es un proyecto expansionista en el norte de África. Lo vemos con Israel, el Gran Israel. Pues ya están ocupando el sur de Líbano, la frontera de Litani, los mismos funcionarios de alto nivel de Israel lo están diciendo. Y vemos también pues un proyecto que podría llevar al expansionismo turco, que es el neo-otomanismo, si recordamos el Imperio Otomano, sí, que es una visión de política exterior asociada a Erdogan y a Ahmet Davutoglu, que no busca restaurar en sí el Imperio Otomano, pero sí recuperar el papel de potencia central que tuvo Turquía históricamente, y que combina unos factores muy interesantes: nostalgia por el Imperio Otomano, elementos islámicos, proyección de influencia en los antiguos territorios otomanos, sobre todo en Europa, en los Balcanes, en el Cáucaso, Oriente Medio y Norte de África, y el rechazo parcial del secularismo kemalista, es decir, lo que implementó Kemal Atatürk, este laicismo, este secularismo, pues que hace muy diferente a Turquía, pues de los países ahí cercanos que tiene, pues que están en la región. Y pues esto se traduce también en intervenciones militares en Libia, en Siria, en varios lugares han estado interviniendo fuerzas turcas. Y existe una doctrina marítima que se le denomina Patria Azul, que busca pues tener mayor despliegue de poder en toda la zona del Mediterráneo Oriental. Y pues esta retórica de liderazgo del mundo musulmán que está saliendo de los labios de Erdogan, y algunos críticos lo están viendo pues como una simple política expansionista, y pues esto ha estado generando también pues mucho escozor entre distintos países de la región.
2: Pues ya lo creo, vamos, con Israel al frente de todo esto, ¿no? Que es el país que más tensión está generando desde hace ya algunos años, cuando digamos que se quita la máscara Israel después de aquel terrible ataque que sufren ahí en muy cerca de la franja de Gaza, de la, sí, de la división con Gaza, donde mueren muchos israelitas que estaban en un,
1: exacto, en un concierto.
2: Sí, sí. Después de eso viene una reacción brutal, ¿no? de Israel, que va más allá de vengar esta afrenta, ¿no? Creo que ha ido mucho más allá, como esto, están sobre el Líbano y están abiertos a una desaparición de la presencia palestina en aquellos terrenos, ¿no?
1: Correcto.
2: Y eso, bueno, eso genera una tensión máxima en la región.
1: No, pues son genocidios lo que se están cometiendo. Cuando uno ve las imágenes aéreas de Gaza, es verdaderamente es un infierno lo que está viviendo esa gente.
2: Son ruinas ya, lo que queda.
1: Son ruinas. Sí. Y pues la cantidad de gente que ha muerto, que incluso Estados Unidos también le ha dicho a Israel que ya ya baje un poco la agresión hacia esta gente.
2: Pero no porque parecen estar listos para eso.
1: No, pues los críticos del presidente Trump dicen que Netanyahu es el verdadero presidente de Estados Unidos. Pues, así es como se ve. Y ha habido unas situaciones interesantes. Turquía, la Fiscalía de Estambul, en noviembre de 2025 emitió órdenes de arresto contra Netanyahu y 36 altos cargos israelíes por genocidio y crímenes de lesa humanidad, todo esto relacionado con Gaza. Y apenas hace unos días hubo nuevas órdenes por la intercepción israelí de la flotilla Global Sumud. ¿Te acuerdas de esta, de esta flotilla? El 21 de agosto pasado, Turquía pidió a la Interpol la emisión de notificaciones rojas contra Benjamín Netanyahu y todo su grupo cercano, y los cargos incluyen genocidio, tortura, privación de la libertad, entre otros delitos. Israel lo calificó de espectáculo político sin valor jurídico real y Turquía lo presenta como

0: terroristas de Hamás, que ocupa la mitad de Chipre y que encarcela a periodistas y opositores. Y las declaraciones de Turquía contra Israel han sido también muy fuertes, acusan a Israel de genocidio, han comparado a Netanyahu con Hitler, eso fue lo que dijo Erdogan, y describen al sionismo como ideología genocida, ocupante y expansionista, y también afirman que las políticas de la entidad israelí amenazan a Turquía y a toda la región. Entonces también Exacto. Es una guerra verbal.
1: Verbal, claro, declaraciones, y probablemente los dos tengan razón, ¿no?
0: Sí, pues se están dando
1: es lo con peor todo. Del caso.
0: Exacto. Y precisamente estos acuerdos de la Meca que se firmaron, que pues la están conociendo como la OTAN Islámica entre Arabia Saudita, Pakistán y Turquía, a Israel no le gustó nada porque Pakistán no puede ver Israel ni en pintura. Turquía ya vemos que también mantiene ya hostilidad. Arabia Saudita tampoco ve con buenos ojos al Estado de Israel. Y salieron unas declaraciones por parte de uno de los voceros de prensa del Parlamento iraní que estaban en pláticas de invitar a Irán a esta alianza. Esto obviamente en Tel Aviv les causó urticaria escucharlo, al grado de que tuvo que salir el ministro de Asuntos Exteriores de Irán, el Ministerio de Asuntos Exteriores de Irán, no tanto el ministro, a desmentir esto, pero que sí hay conversaciones al respecto. Entonces posiblemente se forme un bloque militar defensivo en esa zona, o a lo mejor ofensivo, en contra de Israel, por eso también esta desesperación de destruir, de descabezar a los gobiernos vecinos, pues para no tener problemas a futuro. Esa es la lectura que yo le estoy dando también.
1: Pues eso parece ser, sí, de fortalecerse al máximo, porque Israel está rodeado de enemigos en aquella región.
0: Sí, claro, claro, y desde su fundación el país pues ha estado en guerra con los vecinos árabes, las guerras del Yom Kippur, en fin, es una situación muy difícil. Y la sociedad israelí, curiosamente, es una sociedad militarizada. Todos pasan por las Fuerzas Armadas, hombres y mujeres, y es normal ver en Israel a mujeres jóvenes llevando en la carriola a sus niños y el fusil en la espalda. Entonces, pues esto nos habla de una situación que pues tiende hacia el belicismo extremo para siempre, y no le vemos un fin
1: No se le ve el final al túnel de ninguna manera. Y sí, pues es que la población de Israel está preparada y adoctrinada para estar listos a responder cualquier ataque en cualquier momento, cosa que ha venido ocurriendo desde hace décadas.
0: Así es, y ahorita que hablábamos también de recursos, Fernando, pues se descubrió gas en aguas de Israel y Chipre, y Turquía reclama derechos marítimos amplios con su doctrina de la Patria Azul, que es este dominio del Mediterráneo Oriental, y se siente excluida de proyectos como el gasoducto EastMed y la cooperación energética entre Israel, Grecia y Chipre. Entonces, pues vemos aquí también una competencia por los recursos que va a ser brutal en los próximos años. Ya sabemos que al final de cuentas los recursos es lo que por lo que se van a estar peleando.
1: Así es.
0: Y pues es lo que genera los ingresos y además la supervivencia, porque pues todo país necesita a fuerza de recursos, y lo que tiene que ver con los recursos naturales es incluso materia de seguridad nacional para este tipo de países.
1: Sí, ya no solamente es el petróleo, ¿no? Es el gas también, para, ¿no? Sobre todo los países con inviernos crudos, el gas es fundamental para la supervivencia de varias regiones de Europa y de Asia. Y bueno, pues ahí es donde Rusia tiene un papel predominante, ¿no?
0: Correcto.
1: En cuanto al gas. Pero hay muchos otros recursos que se han vuelto importantísimos, ¿no? Sobre todo aquellos que tienen que ver con las nuevas tecnologías.
0: Es correcto, sí, el litio, las tierras raras. En fin, es un tema que da mucho de qué hablar, pero es tiempo de ir a nuestro primer corte comercial. Vamos a una pausa, no se despeguen, continuamos más aquí en Tablero Global.
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1: Ya estamos de regreso, amigos, amigas. Son las 12:23 del día aquí en la ciudad de Tijuana. Recuerde que nos pueden marcar a cabina y nos pueden mandar sus mensajes a nuestro número de WhatsApp 664-599-9446. Y en este bloque, pues vamos a abordar un tema muy, muy interesante. Está relacionado con la política de las potencias, de las grandes potencias respecto al espacio. Hay que recordar que, pues, el espacio ya no es ciencia ficción ni solamente exploración, es el nuevo tablero, es el nuevo tablero político mundial, y quien controla las órbitas controla buena parte del poder en la Tierra. Entonces, pues, aquí valdría preguntarnos qué va a suceder en el futuro con el espacio, porque el espacio, al final de cuentas, está regulado también por tratados internacionales. Los países, pues, tienen satélites, tienen intereses allá arriba. Y una de las preguntas que yo me hago, y a ver si la podemos contestar, Fernando, es: ¿habrá guerras en el futuro por controlar los recursos espaciales?
2: Pues yo no lo veo tan improbable, ¿no? Digo, después de ver lo que hemos visto, sí, ¿no? No lo veo yo tan raro, si es que el interés es fuerte para los países, ¿no? Si no hay más que, pues, digamos, todo lo que está aquí en la estratosfera, ¿no? Todos los satélites, que no es ir tampoco demasiado lejos. Después de décadas se les ocurrió regresar a la Luna, ¿no? Como que dejó de ser interesante, dejó de haber, sí, ahí un atractivo científico o económico o militar. Uh-huh. Se habla mucho de establecer una base en la Luna y de los proyectos para llevar vida, vamos, viajes tripulados a Marte, etcétera. A ver si nos toca ver algo de eso. Por Elon Musk, yo creo que lo haría mañana mismo, pero yo no dudo, ¿no? Ahora, ¿qué podemos encontrar de valor para las sociedades terrícolas?
1: Terrícolas, sí, claro.
2: Digamos, en la Luna, porque ya pensar en ir más lejos es, por el momento, prácticamente imposible. Me refiero a visitar otra galaxia y esas, sí, cosas, no, que está solamente en la ciencia ficción. Pero, ¿qué puede haber de interesante? Algunos minerales, probablemente. Uh-huh. ¿Quién haría uso de esos minerales? ¿Con permiso de quién? ¿No? ¿Cuáles Así serían es. Las reglas para explotar, por ejemplo, no sé, la Luna?
1: Así es.
2: ¿No? ¿Quién pone las reglas ahí? Pues las va a poner el primero que llegue, ¿no?
1: Exactamente, quien tenga la fuerza y los recursos. Hasta ahorita, y es lo que comentábamos fuera del aire, los dos países con más presencia en el espacio exterior son Estados Unidos y China. Ya Rusia pasó a un tercer lugar. Tiene presencia, sí, obviamente tiene muchos satélites, pero ya no es lo que era. Tú recordarás, Fernando, la estación espacial, la Mir, sí, que era soviética.
2: Sí.
1: Y ya después, pues, la quitan y entra una estación nueva, la Estación Espacial Internacional. Pero Rusia fue pionera en materia espacial.
2: Sí, en la carrera espacial, pues sí, incluso hicieron la primera órbita terrestre, ¿no? Los Así rusos es. Antes de que Estados Unidos hiciera la primera.
1: Así es, ¿no? Y pues sacó de la Tierra al primer hombre, que fue Yuri Gagarin,
2: sí,
1: en tiempos de la Unión Soviética, y a esta perrita Laika.
2: Laika, claro.
1: Laika, que
2: claro,
1: fue muy, muy famosa en su tiempo, que murió allá arriba, por cierto. Sí. Entonces, pues, estos tres países son los que hasta ahorita tienen una presencia fuerte, un dominio importante en el espacio. Incluso sus fuerzas armadas tienen ya una división espacial para, pues, tener presencia militar fuera de la Tierra. O sea, ya están desarrollando este tipo de grupos,
2: sí,
1: para
2: las,
1: en un
2: las,
1: futuro.
2: Las Star Wars, ¿no? Que
1: exacto, les, ¿no? Exacto, algo muy similar. Y aquí, pues, La geopolítica del espacio exterior, nos están preguntando ahorita, ¿qué es? Pues para mí es la competencia entre países y empresas, porque hay particulares que también tienen una presencia muy fuerte ahí arriba, como Elon Musk, con sus empresas satelitales, y buscan poder, influencia, seguridad y recursos, sobre todo recursos, en el espacio exterior. Ya no es solo ciencia o prestigio, el espacio es un dominio estratégico como el mar o el aire, y quien controla satélites controla,
2: claro,
1: comunicaciones, GPS, inteligencia militar y economía. Y hay un orden multipolar. Estados Unidos, China, Rusia, la India tiene presencia y algunos actores privados, como ya mencionamos a Elon Musk, se están disputando pues el dominio del espacio, la luna y las reglas que están
2: juego, la utilidad militar, ¿no? De estos satélites es formidable, ¿no? Digo, para Estados Unidos es un recurso invaluable hoy día.
1: Sí, y para cualquier potencia de carácter militar.
2: Que tenga los recursos y la capacidad de hacerlo.
1: Sí. Cierto, ¿no? Porque además ya no podemos vivir sin el uso de los satélites. Todo lo que hacemos, esta transmisión que se está haciendo en estos momentos, el uso de nuestro teléfono, el GPS del automóvil, todo se maneja ya con los satélites.
2: Sí.
1: Entonces, pues esto está marcando el inicio ya de una era espacial o cuasi espacial, y donde los países, incluido el nuestro, tienen que empezar a poner también los ojos allá arriba, porque pues si no nos vamos a quedar rezagados. México no tiene un programa espacial importante. Y pues yo lo veo como algo malo, pues nos vamos a quedar
2: por
1: atrás.
2: Ahí dieron a conocer hace no mucho, ¿no? Algún programa espacial que la verdad yo desconozco en qué consiste, no veo yo que hagamos nada.
1: Cero.
2: A duras penas salimos con estos problemas aquí en casa para estar pensando en hacer algo más allá de la atmósfera terrestre. Pues sí, pero pues se debería estar desarrollando algo para no quedarse fuera, sobre todo, uh-huh. ¿no? De esto.
1: Sí, claro, pero pues bueno, aquí todavía estamos con lo de la conquista de hace 500 años, sí, o sea, sí. no hemos salido de eso, pero bueno, esperemos que llegue después una administración que pues le se empape un poquito más de cuestiones de ciencia.
2: Con una visión más abierta, ¿no?
1: Sí, totalmente, pero bueno, existen varios tratados internacionales. El más importante es el Tratado del Espacio Exterior de 1967. 120 países son signatarios. Dice que el espacio es de todos, prohíbe reclamar soberanía y prohíbe armas de destrucción masiva en órbita. Y hay otros cuatro tratados complementarios, como que trata de rescate de astronautas, responsabilidad por daño, registro de satélites y el acuerdo de la Luna del año 79. El de la Luna casi nadie lo firmó entre las grandes potencias, y además existen también los Artemis Accords, o los acuerdos de Artemisa del 2020, que es un acuerdo político liderado por Estados Unidos con 70 países firmantes que regula cómo se trabaja en la Luna, pero no es un tratado vinculante. Y aquí es donde entra un tema interesante. Mucha gente se pregunta, ¿se puede reclamar territorio en la Luna o en otros planetas? La respuesta es no, ya que el tratado del año 67 lo prohíbe expresamente y dice, nadie puede apropiarse de la Luna ni de ningún cuerpo celeste por soberanía, ocupación o uso. Plantar una bandera no da derechos. El debate actual es sobre los recursos, como helio, titanio, distintos minerales que hay ahí arriba. Estados Unidos y los aliados de este país dicen que se pueden extraer sin reclamar el territorio. China y Rusia son más cautos y no hay una policía espacial, así que todo depende de la práctica y de la diplomacia. Legalmente, como lo acabo de comentar, pues no se pueden hacer reclamaciones de territorio, pero a futuro...
2: Pero pues no, a no me vengan con que la ley es la ley, ¿no?
1: Digo, como decía...
2: exacto, el clásico.
1: El Tlatuani de allá de Palenque, ¿no?
2: Pero si alguien pone, pie en la Luna, como bueno, hay todavía quienes lo dudan, yo creo que sí
1: estuvieron llegaron, allá. Sí, sí, sí.
2: Pero si alguien instala una base, ¿no? Pues con diferentes motivos, ya sea de explotación de minerales o con algún interés... espacial, ¿no? Como una base de tránsito para viajes más largos.
1: Sí.
2: Para cualquier propósito, el primero que monte eso y desarrolle ahí alguna, algo activo, pues yo creo que se hace dueño de ese espacio, ¿no?
1: Lo va a reclamar.
2: Así es.
1: Lo va a reclamar, porque al final de cuentas, no voy a decir tierra, pero pues es un espacio, un cuerpo rocoso, que es de nadie. Al final de cuentas, si la potencia que tenga los recursos
2: económicos... Es de nadie y es de todos.
1: ¿No? Y es de todos.
2: Sí.
1: Que tenga los recursos económicos y militares para poder establecer presencia y hacer reclamos, lo va a hacer. Yo no creo que Estados Unidos, si llega ya bien a establecerse en la Luna, no vaya a hacer reclamos territoriales. Van a cambiar esos tratados y se van a apropiar ahí de lo que haya, al igual que China.
2: Así es, exacto. Finalmente va a acabar en manos de los países que tienen los recursos, la capacidad y el interés en hacerlo.
1: Correcto, y es una situación similar, y lo estábamos comentando ahorita fuera del aire, con la Antártida, que varios países reclaman porciones de ese sí. continente en el Polo Sur y tienen bases. Y hay dos países latinoamericanos que curiosamente tienen base ahí, Argentina y Chile.
2: Así es.
1: Por cercanía, corresponde una...
2: Sí, todos los países del hemisferio sur, ¿no? De Sudáfrica, Australia, Nueva Zelanda, etcétera, ¿no? Son los que tienen ahí parte de ese interés. Por eso dice que también para los británicos es tan importante las Malvinas.
1: Correcto.
2: Porque les da ahí una porción pequeñita, pero les da
1: un
2: espacio territorial.
1: Sí, pues es la llave de entrada al Polo Sur, estratégico. Y aparte, pues todos los recursos que hay ahí en las aguas cercanas a las Malvinas, hay petróleo, hay gas. Entonces, pues dudo mucho que las vayan a soltar. Ahí sí, nuestros amigos argentinos no creo que tengan las de ganar, a menos que cayera el Reino Unido y que Argentina se fortaleciera militarmente, que lo dudo, y las tomen por la fuerza, pero ya lo hicieron una vez y no resultó.
2: No resultó. No resultó para ellos, ¿no?
1: Pero, fíjate, hablando de guerras, la pregunta es, ¿se pueden pelear guerras en el espacio? La respuesta es sí, y es un escenario pues cada vez más real. El tratado de 1967 solo prohíbe armas nucleares y de destrucción masiva en el espacio exterior, pero no prohíbe misiles antisatélite, láseres, guerra electrónica ni satélites que se acerquen a otros para interferirlos. China, Rusia, India y Estados Unidos ya han probado armas antisatélite y el peligro más grande es la basura espacial.
2: Sí.
1: Un conflicto podría hacer inutilizables órbitas enteras durante décadas y las potencias ya están preparando capacidades ofensivas. Y pues el espacio ya no es un santuario. Ya desde el momento en que se están creando fuerzas aeroespaciales, pues ya nos habla de que traen ganas de pelear ahí arriba.
2: Y ya lo mencionas, algo que bueno, pues los humanos tendemos frecuentemente a hacer. Ya hay una cantidad de chatarra espacial ahí, satélites en desuso que ya cumplieron con su vida útil. Y ahí siguen orbitando. Algunos los hacen caer, ¿no? De manera relativamente controlada. En zonas obviamente deshabitadas o en el océano, pero hay cantidad de basura. Son sí. miles de artefactos orbitando la Tierra hoy día.
1: No, fíjate, no nos conformamos con contaminar nuestro Exacto. planeta. Ahora ya también Así arriba es. Estamos pues haciendo un basurero. Y es una cantidad exagerada de satélites los que ya están ahí arriba. Estados Unidos tiene cerca de 12,400 satélites activos, que es más del 70% del total mundial. Y la gran mayoría, y agárrense de donde estén en este momento, son de Starlink y de SpaceX, de Elon Musk, de un particular, ni siquiera del Estado.
2: Y en muy poco tiempo.
1: Sí. Entonces, esto habla de un dominio total de Estados Unidos y ni siquiera de su gobierno, de un particular.
2: Sí.
1: Es impresionante, de veras, el poder que tiene Elon Musk con todo esto. China tiene alrededor de 1,450. No se compara la cantidad de satélites que tiene China con lo que tiene un solo hombre.
2: Es como del 10%, más o menos.
1: Pues más o menos, sí, aproximadamente. Reino Unido, 730. Rusia, cerca de 300. Y entre Japón, Francia e India tienen entre 70 y 150 satélites cada uno, dando un total de aproximadamente 18,000 satélites activos.
2: Activos, fíjate.
1: Activos.
2: Y hay muchos otros que siguen orbitando la Tierra y ya no tienen ninguna utilidad.
1: Es correcto. Entonces, pues el espacio, por lo que vemos, se está saturando muy rápido y a ver si la Luna después no la usan como un basurero.
2: Yo recuerdo por allá de mediados de los 60, fue un evento mundial que atrajo la atención de todo mundo. La primera transmisión intercontinental a través de un satélite, creo que le llamaban el pájaro madrugador o el early bird, entre Europa y América. y en aquel entonces pues se transmitieron algunas cuestiones como, por ejemplo, como los Beatles, sí, la música de los Beatles que estaban en pleno, y algunas otras algunos otros contenidos culturales entre América y Europa, y fue un evento mundial, ¿no?
1: Sí, digo, claro.
2: La primera transmisión, fíjate, intercontinental, que hoy día, bueno, pues, se ríen de eso, ¿no?
1: Sí, pero en ese tiempo sí, marcó sí, toda sí, una, sí, sí, pues, una nueva era.
2: Parecía ser un desarrollo, como líder, un landmark, como
1: exacto,
2: les llaman, ¿no?
1: ¿En breakthrough. Qué año, ¿en qué año fue?
2: Habrá sido por ahí 64, 65, en si no, sí.
1: Entonces, no, pues imagínate, fue para esa época algo sumamente...
2: Oh, sí, muy, muy importante, de gran impacto.
1: Exactamente, y en esta época siento que falta más hacer, pues, desarrollar más tecnología para poder explorar, pues, el espacio, porque prácticamente no conocemos nada fuera de nuestro sistema solar.
2: Bueno, sí, la este nuevo telescopio, ¿no? Este espacial, ¿no? Porque antes todo lo veíamos desde prácticamente desde la Tierra, y este es el Webb.
1: Ah, sí, sí, ¿no? Sí.
2: Que ya está más allá de la Luna, según entiendo.
1: Sí, está muy
2: observa y ha permitido darse cuenta o comprobar la existencia de una cantidad de galaxias y de la inmensidad del universo, de todos los lugares donde nunca podremos estar. Esto también creo que ha sido muy interesante, sobre todo para el conocimiento científico, ¿no?
1: Claro.
2: Pero pues al mismo tiempo nos damos cuenta de la inmensidad y comprueba esa teoría de que el universo está en constante expansión.
1: Totalmente.
2: Y que pues tiene tales dimensiones que nosotros somos absolutamente nada, ¿no? Nos ayuda para recuperar la humildad.
1: Totalmente. No, mira, el universo es algo que no podemos comprenderlo. No lo podemos comprender, no tenemos la tecnología. La única capacidad que tenemos es precisamente para entender que no podemos comprender al universo. Es una cosa monstruosa.
2: Así es.
1: Monstruosa.
2: Inexpugnable. No. Sí, no.
1: No hay explicación.
2: No hay explicación.
1: No hay explicación. Los años luz, por ejemplo, lo que se mide, pues, las distancias, ¿no? Son una cosa que también no logramos comprender. Un año luz es una cantidad exagerada de sí, kilómetros.
2: Y cuando te dicen que de esas luces que ves en una noche oscura, ¿no? Y
1: sí,
2: a lo lejos, y desde luego con un telescopio, pues un buen telescopio, mucho más. Lo que estás viendo es una luz que se produjo hace miles de años.
1: Correcto.
2: ¿No? O sea, es lo que dicen, que si alguien nos estuviera observando de una galaxia lejana, uh-huh, si alguien pudiera estar haciendo eso, estaría viendo probablemente dinosaurios, ¿no? Todavía.
1: O sea, a lo mejor...
2: No vería lo que está ocurriendo hoy
1: claro,
2: en la Tierra.
1: Claro, o a lo mejor ni estaría la Tierra. Depende la distancia.
2: Exactamente, depende de la distancia.
1: Por ejemplo, la luz del Sol tarda en llegar a la Tierra 8 minutos. Entonces, si nos vamos a lugares muy lejanos del universo y nos están observando, pues a lo mejor ni la Tierra se ha formado. Entonces, pues son estos misterios del universo.
2: Así es.
1: Si hay formas de vida, yo sí creo que haya, porque es gigantesco esto.
2: Pues sí.
1: Sería muy muy ególatra, muy soberbio decir que nada más somos nosotros.
2: Está un poco ingenuo, ¿no?
1: Sí.
2: Pues, claro, debe haber algo, ¿no? No necesariamente vida como la conocemos nosotros, ¿no? Pero algún otro tipo de vida, sí.
1: Sí, que también, en caso de que se descubriera vida en otro rincón del universo, en otro planeta, o incluso aquí cerca, puede ser en Marte, puede ser en una de las lunas de Júpiter. ¿Qué va a pasar con esas formas de vida? ¿Quién se las va a apropiar? ¿Quién las va a reclamar? Porque también todo eso, pues aquí en la Tierra se lo van a querer.
2: Esas imágenes que estos rovers, ¿no? Estos pequeños artefactos con ruedas que se desplazan sobre la superficie marciana, es impresionante la calidad de las fotografías que se han recibido acá.
1: Sí.
2: Te dejan ver con gran claridad cómo es el paisaje marciano.
1: Sí, ¿no?
2: Y que pues nos damos cuenta que no hay básicamente nada, ¿no?
1: Es impresionante.
2: Rocas y...
1: Exacto, y cómo se ve el sol desde Marte, se ven tonalidades azules.
2: Así es, y hay fotografías de atardeceres en Marte también impresionantes.
1: Que ojalá nos toque ver...
2: Un poco más, al menos.
1: Un poco más.
2: Sí, ojalá.
1: Eso, Elon Musk estaba diciendo que a lo mejor en unos 10 años ya se pueda poner pie en Marte, porque está avanzando mucho la tecnología, Entonces, pues a lo mejor sí nos toca. Ojalá que así sea.
2: Es que fíjate, son varios meses, ¿no?
1: Seis meses de ida
2: y de regreso, ¿no?
1: Y sí, todo lo que implica más la preparación de una persona que viaje para allá físicamente, psicológicamente, porque se pueden volver locos en nada más en el trayecto. Entonces, implica una preparación que hasta ahorita, no sé, desconozco si ya haya gente formándose para ese tipo de viajes. Puede ser que sí, porque se manejan como secretos de Estado también, sí. Toda esta tecnología.
2: Seguramente no falta quien, ¿no?
1: ¿Quién lo esté haciendo?
2: En este mundo, claro, quién lo esté haciendo y quién esté dispuesto a
1: hacerlo.
2: A subirse, sí, entonces, a la nave.
1: Aquí es donde entra también la competencia entre los países y posiblemente se viva una nueva guerra fría espacial, sobre todo entre Estados Unidos y China. Pero no sería una guerra fría en el sentido clásico como la que conocemos, porque ya no solamente son banderas ni prestigio, se trata de control de órbitas, recursos, constelaciones de satélites y capacidad militar. Y en el caso de China, pues está avanzando muy rápido con una estación propia y planes de base lunar. China ya tiene esos planes.
2: Así es.
1: Y Estados Unidos responde con Artemis y su superioridad comercial, que es Starlink. Y Rusia, pues en el caso de Rusia, pues está un poco más debilitada, pero sigue siendo un actor importante. El riesgo aquí es que la rivalidad se militarice. Ese es el riesgo que estamos corriendo, porque todo, al final de cuentas, llega a un punto de conflicto entre las naciones. Lo vemos en la tierra, lo vemos en el mar y pues allá arriba.
2: Sí, la humanidad tiene como que esa facilidad, ¿no? De convertir en conflicto casi cualquier cosa.
1: Es parte, yo creo, de la misma naturaleza humana, sí. La belicosidad, el conflicto.
2: Tristemente, sí.
1: Y no podemos, ahora sí que, pues unos cuantos decir que ya no lo hagan, pues los intereses que se manejan a esos niveles son verdaderamente monstruosos. Uh-huh. Pero pues vemos que pues ya todo se está manejando, toda nuestra vida moderna desde el espacio. Por ejemplo, en la guerra ahorita entre Rusia y Ucrania, ambos países, bueno, en el caso de Rusia tiene sus propios satélites, pero Ucrania está utilizando los satélites de Estados Unidos pues para tener mejor visión del campo de batalla, dónde se encuentran las tropas enemigas.
2: Sí, la operación de estos domos de defensa, ¿no? De misiles, todo eso se maneja desde el espacio, ¿no?
1: Todo es satelital e incluso varios tipos de misil hipersónico salen al espacio exterior y desde allá arriba caen acá a la Tierra. Entonces también ya las armas que se están usando en la Tierra pasan por el espacio y luego ya bajan y se controlan también vía satélite. Los drones, muchos drones de combate de militares se controlan totalmente con satélites.
2: Así es.
1: Entonces pues ya estamos en la era sí, espacial.
2: Sí.
1: Ya ha habido viajes fuera de la órbita, viajes turísticos. Sale de la Tierra, dan unas cuantas vueltas por ahí, luego...
2: Y regresan.
1: Y luego regresan.
2: Todavía cuesta algunos millones de dolaritos, ¿no?, hacer eso.
1: Gente muy muy acaudalada es la que lo hace, pero sería interesante. A mí sí me gustaría conocer el espacio.
2: Claro, ¿por qué no? Por supuesto.
1: Y además las condiciones en las que se vive, ¿no? Porque pues no hay gravedad, estás ahí flotando, el tipo de comida es diferente a lo que se consume acá. Sí, sí. Entonces es, te tienes que preparar.
2: No, ya lo creo, fíjate, y estos astronautas y cosmonautas, dependiendo el caso, que permanecen a veces durante meses, ha habido algunos que más de un año permanecen en la Estación Espacial Internacional. Eso te debe de cambiar absolutamente todo, ¿no? Desde tu visión personal de la vida hasta el funcionamiento de tu cuerpo.
1: Tu cuerpo, sí, porque... Pues imagínate estar en un ambiente de
2: cero. Se pierde masa muscular, por ejemplo, porque no hay esa fuerza de
1: gravedad. De gravedad, no hay peso.
2: Así exactamente.
1: No hay nada. Entonces, pues imagínate la preparación que tienen estas personas, no nada más intelectual, porque son genios
2: emocional.
1: De las matemáticas. Emocional, física.
2: Sí.
1: Es gente que pues se les hacen estudios médicos antes de este tipo de misiones para ver si no traen algún padecimiento.
2: Sí.
1: O imagínate, se les muere alguien ahí arriba.
2: Sí.
1: ¿Cómo lo bajan?
2: Sí.
1: ¿Cómo lo bajan? Entonces, pues la carrera espacial continúa, estamos desde hace mucho tiempo en esa era. Hay que ver a futuro ya si se maneja el espacio como se maneja aquí en la Tierra, políticamente hablando, geopolíticamente hablando, las guerras, los recursos, la colonización, los reclamos de territorios allá arriba, en la Luna o en cualquier otro planeta o cuerpo celeste, pues cómo se va a dar, porque de que eso va a suceder, va a suceder, aunque ahorita existan estos tratados de que no se pueden hacer reclamos.
2: Pero sí, no hay, digamos, una reglamentación, ¿no? Como dices tú hace rato, que muy pocos países firmaron este tema de la propiedad de la Luna.
1: Así es, de los reclamos que se pueden hacer con respecto a Luna, que no se pueden hacer legalmente, fueron muy poquitos países.
2: Eso que te dice, ¿no? Pues que no, en un momento dado nadie va a respetar eso.
1: No, definitivamente no. Y pues esto hay que entenderlo de la siguiente manera, ¿no? Fuerzas Armadas poderosas y mucho dinero, eso hace callar cualquier ley.
2: Sí.
1: Cualquier ley. Sí. Al final de cuentas, eso es lo que se va a imponer.
2: Ya lo hemos visto aquí en la Tierra, ¿por qué no va a ocurrir fuera?
1: Sí. Desde hace siglos se manejaba eso, ¿no? Aquella Así frase es. Famosa del Imperio Romano, dejen de citar leyes. ¿Por qué están citando leyes si están viendo que ceñimos la espada? ¿No? Entonces, pues así se va a aplicar, siento yo, en el futuro, en el espacio exterior.
2: Muy probablemente. Yo creo que todavía hay mucho por ver. A ver si nos toca ver alguna parte más interesante. Y ojalá también hubiese pues beneficios para la humanidad en todo esto, ¿no?
1: Totalmente.
2: Porque si solamente el enfoque es el del mayor poderío, pues pierde también relevancia al final de ti.
1: Claro,
2: final del día.
1: Se pervierte y se desvía del fin máximo, que es el del beneficio, pues para la humanidad. El chiste
2: es conseguir la preservación de la raza humana, claro.
1: Exacto, por ejemplo, si encuentran algún elemento que ayude a curar enfermedades incurables.
2: Con uno que encontraran.
1: Con
2: ¿no?
1: uno.
2: Se justificaría todo.
1: Se justificaría todo. Entonces, pues a ver a futuro qué sucede. Espero que pues se avance para bien. Y ojalá que nuestro país también pues se tuviera
2: pues
1: más
2: se involucre el gusto, un poquito más.
1: Se involucre más en esto. Yo a México lo veo muy alejado, como que está fuera de todo ese tipo de cuestiones. Pero pues no está bien porque todos van a avanzar y nosotros
2: están porque yo no participo en esa discusión. Están inmersos en algo que ocurrió hace 5 siglos y no lo superan.
1: Exactamente. No. Pero pues es lamentable. Y bien, llegamos al final de nuestra emisión aquí en Tablero Global. Fernando, muchísimas gracias.
2: Al contrario, gracias por la invitación. Ha sido una charla bastante interesante.
1: No, como siempre, Fer, y pues aquí tienes tu casa. Tienes las puertas abiertas del programa
2: muchas
1: para
2: gracias,
1: cuando
2: Julián.
1: Tú quieras venir. Y pues a ustedes que nos sintonizaron, muchas gracias. Gracias, Pepe Cerratos. Gracias, Gael. Nos escuchamos la siguiente semana. Pásela bonito. Hasta la próxima.
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1: Hola, ¿qué tal? Buenas tardes. Gracias por estar con nosotros aquí en la segunda emisión de Esquina Informativa. Les saluda su amiga Sonia de Anda. Les recordamos que estamos transmitiendo a través de la 1550 de AM y la 800 de AM si está usted en Tijuana y San Diego. Si está usted en Mexicali y Calexico, ahí nos sintoniza a través de la 1190 de AM, donde nos acompañaría durante hora y media que dure este espacio. Igualmente, le comento que estamos transmitiendo de manera simultánea en la plataforma de YouTube, en la página de Esquina 32. Ahí usted se puede conectar en el streaming y seguirnos en caso de que se desconecte la radio o viceversa. También le comento que tenemos un número de WhatsApp al que usted nos puede hacer llegar comentarios, sugerencias, denuncias, alguna situación en la que crea usted que podemos intervenir. 664-583-1375 está a su disposición. Con mucho gusto ahí lo atendemos. Igualmente, si gusta estar enterado de lo que va aconteciendo en el transcurso del día, así como cuando mandan alertas de Estados Unidos, cosas por el estilo, pues también lo podemos incluir en un grupo y canal de WhatsApp para que usted se vaya enterando en el momento que acontecen las cosas. Y bueno, mientras le comento lo que vamos a tener a lo largo de este espacio, y es que Gabinete de Seguridad minimiza la alerta de seguridad norteamericana sobre Mexicali. Congreso sinaloense designa a Graciela Domínguez como gobernadora interina. Estados Unidos entrega a México 10 prófugos, refuerza cooperación con el crimen. Canadá responde a Estados Unidos con aranceles de hasta 50% a productores estadounidenses. Altiza bloquea vialidades por disputa de rutas. Los rusos amenazan a la policía de Mexicali y consulado de Estados Unidos lanzó alerta. Exigen cuentas a las corporaciones de seguridad en Baja California. Ataque armado en zona norte dejó un muerto en Tijuana. Suspenden comisión de honor y justicia a 20 policías de Mexicali. Entregan apoyos a productores de trigo cristalino en el Valle de Mexicali. Esto y más información les vamos a tener a lo largo de este espacio. Mientras, pues vámonos con el clima de cómo nos está tratando. Pues fíjese que en Tijuana las temperaturas andan oscilando este martes entre los 23 y 33 grados centígrados. Bastante calurosito, bueno, para los ritmos de acá de Tijuana, ¿verdad? Las rachas de viento son de hasta 11 kilómetros por hora y una humedad alta, 93%, y eso es lo que nos tiene pues sofocados. Hay 6% de probabilidad de lluvias para mañana miércoles. Vamos a estar entre los 23 y 34 grados centígrados y para el jueves entre los 25 y 34 grados centígrados. Así que, pues, si ahorita tenemos calor, pues así vamos a estar hasta el miércoles. En Mexicali, bueno, las temperaturas andan entre los 33 y 46 grados centígrados. La humedad también es alta, es del 60%. Tienen 5% de probabilidad de lluvias, rachas de viento de hasta 10 kilómetros por hora. Para mañana, miércoles, van a estar entre los 33 y 46 grados centígrados. Y para el jueves, entre los 32 y 46 grados centígrados. Y también tenemos, pues, una alerta de parte de Protección Civil que nos advierte sobre, pues, esta ola de calor que ahora se avecina, porque pues, según esto, pues, viene otra ola de calor que para mi gusto, pues, nunca se fue. Pero ellos dicen que pues ahí viene otra. Así que si teníamos calor, le vamos a seguir con el calor. Nos están diciendo, espérame, porque aquí se me cerró la página, que está informando Protección Civil de Baja California esta nueva ola de calor. Ante las altas temperaturas que se pronostican en la región, la Coordinación Estatal de Protección Civil, con base a reportes del Servicio Meteorológico Nacional, informa sobre el inicio de una nueva ola de calor que se registrará en los municipios de Baja California a partir de este martes. El titular de Protección Civil, Salvador Cervantes Hernández, señaló que siguiendo estas instrucciones, la dependencia mantiene una vigilancia permanente en la entidad para emitir avisos oportunos. De acuerdo con el pronóstico meteorológico en Mexicali, los fenómenos superarán los 45 grados centígrados. Se prevé un ambiente extremadamente caluroso en Tecate, San Felipe y San Quintín, donde las temperaturas también van a rebasar los 40 grados, mientras que en el resto de los municipios se van a mantener valores entre los 26 y 30 grados. También en estas condiciones estarán acompañadas de rachas de viento de hasta 50 kilómetros por hora y la posible formación de tolvaneras. Ante este escenario, pues Protección Civil está exhortando a la sociedad a reforzar medidas preventivas, ya sabe, mantenerse hidratado, evitar exposición al sol directa, utilizar colores claros y conducir con precaución, además de asegurar objetos que puedan proyectarse por el viento. Así que esté pendiente, esta ola de calor va a continuar, por lo menos dice, hasta el martes, o sea, hasta hoy. Bueno, ah, no, a partir del martes, espérame, entonces, ¿hasta cuándo? A partir, ah, no, ya no dicen, ya nos dejaron así, así para el futuro, no dicen, mejor ya, váyase usted haciendo la idea de que, pues esto es agosto, ¿no? Ya sabemos que julio y agosto son los meses más calurosos, un poquito de septiembre, y ya de ahí entramos pues en un modo de alguna forma moderado. Vámonos a la siguiente cápsula.
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1: Banco Central de Irán relativiza el desplome del rial. Según un memorándum, JP Morgan contratará a David Fishman del Bank of America como responsable de fusiones. Insurtech mantiene colaboración con entidades tradicionales, burocracia frena alianzas. Trump promete aranceles del 50% a autopartes y autos canadienses tras colapso de negociaciones. Braskem anuncia que reestructurará su deuda de 10.900 millones de dólares. Trump amenaza con subir a 50% aranceles a los autos, camiones y acero de Canadá a partir del 2027. Crece presión en Estados Unidos contra aranceles a Canadá. 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Gracias por continuar con nosotros. Bueno, pues vámonos a la información que se ha ido generando a nivel nacional. Y bueno, pues, a ver, mire, antes de pasar al nivel nacional, vámonos a lo que pasó ayer. Ayer en la tarde. Estábamos aquí todos con contentitos como los tomatitos, cuando de repente se desata una alerta que publica el consulado americano. Entonces, esto pues obviamente a todos nos agarró así como que qué diablos está pasando, porque prácticamente le está diciendo a sus ciudadanos, no salgan, no vayan, allá en Mexicali se están poniendo las cosas color de hormiga, no se acerquen a los edificios de gobierno, de preferencia salgan corriendo de ahí. Entonces, así como que, ¿qué pasó? Obviamente, pues yo le marco al corresponsal de allá, que por cierto, ahorita yo creo que le vamos a marcar para que no saques de dudas de qué diablos fue lo que sucedió. Y me dice, no sabemos, porque minutos después emiten el gobierno del estado un comunicado donde dice, no, pues estamos en la mesa de seguridad acá levantando protección y demás, y protección de qué o por qué o cómo o qué pasó, Pues le preguntábamos a las fuentes estatales y no, pues no sabemos, los americanos aquí mandaron esta alerta y pues nosotros siguiéndoles la cura, casi me dijeron, pues también nosotros pues tenemos que ponernos alerta por aquello de que pues aquellos quién sabe qué cosa vieron, ¿no? Y entonces, así estuvo, ¿eh? O sea, nadie sabía por qué había alerta. La cosa es que todos estábamos así como que, pues, ¿qué está pasando? Obviamente ya tuvimos que recurrir a otro tipo de fuentes. Y es donde nos enteramos que el grupo criminal de los rusos había lanzado amenazas a la Policía Municipal de Mexicali. Hasta anoche nada más pensábamos que era la Policía Municipal de Mexicali. No, también incluyeron a elementos federales, ¿no? Por lo que provocó que el consulado de Estados Unidos emitiera una alerta de seguridad a sus ciudadanos en las que se les pedía no visitar la capital del estado, además de anunciar la suspensión de actividades en el municipio. Fuentes de Esquina 32 confirmamos que el grupo delictivo que predomina en Mexicali amenazó a la policía municipal de este municipio, por lo que autoridades norteamericanas habían emitido la medida preventiva este lunes 25 de agosto en Mexicali. Ellos determinaron frenar los desplazamientos de su personal hacia dicha demarcación y detalló que la decisión se tomó con base a información de amenaza no especificada. Por esta razón, la sede consular instruyó a sus funcionarios a evitar cualquier tipo de traslado hacia Mexicali, y también autoridades del consulado estadounidense en Tijuana emitieron una serie de recomendaciones directas a los ciudadanos estadounidenses que se encontraban en la región. Uno era evitar edificios gubernamentales en Mexicali, seguir las instrucciones de las fuerzas de orden mexicanas. Que le digo que las fuerzas de orden mexicanas decían, pues quién sabe qué está pasando, pero pues ya nos pusimos en alerta. Pero bueno, monitorear medios de comunicación locales para actualizaciones. Y nosotros los locales así como que, ¿de qué les actualizamos, de qué o por qué? Pero bueno, mantenerse atentos a su entorno y extremar precauciones. Notificar a familiares y contactos sobre su seguridad en caso de algún incidente. En este sentido, pues las autoridades estadounidenses no detallaron la naturaleza de la advertencia y dependencias de seguridad del gobierno de Baja California pues tampoco habían emitido hasta anoche ningún posicionamiento. Y bueno, por otra parte, pues le digo que posteriormente el gobierno del estado emite un comunicado ante la alerta de consulado, en donde se destaca que el secretario de Seguridad Ciudadana y coordinador de la estrategia de la Mesa de Seguridad, Laureano Carrillo, pues indicaba que se habían activado los protocolos de seguridad en la capital del estado. Se informa a la ciudadanía que autoridades de los tres órdenes de gobierno han trabajado de forma rigurosa, continua y coordinada para prevenir y contener cualquier tipo de contingencia en Mexicali. Por indicación directa a la gobernadora, las fuerzas estatales y federales actuamos de forma coordinada para salvaguardar el orden y la tranquilidad en la capital del estado. Los operativos de prevención, patrullaje y vigilancia se mantienen activos en su totalidad como parte del compromiso ineludible con la protección de los bajacalifornianos, señalaba el comunicado. El general Carrillo puntualizó que en apego pues a los acuerdos permanentes tomados en la mesa de seguridad y en estrecha colaboración con la Secretaría de la Defensa Nacional, Marina, Guardia Nacional, Secretaría de Seguridad Federal, la Fuerza Estatal de Seguridad Ciudadana, Fiscalía General de la República, Fiscalía General del Estado, y bueno, pues, y todas las fuerzas habidas y por haber, pues se mantenían y reforzarán protocolos de seguridad de manera estratégica. Y por eso pues vimos hoy, desde anoche y hoy en la mañana, que empezaba a resguardarse las instituciones de seguridad, sobre todo las federales, ¿no? Incluso tenemos entendido que algunos edificios del gobierno federal, como de los juzgados federales, pues de plano dijeron, no, hoy no trabajamos, ¿no? Pero bueno, este es el contexto de lo que estaba pasando, insisto. Off the record nos enteramos este asunto que era una amenaza de los rusos. Y bueno, en este sentido, pues hoy se le pregunta a la presidenta Claudia Sheinbaum sobre esta alerta de seguridad, porque también los medios nacionales, pues todos publicaron la alerta, igual tampoco sabían qué estaba pasando. Y al ser cuestionada sobre la alerta emitida por Estados Unidos en Mexicali, la presidenta Claudia Sheinbaum señaló que hubo una alerta ante la posibilidad de que un grupo delictivo, del que no estaba muy segura,

0: La alerta que ayer emitió Estados Unidos.
1: Iba a informar, ¿no?, el Gabinete de Seguridad. Hubo una alerta de la posibilidad de un grupo delictivo ahí. No estaba asegurada y, pues, con información de sus propias agencias, la Embajada de Estados Unidos emitió una alerta. Y la gobernadora creo que también dijo algo, ¿no? También dijo que estaba ahí pendiente de lo que ocurriera en Mexicali. Y el Gabinete de Seguridad también mencionaron que iban a estar pendientes, pero no hay algún tema en específico.
0: Ellos de que no les no le dijeron tenemos tal punto o en foco rojo o la posibilidad de
1: no hay más información de qué pudiera ser esta alerta, sino sencillamente, pues, de estar atentos y con vigilancia en Mexicali.
2: Oiga, lo que me encanta es la coordinación que tenemos con las autoridades estadounidenses, ¿va? O lo que me encanta, pues, es la manera de minimizar las cosas. Porque si estamos hablando, hoy ya hay una serie de trascendidos. Y entre los trascendidos se habla de que la DEA interceptó una llamada telefónica, en donde se oye que algunos grupos criminales dicen que se van a ir sobre las instalaciones de la Policía Municipal de Mexicali y sobre instalaciones de fuerzas federales. Esto por un decomiso reciente que hubo hacia los rusos. Entonces, pues yo quiero pensar que si la DEA tiene tan buenas relaciones y se anda aquí llevando de acuartita y mata-mata con el secretario de Seguridad de México, Omar García Harfuch, y te dice que qué bonito estás, y el otro le dice, ya sé que estamos bien pechochos. Bueno, pues era como mínimo para que le dijeras, oye, quiero pensar que sí le avisaron, ¿no? Entonces le han de haber dicho, oye, aguas porque te van a querer bombardear, porque hablaban incluso de explosión de carros. O sea, a ese nivel, pues. De hecho, hay algunos reportes ya de que si alguien quiere ingresar a instalaciones de la Policía Municipal, les preguntan de dónde, por qué, para qué. O sea, se están tomando medidas que no se estaban tomando el día de ayer, ¿no? Por lo menos en la mañana. Entonces, les están preguntando que por qué, para qué, pues, a dónde va usted y quién lo invitó y cosas por el estilo, porque así se les prendieron las alertas. Entonces, tanto así como que, pues, ¿quién sabe? ¿Quién sabe quién les dijo? Ahí como que les llegó como una paloma mensajera o algo por el estilo. Pues obviamente habla de una minimización del asunto que no se está viendo como tal. Aquí amanecimos con las instalaciones de la Fiscalía General de la República con la calle cerrada y custodiada. Entonces, ¿de qué estamos hablando, pues? Claro que se les prendieron los focos, claro que la autoridad así como diciendo, pues no, nada más estamos aquí atendiendo el asunto, cuando tan sencillo pudiera ser, hay una alerta de Estados Unidos porque sus agencias de seguridad se enteraron de que pudiera haber un intento de atentar contra nuestras instituciones. ¿Por qué maldita sea no reconocerlo? ¿Por qué se nos prenden nada más así los pelos a todos de punta y nos ponen a parir chayotes espinudos en la noche a preguntar, oye, pues qué diablos está pasando? Y la autoridad está tan nada más y dice, pues estamos aquí, pues por si hay, aquí estamos, ¿no? Entonces, las fuentes de la DEA y la relación con la DEA no sirven. Tan sirven que se movieron. Tan sirven que se pusieron alertas. Entonces, bueno, ahí están estos grandes detalles. Nada más para que lo tome usted en cuenta, que así a nivel federal, así como que no pasa nada. No pasa nada, no, pues me imagino que los norteamericanos, como se los puse anoche, ¿no?, han de estar pachecos y se ponen a lanzar alertas nomás así porque lo soñaron, ¿no? Ha de estar entre las profecías de Nostradamus. Bueno, mire, fíjese que el Congreso sinaloense designó a Graciela Domínguez en gobernadora interina. Ya finalmente, en una sesión extraordinaria de la 65 legislatura de Sinaloa, se aprobó con 31 votos a favor y 6 en contra, así como 3 diputados que se abstuvieron, el nombramiento de Graciela Domínguez Nava como gobernadora de Sinaloa. En la misma sesión, la morenista rindió protesta como gobernadora interina y estará al frente de la administración estatal por más de un año, toda vez que Rubén Rocha Moya, gobernador con licencia, es señalado por autoridades norteamericanas

0: mexicanas de tener vínculos criminales. En su mensaje, la mandataria dijo que nuestra prioridad será la paz, que significa vivir con derechos y con instituciones cercanas a la gente. Añadió que trabajará de manera coordinada con el gobierno federal que encabeza la presidenta Claudia Sheinbaum y que en este momento el gobierno y que de Sinaloa requiere honestidad. Puntualizó que también nuestro deber debe ser en este momento de generar estabilidad política y garantizar una transición democrática a las fuerzas políticas del Estado, por lo que ofreció apertura al diálogo y al pueblo sinaloense para estar a su servicio. La gobernadora Graciela Domínguez Nava, socióloga de la Universidad Autónoma de Sinaloa, fue diputada local en dos ocasiones, exsecretaria de Educación en la administración de Rubén Rocha y diputada federal con licencia. Escuchamos.
1: Pero que por encima de cualquier interés personal o de grupo, debe estar siempre el bienestar de nuestro pueblo. En este momento, estos principios son fundamentales para generar certezas, paz, confianza y justicia. Nuestra prioridad será la paz, no de discurso, sino una paz que se sienta en las calles y en las comunidades, en las escuelas, en los negocios, en los campos y en nuestras costas, en los caminos y en los hogares. Una paz que nos permita vivir sin miedo, que permita a las familias recuperar su vida cotidiana y a quienes trabajan, producen, emprenden, cultivan la tierra o viven del mar, hacerlo con seguridad. La paz que queremos para Sinaloa debe caminar de la mano de la justicia, porque la paz no es solamente la ausencia de violencia. La paz también significa vivir con derechos, con oportunidades, con instituciones cercanas y con la certeza de que todas y todos somos iguales ante la ley.
0: Bueno, pues ahí está la nueva gobernadora. La recién nombrada gobernadora, ya lo dijo la presidenta, como aquí ya sabemos que vivimos en un México presidencial, donde que dice el presidente, pues eso se hace, independientemente de que nos vendan la idea de que hay una autonomía de los estados y la canción, la soberanía y la. Bueno, pues ya lo dijo la presidenta Sheinbaum, que pues ella prefería que la que estuviera ahí se quedara hasta el cierre de la administración, lo que implicaría que el señor Rubén Rocha pues no regresa ni vuelve a regresar a su cargo, y si regresa, pues yo creo que ya le han de haber cantado cómo le va a ir, ¿verdad? Pues mire, Estados Unidos entregó por otra parte a México a 10 prófugos y refuerza la cooperación contra el crimen. Y bueno, pues Estados Unidos entregó a México 10 personas buscadas por las autoridades mexicanas por delitos graves, entre ellos narcotráfico y tráfico de armas. Pues no nada más eso, ahí les encargamos, porque hay varios asesinos que tenemos de aquel lado, asesinos incluso de mujeres, que pues se logran cruzar y nosotros nos quedamos como los chinitos nomás mirando y nunca nos los mandan de retache, ¿verdad? Ahí les encargamos, porque no nada más los narcotraficantes son importantes, también esos crímenes, si no es mucha la recochina molestia, ¿verdad? Sobre todo porque ya les mandamos como ¿cuántos les hemos mandado? Creo que más de 60, ¿no? Del año pasado para acá, más de 60 peluditos de esos que sí les interesan de aquel lado. Entonces, y eso sin contar a que cada rato vienen aquí, nos dicen en dónde están sus malandros de poca monta y también se los entregamos, ¿verdad? Bueno, nada más ahí para que no se les olvide al gobierno de Estados Unidos. Bueno, el embajador estadounidense Ronald Johnson destacó que la cooperación bilateral permite reducir los espacios de impunidad para personas que enfrentan procesos o acusaciones en territorio mexicano. La entrega ocurre en medio de una creciente coordinación entre ambos países en materia de seguridad y combate a organizaciones criminales, particularmente contra estructuras vinculadas al tráfico de drogas y armas. Ah, bueno, entonces sí estamos coordinados, ¿no? Bueno, te digo, pues, estamos, pero no estamos, ¿no? Ok, Johnson sostuvo que quienes son buscados por la justicia enfrentarán las consecuencias de sus actos en un mensaje en el que subraya la continuidad de la colaboración entre México y Estados Unidos. Tan existe la colaboración que les advirtieron que iban a haber aquí unos bombazos en Mexicali, que no lo quiere aceptar el gobierno baja californiano. Es otra historia, ¿verdad? Bueno, mire, por otra parte, Canadá respondió a Estados Unidos con aranceles de hasta 50% a productores estadounidenses. Ay, no. O sea, tú me subes los aranceles, pues yo también puedo por otro lado, ¿no? Ya sabes. Y al fin que la inflación, pues la pagan todos al final, ¿no? Y como estamos en un mundo globalizado, pues preparémonos todos. Bueno, mire, Canadá anunció nuevos aranceles de la represalia contra productos estadounidenses por 20 mil millones de dólares en una nueva escalada de la disputa comercial. Los gravámenes entrarán en vigor el 8 de septiembre y tendrán una tasa de entre 15 y 50% dependiendo del producto afectado. La medida incluye acero, aluminio, electrodomésticos, productos lácteos, maquinaria agrícola, electrónicos, ropa, muebles, mariscos y otros bienes de consumo. El gobierno canadiense aseguró que busca proteger a sus empresas y reducir importaciones estadounidenses, mientras la administración de Donald Trump mantiene aranceles sobre productos de Canadá. Y bueno, pues nosotros como mexicanos, así como haciéndonos los loquitos, ¿no? Viendo cómo se ponen los cocolazos de allá, ¿no? Porque allá sí pueden subir los aranceles, ¿verdad? Allá sí reaccionan como debe de ser. Y acá nosotros pues terminamos entregando criminales, terminamos tomando acá cafecito para que no se enoje el señor, en fin, ¿no? Pero bueno, pues es que hasta para negociar hay que tener con qué. Vea, pregúntenle a los canadienses cómo le hacen. Vámonos a la siguiente cápsula.
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0: Eurasia Group atisba Temec Zombie con la guerra comercial de Estados Unidos y Canadá. Ven con optimismo apertura de Estados Unidos a carne molida. Brasil y México impulsan ventas de autos en Latam. Colombia pactan tasa de préstamos más baja por terremoto. Energía detona superávit comercial en Argentina. Brasil potenciará capacidades de inteligencia artificial con más de 440 millones de dólares. Tras 20 años, Fonatur hará un nuevo desarrollo turístico en Nayarit, invertirá 1.734 millones de pesos. 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Gracias por continuar con nosotros. Bueno, pues vámonos con la información que se ha generado en San Diego y vamos con el reporte de mi compañero Tony Álvarez, que nos va a dar lo que se ha registrado en esta región binacional. Adelante con Tony.
6: ¿Qué tal? Te saludo como siempre con muchísimo gusto. Vamos a lo que sucede en el condado de San Diego, lo más importante que se ha generado de este lado de la frontera. Iniciamos con una campaña amplia
7: por parte de las autoridades locales para prepararse ante un posible invierno extremadamente lluvioso, algo que podría iniciar desde el otoño, por la condición del Niño que podría intensificarse a nivel super, así con esta categoría. Hay un énfasis por parte de las autoridades locales, cuadrillas de limpieza, precisamente en el área de canales pluviales, también un área de reforzamiento de respuesta de emergencia por parte del Departamento de Bomberos y Rescate, y también alerta a residentes sobre riesgos de inundación, esto con trabajos de alcance. El plan incluye duplicar la limpieza de cauces, enviar miles de avisos a zonas vulnerables, promover seguros contra inundaciones y coordinar a todas las dependencias municipales para enfrentar tormentas severas, marejadas, deslaves y apagones. Autoridades advierten que la ciudad debe prepararse desde ahora para que miles de estructuras que están en riesgo no se vean afectadas como sucedió con las tormentas de 2024. Así que se espera un invierno y un otoño lluvioso. Aquí le platicaremos sobre todo lo que hacen las autoridades en San Diego para evitar problemas a la población. En otros temas, la iniciativa de ley del Senado 344 fue resucitada, y esto a raíz de que fue completamente reescrita en los últimos días de la sesión legislativa, y para que, bueno, para blindar jurídicamente el megaproyecto de Midway Rising al declarar que su análisis ambiental ya mágicamente cumple con los estándares de calidad de construcción. Esta maniobra permitirá neutralizar futuras demandas y acelerar la construcción del plan de más de 4,000 viviendas y una nueva arena justo en esa zona del Midway District, donde actualmente se encuentra la Sports Arena, mientras la ciudad y el desarrollador afinan un contrato de arrendamiento a largo plazo. Líderes locales y sindicatos respaldan la medida, mientras que hay algunas críticas de ciertos residentes y de activistas que piensan que hay un escrutinio público y que el sitio enfrenta riesgos de miles de dólares que se podrían avecinar luego de que hay un peligro por posibles inundaciones y un aumento en el nivel del mar en esta zona. Así que bueno, un tema muy controversial que ayudaría al turismo, por supuesto, y al comercio en la zona. Sin embargo, no deja de ser un tema que también no le ha caído bien a los residentes del área. En otro tema, San Diego obtuvo finalmente la aprobación de la Comisión Costera para su plan de ANSA Natural, una transformación de 20 a 30 años que convertirá gran parte del noroeste de Mission Bay en humedales, dunas y nuevos espacios recreativos. El visto bueno, luego de 2 años de retrasos, permite que la ciudad busque fondos estatales y federales para un proyecto que podría costar hasta $1,000 millones. Aunque la comisión impuso ajustes como remover senderos fuera de zona de humedal y usar lenguaje regulatorio obligatorio, dejó intacto el equilibrio de usos de más de 260 acres de hábitat, 140 de ellos nuevos humedales, además de áreas para camping, parques y recreación. También otro atractivo turístico y para residentes de la zona, que sabemos tardará un buen tiempo, cerca de 3 décadas, en completarse. Y cerramos la información con ciertos problemas que hay en National City. Se retiró de la boleta de su, hasta el momento de las elecciones de noviembre, una propuesta de impuesto comercial justo cuando su nuevo administrador Doug Shultz convirtió ya y dio a conocer que la ciudad podría enfrentar insolvencia para 2030 si no se corrige un déficit que crece cada año. Con el rechazo empresarial al impuesto que habría generado $7.1 millones anuales, la ciudad se queda sin una pieza clave para cubrir un déficit que ya alcanza los $13 millones y podría duplicarse en 3 años. Algo delicado, por supuesto, en National City, pero que hasta el momento, bueno, pues no hay una respuesta para obtener esos ingresos que son faltantes en el presupuesto anual de los últimos tiempos y los venideros. Información hasta el momento desde San Diego para esta tarde de martes. Regreso contigo.
0: Bueno, gracias a mi compañero Tony Álvarez por esta información. Oiga, tengo aquí en la línea telefónica, acá estamos en pleno discernimiento con mi compañero Heriberto Reyes, que está en Mexicali. Heriberto, ¿cómo está Mexicali? ¿Cómo, pues cómo le fue con esta
8: en estos momentos?
0: Ya sé.
8: Aquí desde la zona de guerra, que es la capital de Baja California, Sonia, sin exagerar, porque no tendemos a hacer eso. No, muy buenas tardes a todo el amable auditorio. Bueno, como bien sabes, Sonia, pues emitió una alerta por parte del el consulado de Estados Unidos en Tijuana sobre una presunta amenaza en Mexicali para el día de hoy, donde recomendó a sus servidores públicos y funcionarios no asistir a Mexicali, no visitar los edificios de gobierno, que lo que llamó mucho la atención. Y bueno, comentarte que hoy tuvimos la oportunidad de preguntarle al director de Seguridad Pública y a la misma presidenta municipal de Mexicali acerca de esta alerta que emitió Estados Unidos. Y de entrada te puedo decir que lo primero que nos dijo la presidenta municipal fue: nosotros sabemos lo mismo que ustedes. Lo que he leído en medios de comunicación es todo lo que sabemos al respecto, que se emitió la alerta y hasta ahí. Esa fue la respuesta de Norma Bustamante. Pero Luis Felipe Chan, bueno, se le preguntó a él, porque pues además lo puso de frente, dijo: bueno, eso es lo que yo sé, pero aquí el que les va a contestar es el jefe de la policía, porque hoy hubo mesa de seguridad y ahí obviamente se trató el tema. ¿Qué dice Luis Felipe Chan? Que ellos no tienen información alguna de a una amenaza por parte de algún grupo criminal, vía telefónica, a algún oficial de la corporación, a las mismas instalaciones, etcétera, etcétera. Pero al mismo tiempo, Sonia, nos dijo que pues en la mesa de seguridad decidieron reforzar toda la vigilancia, seguridad y presencia policial, tanto en las calles de Mexicali, pero principalmente en los edificios de gobierno y las comandancias y subcomandancias de policía que hay en todo el municipio. Decirte también, Sonia, que en nuestra sección El Miedo No Anda en Burro, los únicos que sí de plano no trabajaron, te puedes imaginar, el Poder Judicial de la Federación. Eso sí, como tratan ciertos temas de cuidado y sobre todo cuando involucran temas binacionales, estos sí dijeron: nosotros ni siquiera nos paramos, suspendemos labores y no vamos a trabajar.
0: O sea, como diciendo, no nos pagan tanto como para arriesgarnos.
8: Involucra que hay grupos criminales y nosotros no hacemos, no vamos a trabajar. Básicamente fue lo que dijeron en el Poder Judicial de la Federación. Pero la Fiscalía General de la República, ahí estaba a las afueras un carro del ejército, un carro de una unidad de la Guardia Nacional, también a las afueras de la Fiscalía General del Estado. Obviamente se reforzó la vigilancia. Ahorita te puedo comentar que hace rato estaba volando un helicóptero de la Marina también por encima de Mexicali, pero no pasa nada, Sonia, nos dicen las autoridades. Les preguntan: oye, si hay coordinación con los Estados Unidos. Sí, claro que sí, nada más que no nos dijeron por qué. Entonces, ese es el argumento, esa es la información que tenemos. Ahora sí, hay que aclarar algunos detalles, Sonia, porque ayer, luego de que se emite esta alerta, pues empieza la especulación. Sí hay cierta inquietud, incertidumbre entre la población. Incluso se manejó en las redes sociales de que la aduana comercial y la aduana cruce fronterizo estuvieron cerrados temporalmente después de que se emitió la alerta, obviamente contribuyendo a la alarma entre la población. Hoy nos dice Luis Felipe Chan, que habló precisamente con el titular de aduanas o con el representante de aduanas en la mesa de seguridad, y esta televisión le informó que en lo absoluto no hubo ni suspensión, no hubo ninguna adecuación, cambio en la forma de operar, tanto en el cruce vehicular como en la aduana comercial. Así es que por ese lado no pasó nada. El llamado a la población es a mantener la calma, mientras ellos no sepan qué fue lo que emanó o la razón de esta alerta, pues que nos informarán en su momento todo lo que sea necesario a través de las vías oficiales. Pero en términos generales, todo está tranquilo porque hay una alerta, pero no sabemos de qué, pero estamos alertas y pusimos mejor vigilancia, pero todo está bien. Esa es la versión oficial de parte de nuestras autoridades municipales con respecto a toda esta movilización que estamos viendo, porque déjame decirte, sí tenemos presencia policial en las calles, Sonia, pero ahora sí que en la experiencia de tu servilleta, este día fue un tanto sui generis, porque sí nos tocó ver patrullajes muchos más de lo que es costumbre. De repente topas a uno o dos patrullas del ejército pues o unidades del ejército que están patrullando. Hoy sí había convoys de dos
0: hoy o sí tres vehículos
8: pasando por la sí, hoy sí salieron todos a las calles a ver que todo estaba seguro, Sonia, de acuerdo a lo que nos dicen, ¿no?
0: Mira, te lo decía al aire y te lo reitero y se los dije hace unos momentos. Hay que ver un contexto, hay que ver cómo la DEA le echa flores a Harfush. Harfush le dice que sí, que las acepta con todo el honor que ello implica. Y pues, eso estamos hablando de la semana pasada, o sea, tampoco fue así como que el mes pasado. Todavía la semana pasada se andaban dando de besitos, pues. Y hoy nos dicen que, por lo que se ha trascendido, es que la alerta llega por medio de la DEA, porque la DEA intercepta una llamada y les dicen, ¿saben qué? Hay una amenaza hacia instituciones y les da el aviso. Y tan eso de que dicen, no, pero todo está tranquilo y la canción, bueno, sí, pues está tranquilo porque pusiste una vigilancia gracias a una alerta del gobierno estadounidense. Lo que molesta es que el gobierno estadounidense le advierte a sus ciudadanos y a nosotros nos dejan así como los chinitos nomás mirando, como diciendo, pues mira, no creo que pase nada, pero sí pasa. Pues ahí tienes el bienestar. Si sales volando, pues acá te atendemos, ¿no? Ay, no, pues gracias. Te damos un seguro de por vida, ¿no? Y si te vuelve un pedazo de pata o de mano, pues te damos una prótesis, ¿no? Entonces, eso es lo que molesta, pues. Esa negatividad. Esa negativa a reconocer, bueno, si tenemos una alerta de Estados Unidos, sí nos avisaron y por eso estamos vigilando. A ver, lléguenle, ¿no? Pero eso de que, pues no, claro. No pasa nada, o sea.
8: No, pues no pasa nada, ni okay. Siquiera sabíamos de una amenaza.
0: Ni sabíamos, estamos blindados, pero pues no hay problema, usted puede caminar aquí tranquilamente por las instalaciones, zafo, yo que cualquier mexicalense ni me acerco, ¿no? Y aquí también la Fiscalía General de la República amaneció acá custodiada, ¿no? Entonces, ¿de qué estamos hablando? Pero
8: sí, la amenaza en Mexicali, ¿no? Supuestamente. Pero sí, Sonia, hoy también tuvimos la oportunidad de hablar con el presidente del Consejo Coordinador Empresarial y él tiene una perspectiva muy particular con respecto a la alerta. ¿Por qué? Porque considera que, pues, no es sorprendente para empezar, porque es un reflejo del clima y la percepción de inseguridad que es Mexicali y su valle. De entrada dijo, pues que sí, generó psicosis entre la población, algunos que dijeron no voy a salir a la calle este día por todo esto de riesgo y peligro que representa, pero en su opinión no hay por qué alarmarse porque es una alerta típica que ya antes se había emitido para el Valle del Mexicali por parte del gobierno de los Estados Unidos. La diferencia ahí donde yo también digo, aquí está el detalle, es que nunca habíamos visto que actuaran así las autoridades de este lado de la frontera después de que emitieran.
0: Y menos por un chisme, ¿no?
8: Naturaleza. Exacto, porque incluso teníamos a la gobernadora diciendo, nunca, no, esas alertas son comunes, etcétera. Pero esta vez
0: las alertas,
8: sí hubo una respuesta.
0: Las alertas ese es el para el turismo, ¿sabes? O sea, las alertas para el turismo siempre han sido minimizadas por el gobierno de México y el de Baja California. Pero esta no me dio la impresión que la minimizaran. Esto me dio la impresión, o sea, lo quieren minimizar verbalmente, ¿no? Pero operativamente me da la impresión de que Harfush les dijo a mover sus nachitas porque esto va en serio, pues. Entonces esto es otra historia. Pero bueno, obviamente, si no ha pasado nada, pues es precisamente por el montaje operativo que realizaron.
8: Porque se pusieron el guarache antes de espinarse y no tiene nada de malo, Sonia. El problema también es el detalle de la información, cómo fluye, cómo se maneja y cómo nos mantienen a nosotros y dicen, no es cierto, no pasa nada. Lo que decía también el presidente del Consejo Coordinador Empresarial de Baja California es que le llamaba la atención el hecho de que señalara zonas en particular a donde no debes de ir aquí en Mexicali, que de Lázaro Cárdenas para acá, que de Lázaro Cárdenas para allá, que la zona del Valle, dice, pues en la alerta se mencionan varias zonas donde no se puede circular de noche, pero esas son las mismas en las que los mexicalenses saben que no deben de circular por la inseguridad, como el Valle de Mexicali. O sea, ya sabemos los mexicalenses, las observaciones dicen que vienen ahí en esos detalles, pues son las mismas zonas que los mismos mexicalenses no recorren precisamente por la inseguridad. Entonces, sí lo ve por ese lado como una situación que tiene que atenderse, obviamente, pero por otro lado, pues es reflejo de lo que vivimos los mexicalenses todos los días, esta inseguridad latente y sobre todo por la zona del Valle de Mexicali, que es donde tiene su base de operación o presuntamente tiene su base de operación esta organización criminal, que es a la que se le atribuye esta amenaza, que es la organización de los rusos. Entonces, para el presidente del CCE de Baja California, todo esto pues tiene razón y fundamento, y la razón principal pues es la inseguridad y la percepción de inseguridad que se vive en Mexicali y su valle en términos generales. En cuanto a la actuación de las autoridades, dijo pues que o no tienen que ser reaccionarios. Lo que tendrían que hacer las autoridades es eso todos los días, vigilar la ciudad, garantizar la seguridad y no nada más reaccionar cuando les dicen los vecinos del norte brinquen y brincan nuestras autoridades. Lo que deberían de estar haciendo es brincando todo el tiempo, ¿no? Cuidándonos como debe de ser, cuidando a la ciudadanía, cuidando, protegiendo a la población, que esa es su función para la cual están aquí. Entonces, en vez de estar reaccionando, lo que ya deberíamos de tener es una estrategia concreta, concisa, para combatir la inseguridad, en vez de estar brincando cuando nos dicen que brinque.
0: Vale. Pues ya sabes, aquí ya sabes cómo estamos en México y pues aquí aguantamos todo. Si nos pasa, pues nada más nos mandan una corona y el pésame y a lo mejor con chance, si bien te va, te dan una prótesis y si sobrevives. Si no, pues te mandan tu ataúd. Te sale gratis.
8: Nada más no mandes una corona a algún monumento porque luego se confunde.
0: Luego la confunde, ¿no? Ya sé.
8: Confunden corona y amenaza, Soriana. Así estamos de ciscado, para que te des una idea.
0: Ya sé. Vale. ¿Algo más, Heriberto?
8: Rápidamente, Sonia, comentarte así brevemente que el Salvador Maese, presidente de Index Mexicali, pues anunció su intención para encabezar Index Nacional. Básicamente está postulándose, es el único hasta el momento que se ha registrado, entonces es muy probable que sea el elegido para encabezar los trabajos de Index, que pues, como bien sabes, no la tienen fácil con la disponibilidad que tiene el gobierno norteamericano, sobre todo con el tratado que hay entre Canadá, México y Estados Unidos, y la disposición también de Donald Trump pues para imponer tarifas y todo esto. Nos decía pues que el objetivo de su gestión sería el trabajar precisamente para fortalecer la agenda binacional y consolidar a Mexicali, perdón, a México, al país, como el principal socio comercial de los Estados Unidos, pese a todas las vicisitudes que se enfrentan con este tema de los tratados comerciales.
0: Bueno, pues pendientes entonces. Gracias, Heriberto, y pues ánimo con este calor y con este blindaje. Y lo bueno es que es un calor blindado. Ahí sí.
8: Estamos blindados de la inseguridad porque estamos dentro de nuestras casas con la refrigeración, Sonia. ¿Cómo ves?
0: Entonces, ahora sí se blindaron todos. Nos dijeron no salgan y no salimos.
8: Si no hay necesidad, ¿para qué?
0: ¿Para qué, verdad? Órale, pues, gracias, Heriberto.
8: Gracias.
0: Bye.
8: Buenas tardes.
0: Esa maldita maña de negar las cosas. Pero bueno. Ahora sí que, como dirían las feministas, me cuidan mis amigas. No me cuidan la autoridad, me cuidan mis amigas. Así, ¿no? Así, mis amigas de la DEA. Vale, pues, vamos a la siguiente cápsula.
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11: Producto Interno Bruto de México creció 1.4% en el segundo trimestre, pese a revisión a la baja. Es su mejor trimestre del 2021. Jackson Hole espera a los banqueros centrales con Kevin Warsh como protagonista. Crecimiento de Producto Interno Bruto de la OCDE se aceleró a 0.5% en el segundo trimestre, a pesar de la guerra de Irán. Inflación se aceleró a 3.26% anual en la primera quincena de agosto. Servicios continúan presionando. Dan al diésel el mayor estímulo fiscal en lo que va del 2026. Energía, la dependencia con mayor subejercicio por menores recursos a Pemex en el primer semestre. Banco Central Europeo cada vez más restrictivo. 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Bueno, pues vámonos con la información que se ha ido generando a nivel local. Fíjese que el cierre de instalaciones de la Fiscalía General de la República, porque le digo que aquí amanecimos con las instalaciones cerradas, acá en Tijuana y en Mexicali, pues no se diga, ¿verdad? Tras la alerta emitida por el gobierno de Estados Unidos, provocará retrasos en procedimientos y trámites que se encuentran en curso. Daniela Vitia Beltrán, presidente del Colegio de Abogados de Tijuana, señaló que la suspensión de actividades detiene procesos destinados a resolver asuntos de ciudadanos que tienen citas o procedimientos pendientes ante la dependencia. Consideró justificadas las medidas preventivas para proteger a funcionarios, trabajadores y usuarios de las instalaciones ante cualquier posible riesgo que pudiera presentarse. Sin embargo, indicó que hasta el momento no existe una información precisa sobre la amenaza o situación que motivó la alerta estadounidense y las medidas adoptadas por autoridades en Baja California. Escuchamos.
12: Externar la preocupación, ¿verdad? La preocupación porque al final estamos hablando de que se lanza una amenaza o una notificación por parte del gobierno de Estados Unidos donde de forma preventiva, ¿verdad?, les avisa tanto a los ciudadanos como aquí también el gobierno de México estatal reacciona y obviamente al cerrar estas dependencias se detienen ciertos procedimientos que están a resolver ciertos conflictos en favor de los justiciables. En ese sentido, no sé si en su momento hay una investigación, todas las citas que hay, entiendo la parte que de forma preventiva se tiene que hacer para cuidar la integridad de física, tanto física como de los titulares, como de los funcionarios y administrativos que trabajan en esas dependencias, pero también es un poquito opaco u oscuro la información que tenemos, ya que no hay nada concreto en los medios de difusión por parte del gobierno del estado que nos pueda indicar realmente cuál es de forma muy puntual cuál es la amenaza o cuál es el motivo principal del por qué están realizando este tipo de notificaciones por parte de Estados Unidos y también la reacción del gobierno del estado de Baja California. Y yo creo que el desconocimiento también crea un poquito de caos hacia la ciudadanía. Y pues también eso altera también el orden público de alguna manera, ¿verdad? Entonces, sí es importante, dentro de lo posible, que se realicen estos actos preventivos, pero también informar a la ciudadanía para que la ciudadanía no esté alterada.
11: Bueno, pues así las cosas. Y hablando de alteraciones, o sea, si el asunto estuviera tan pedorro como dicen las autoridades estatales, ¿no? Que nomás están poniendo así sus vehículos acá a circular, por aquello de darle tranquilidad a los ciudadanos norteamericanos, ¿verdad? Y bueno, de pasada a los mexicanos, pues el gobierno de Canadá también se sumó este martes a la advertencia de seguridad de Estados Unidos sobre Mexicali y recomendó a sus ciudadanos, si andan por acá canadienses, que por favor evite acercarse a edificios gubernamentales y busquen refugio en caso de algún incidente. Quiero ser canadiense, oiga. Si usted sabe de alguien, de algún viudito que quién sabe qué, yo me apunto para ser canadiense. Ya te cuidan mal los canadienses, ahora resulta. Mientras México insistió en que no ha identificado una amenaza específica o inminente en la ciudad fronteriza, la Embajada de Canadá en México difundió en su cuenta oficial de X una actualización de seguridad en la que retomó la alerta emitida por representación estadounidense y remitió a sus connacionales a un portal oficial de viajes del gobierno canadiense para consultar más detalles y recomendaciones. El 24 de agosto, la Embajada de Estados Unidos en México emitió una alerta de seguridad para Mexicali. Si te encuentras ahí, evita edificios gubernamentales y busca refugio en caso de que ocurra algún incidente, señaló la delegación canadiense. El mensaje fue replicado por travel.gc.k, el servicio oficial de información para viajeros del gobierno de Canadá, con la información, con la misma recomendación para los que se encuentren en la capital de Baja California, fronteriza con Calexico y California. Así que, dígame usted, si el gobierno de Estados Unidos le dice eso a sus connacionales y si el gobierno de Canadá le dice esta recomendación también a sus ciudadanos, o sea, ¿qué están esperando aquí los de México? Que salgamos volando. No frieguen, no estén negando lo evidente, pues. Pero bueno, eso de que, pues no, nos enteramos por los medios de comunicación. No, pues qué bueno, ¿no? Qué bueno que se coordina. Está chido. Ay, no, gentecita, de veras. Mire, por otra parte, le comento que el número de especies marinas varadas en Tijuana y Ensenada aumentó en el último año, situación que especialistas consideran pues una oportunidad para conocer más sobre los mamíferos que habitan en la región. Osmar San Miguel, activista del kilómetro 1, señaló que estos acontecimientos, más que representar una alarma, permiten estudiar las especies y obtener información sobre su presencia y comportamiento en costas de Baja California. Explicó que cada ejemplar varado representa una oportunidad para conocer las condiciones de la fauna marina y generar información que contribuya a comprender mejor los ecosistemas de la región. Esto porque recordemos que ayer, pues una ballena, el cuerpo de una ballena, los restos de una ballena en realidad, pues terminaron varados en playas de Ensenada. Pero pues efectivamente no es la primera vez, yo creo que hace como unos 6 meses, ¿no? Otra ballena más o menos terminó en las mismas condiciones, tuvieron que llegar pues las autoridades con unas máquinas para enterrarla, porque pues ni modo que la movamos para dónde, ¿no? ¿A dónde metemos tremendo cetáceo, ¿no? Entonces, pues vamos a escuchar.
6: De hecho, estoy revisando la fecha, fue casi un año, ¿no? Del último varamiento. Sin embargo, en aquel momento, la decisión que se tomó por la longitud de la especie fue enterrarla, ¿no? Entonces, repito, en su momento, pues sí solicitamos a la autoridad que hiciera su labor de analizar al ejemplar, ¿no? En muchos casos, por ejemplo, hay organizaciones como ICME en Ensenada que utilizan estas oportunidades para llevarlo a la facultad de UABC en Ensenada con las carreras de ciencias marinas, por ejemplo, para poder aprovechar al animal y poderlo estudiar, ¿no? Pero sí, se ha visto que ha habido más frecuencia de encontrar especies, ¿no? Marinas, lobos, ballenas, sí es algo que nos alarma, pero también es importante aprovechar esta oportunidad para que esa inquietud de las personas sea una oportunidad de aprendizaje, ¿no? Que la persona al momento de preguntarse por qué llegó aquí investigue y aprenden sobre la especie. Hay que recordar que aquí en Baja California de enero importante de ballena gris, ¿no? Que de hecho nace en Guerrero Negro y viene desde Alaska y vuelve a regresar hacia Alaska, ¿no? Entonces es una zona de mucho movimiento, de mucha vida. Tenemos las Islas Coronado aquí en Tijuana, donde vemos lobos marinos, focas marinas, elefantes marinos, y toda esa vida es muy importante. Entonces creemos nosotros en Kilómetro 1 que estas oportunidades es para que los padres de familia, así como cuando llevan a un niño, se cuestionen sobre la especie del animal y aprendan sobre la especie. Entonces creo que hay una oportunidad de parte de la ciudadanía de aprender y del gobierno de que nos demuestre que al momento de que llegue un varamiento, porque si no es algo que está pasando cada 5 años, está pasando cada año, deberíamos estar preparadas y preparados para ese tipo de eventualidades, que no deberíamos de celebrarlo, sino deberíamos de preocuparnos, pero es un momento de aprender y nosotros como organización de la sociedad civil comunicar qué se tiene que hacer, el sí y los nos en este tipo de situaciones.
11: Bueno, pues así las cosas. Por otra parte, fíjese que la investigación por el homicidio de un hombre identificado como el Pelucas, atacado a balazos minutos después de salir de un centro penitenciario, del centro penitenciario de aquí de la Mesa, ¿verdad? El pasado domingo, debe incluir una posible filtración sobre la hora de su liberación. Antonio Morán Rangel, presidente del Colegio de Abogados por el Bien Común, señaló que las indagatorias deben comenzar con los tres actores que pueden conocer previamente esa información: el juzgado, la fiscalía y el abogado defensor. Y los custodios, yo creo, ¿no? Pero bueno, explicó que estos tres participantes tienen acceso a información relacionada con la carpeta de investigación y el expediente judicial, por lo que pueden conocer determinaciones relacionadas con la libertad de una persona. A ver, escuchamos.
13: ¿Quién sabe la hora de salida? Puede ser, no puede ser, es el fiscal a quien se le notifica, es el propio juzgador y es el abogado. Aquí el Código Penal Federal establece diversas penas para ambos, dependiendo quién habría revelado ese secreto de la libertad de esta persona. Entonces son tres actores principales. Reitero, es juzgador, fiscalía o el mismo abogado defensor, llámese público o privado. Son los tres principales actores que ellos conocen la información de lo que se ventiló en la carpeta de investigación, de lo que se ventila en un expediente. A los custodios se les... ¿en qué momento se supone que no deben estar enterados? ¿Por qué? Porque llega el actuario y notifica al interno. Una vez notificado, inclusive el propio interno tampoco lo sabe. Él nada más llega, cumpliste tu pena, el juez ordenó tu libertad, y no lo sabe. Entonces, aquí no hay de tres sopas: o es fiscalía, juzgador o el propio abogado que se encargó de la defensa, que dio aviso a las personas, va a salir tu familiar, y ahí se expande la noticia, ¿verdad? Pero sí, indudablemente eso trae una pena que establece el Código Penal Federal, ¿sí? Van diversas penas desde, dependiendo si es el abogado defensor, hasta se puede duplicar la pena, ¿eh? Se le puede retirar la cédula profesional, se le puede castigar por parte de un colegio de abogados. ¿Sí? Si es el por parte de un juzgador, pues ahí ya ellos tienen sus órganos de control. Si es por parte de la fiscalía, pues tienen obviamente asuntos internos, pero son los principales actores.
11: Bueno, pues así las cosas con este tema. Por otra parte, bueno, y aparte, vuelvo a lo mismo, ¿qué nivel de descaro? De que te puedan matar a cualquiera en las puertas de la penitenciaría. Cuando salgan, o sea, independientemente de la hora que salgan y de quién le avisaron o no. O sea, es una penitenciaría. O sea, debería de estar custodia. Así como custodian ahorita la Fiscalía General de la República. Así debería estar custodiada el perímetro de la penitenciaría. Pero, ¿qué te digo? ¿Qué te digo? Este es México lindo y barato. Por otra parte, fíjese que la firmeza necesaria para educar a hijos no debe confundirse con violencia, ya que la disciplina consiste en establecer límites, reglas y consecuencias claras dentro y fuera del hogar. Alejandro Flores Velasco, médico psiquiatra del área de paidopsiquiatría del Hospital de Salud Mental en Tijuana, señaló que la violencia puede generar miedo, ansiedad e inseguridad, además de favorecer en que los menores repliquen conductas agresivas. La explicación surgió luego de difundirse en redes sociales un video en el que una madre golpea a su hijo mientras lo está apoyando al realizar sus tareas. Escuchamos.
14: Creo que a veces se tiene un poquito la confusión de la disciplina y la violencia como método de disciplina, pero tenemos que tener claro en qué consiste esta disciplina. Sí, sí es cierto que de manera, a forma de educación, pues se tiene que ser firme con las, pues sí, enseñanzas que se le dan a los menores, pero esto no quiere decir que esta firmeza sea sinónimo de violencia, ¿no? Cuando hablamos de disciplina, hablamos de tener límites claros, en nuestros menores. El hablar de las reglas tanto en casa como fuera de casa, el hablarles sobre los valores, que forman parte también de que se tienen que replicar o demostrar una vez que estamos en los diferentes grupos sociales como la escuela, y el hablar también de las consecuencias, ¿no? Cada método de disciplina tiene que llevarnos a una consecuencia tanto positiva como negativa. Y al hablar de consecuencias negativas, no necesariamente hablamos de violencia física ni violencia verbal. Al hablar de consecuencias, hablamos a lo mejor de repente de limitar algunas cosas que a los menores les puede gustar, como a lo mejor ver la televisión, de repente ver alguna caricatura o el salir a jugar con sus amigos. Y de esta manera hablamos de que si no se cumplen con estas reglas, y se tiene el límite claro que no somos flexibles en eso, también es una forma de demostrar que existe disciplina en una familia.
11: Bueno, una cosa son los límites y otra cosa es que pues también no tengamos control, ¿no? Y bueno, pues este video donde la mamá le está, según esto, explicando y luego cacheteándose al niño porque no le agarra el rollo, pues obviamente habla de tu desesperación, de que no es, mire, cuando usted no pueda tener la cabeza totalmente apacible para explicarle algo a sus hijos, que es un tema de comprensión, no es un tema de mal comportamiento, es un tema de comprensión y no de estupidez tampoco. Mejor aléjese, mejor pídale a un vecino, oye, échame la mano, pídele a algún niño de secundaria, oye, explícale. No le tengo paciencia o me desespero por cómo me contesta, porque no puedo entender cómo no puede comprender algo tan sencillo, según a tus cábales. Además, regrese usted a su pasado y dígame usted si se le hizo tan fácil y tan pelado cuando le dijeron 2 + 2 = 4, ¿no? Nada más, regrésese a su infancia y recuerde cuando a veces algo tan sencillo te costó tanto trabajo de entenderlo. Y a veces te lo explicaban y te lo explicaban y te lo explicaban y pues sí te daban te daban ahí, a mí me dieron una de chanclazos también porque no entendía yo el 2 + 2, ¿no? Entonces las tablas de multiplicar y demás, o sea, esa parte pues era, además había un dicho muy muy tradicional en mi época, ¿no? De esos maestros que decían que la educación con sangre entra, ¿no? Y hablaban no de una educación formativa como individuo, hablaban de la enseñanza, ¿no? Había papás que llegaban y le decían a los maestros, si se porta mal, usted dele, ¿no? O sea, dándole permiso a los maestros y pues los otros tomando la iniciativa, ¿no? Digo, a mí me llegó, yo todavía llegué a tener maestros en segundo grado de primaria todavía. Un maestro con regla nos daba de reglazos, ¿no? Porque no decíamos bien lo que había dicho, porque estaba explicando y te agarraba, te cachaba hablando. Pásele al frente y órale sus reglazos, ¿no? Entonces, el tema sí era un tema tradicional que hoy sabemos que es un delito, ¿no? Y que es un abuso. Entonces, es un tema de comprensión. No puedes, quítate. Quítate, o sea, dedícate a proveerle. Pero no te dediques a explicarle. Porque a ti también te falta cerebro para que puedas entender que no estás en condición de explicarle a tu hijo. Y ya. Entonces, estaría bueno que te llegara alguien y te cacheteara por imbécil. ¿No? Porque así te pones. Toda imbécil, porque no puedes explicarle a tu hijo algo que es un tema de comprensión. No es un tema del mal comportamiento. Y aunque fuera de mal comportamiento, pues hoy sabemos que es un delito. Pequeña diferencia. Es que así a mí me fue. Pues sí, por eso quedaste como quedaste. O sea, así que... No, pues es que así me trataron. Pues, evidentemente, ¿no? ¿Qué implica? Pues que hoy tienes que ir a terapia, mi chava, ¿no? Entonces, son de esas cosas. Que hoy hay trastornos que antes no sabíamos que existían. En fin, hay una serie de cosas que necesitamos actualizar el software, para que me entienda. No puedes, hazte un lado. Déjalo mejor que no lleve la tarea a que la lleve y lo lleve todo, llegue todo con cicatrices, ¿no? Y aparte te acusen de violencia intrafamiliar, ¿no? Pero bueno, mire, la falta de policías municipales facilita la actividad delictiva y puede afectar al turismo, principalmente ante recientes hechos violentos y la alerta de riesgo emitida por autoridades de Estados Unidos. Roberto Lailfitch, presidente del Consejo Coordinador Empresarial de Tijuana, señaló que este déficit de agentes limita la presencia policial, principalmente en zonas periféricas donde grupos delictivos encuentran mayores espacios para operar. El dirigente empresarial consideró necesario que los tres órdenes de gobierno refuercen su coordinación y aumenten la presencia de elementos para atender la seguridad y mejorar la percepción que existe sobre Tijuana. Escuchamos.
15: Lamentablemente están pasando estas situaciones, ¿no? Yo creo que pues es una alerta que nos está dando estas situaciones, y sobre todo para que las autoridades, sobre todo los tres niveles de gobierno, pues busquen una buena coordinación para erradicar todas estas situaciones que están pasando, que se exija la ciudad más segura, ¿no? Pero aparte, como hemos indicado muchas veces, mientras la autoridad, sobre todo la policía municipal, que es la que está, tiene más proximidad a la población, si no cuenta con los números de policías que deban de tener en base a la norma, esto va a seguir sucediendo. ¿Qué es lo que está pasando? Que toda la periferia de la ciudad de Tijuana, pues prácticamente no hay presencia policíaca, ¿no? Y es donde realmente se establecen estos organismos, ¿no? Delincuenciales, ¿no? Entonces, tienen que hacer algo extraordinario para tener esa cantidad de policiales faltantes, ¿no? Entonces, lamentablemente, pasaron, creo que en 2 días, 8 homicidios. Es una cifra demasiado alta. Todavía en antier hubo otra persona ahí encontrada en un vehículo. Y ahora, sobre todo, esta alerta que está dando Estados Unidos, pues más se está complicando, ¿no? ¿Y qué está pasando con toda esta situación? Pues inhibe el turismo, ¿no? Entonces, pues esta noticia se propaga muy rápido. Realmente, el afectado es el turismo, el hotel, el restaurante, el lugar de esparcimiento en nuestra ciudad, ¿no? Sobre todo en Ensenada, en el Valle, también es afectado por estos sucesos.
11: Pues coincido con el señor Roberto Lailfitch, porque la parte de la periferia de la ciudad está aquí en Tijuana, está muy abandonada. ¿Y sabe también por qué tiene que ver esto? Porque la sociedad no reacciona, no exige, se acostumbró esa parte de la ciudad a estar desatendida, a estar descuidada. Pero no les dejen acá, ¿cuántos cadáveres? ¿6? ¿Fueron 6? Acá en el hipódromo, porque sale toda la gente esta de la zona acá circundante y, no, la persinada, no hombre, que necesitamos seguridad. ¿Cuándo han salido ustedes a pedirle seguridad a las personas de la zona este? La verdad se me hizo hiper desagradable que se dieran de golpes de pecho diciendo: maldita inseguridad que estamos viviendo. Nos dejaron 6 cadáveres en esta zona, fifi. Maldita sea. Y cuando nos las dejan acá en acá en una camioneta, y ya todos acumulados, acá hasta con las cabezas acomodadas, y entonces ahí sí no te afectan, ¿no? Pero ¿cómo te los van a venir a dejar en la zona del hipódromo, zona residencial? Válgame el señor. Los pueden dejar allá en la zona este, si no es mucha la molestia. No vayan a molestar a los señores del hipódromo, por favor. Les afecta mucho, ¿no? Y salen y protestan y hacen pronunciamientos y 2 ruedas de prensa hicieron. Bien solidarios con todos los de la zona este, los de la Sánchez Tahuada, que se los cargue la fregada, igual a los de la zona norte, pero aquí el hipódromo no me lo toques. Ahí te lo encargo, ¿no? ¿Así?

0: La única diferencia es que no los dejaron todos juntos, ¿verdad? Pero, digo, ¿para qué hacen dramas? Cuando hagan dramas, háganlo por todos los tijuanenses, háganlos por toda la ciudad. Pero eso de que, ¿en el hipódromo no? Ay, gente, gente, gente. Se las tenía yo guardadas, ¿eh? Oiga, mire, la reducción laboral de la jornada de laboral de 40 horas semanales debe estar acompañada de mejoras salariales para que los trabajadores puedan cubrir sus necesidades básicas y mejorar sus condiciones de vida. Patricia Sosa Castellano, secretaria general de la Confederación Autónoma de Trabajadores y Empleados de México, lo que es el CATEM, de Baja California, señaló que disminuir horas de trabajo va a permitir dedicar mayor tiempo a la familia, descanso y actividades personales. También deberías agregar, mi hermano, que te van a cortar, que te van a reducir este beneficio que te dan en el mayo, chava, el reparto de utilidades, ¿no? También deberías de decir eso. Que si antes recibías utilidades, pues, ¿qué crees? Van a tener que contratar más empleados, van a tener que reducir sus utilidades, y entonces ahí te quiero ver protestando afuera porque no tienes las utilidades del año pasado, ¿no? Bueno, ok. Acá el fulanito, acá el señor Patricia Sosa Castellano, secretaria general, dice que del CATEM, que consideró que México mantiene un rezago en bienestar laboral frente a países donde las jornadas de 40 horas ya forman parte de las condiciones habituales, por lo que la modificación debe avanzar junto con mejoras económicas para los empleados. Sí, sí, hay otro nivel de productividad también. Sí, y habrá que preguntarle si en esos países también, por ejemplo, cuando te corren, te liquidan, ¿no? Porque yo he conocido en Estados Unidos que te dicen, oye, hoy dejas de trabajar, mi chavo, y bueno, pues que Dios te bendiga y en el nombre de Jesús, pues que te vaya bien, ¿verdad? Pequeñas diferencias. Vamos al aire. Vamos a escucharlo.
1: Esta reducción de las 40 horas nos lleva a eso, porque un trabajador que está con menos presión, que puede tener esparcimiento, que puede dedicarle tiempo a su familia, que puede tener un momento más para poderse divertir o simplemente tener otras actividades fuera de las trastornadas 48 horas a veces que en el sistema y en nuestro sistema nos tiene agobiados y presionados, ayuda a que el trabajador sea más productivo y rinda más cuando sus condiciones de salud y de estrés son menos o no los tenga, que es el objetivo. Y no es una reforma del hoy para el México. Realmente somos uno de los países o el país más lejano de las mejores condiciones de bienestar que deben de tener los trabajadores. Ya muchos otros países viven la jornada de 40 horas de una manera normal y natural. Nos habíamos quedado rezagados en esta iniciativa. Indiscutiblemente, esa parte no la tenemos en Baja California, y creo que no la tenemos en todo el país gozada como le debería de permitir a un trabajador, un mexicano, tener salud, vivienda, vestimenta, recreación, todo lo que los derechos de nuestra Constitución habla para los trabajadores. Estamos todavía lejos de eso. La vivienda en Baja California. Hoy, la crisis primordial, independientemente a los temas de salud que se vivan, son los de vivienda. No alcanzan los trabajadores a comprarse una casa digna. Y tenemos mucho asentamiento a las afueras de la ciudad. Esos temas son sobre los que tenemos que enfocarnos a trabajar.
0: Por otra parte, fíjese que en materia de información policíaca, pues hubo un ataque armado en la zona norte y cobró la vida de un hombre que fue agredido con un arma de fuego. La tarde de este lunes, los hechos se registraron a eso de las 5 de la tarde en la avenida Coahuila, entre las avenidas Revolución y Constitución. La víctima fue identificada en el lugar como Gilberto, de 34 años. Este hombre, a simple vista presentaba lesiones producidas por arma de fuego en el pecho y brazo izquierdo. A un costado de su cuerpo se localizó una motocicleta Yamaha negra,

0: Tenía placas de California. Y bueno, pues en la avenida Coahuila se localizaron al menos 6 casquillos sobre la carpeta asfáltica. Agentes policíacos, pues ya sabes, resguardaron el lugar y procesaron la escena de crimen. También tengo entendido que hoy también creo que se dio. Ah, hoy dejaron un cuerpo. Por eso no protestan los de acá del hipódromo, ¿verdad? No, ¿verdad? Ahí sí pueden dejar los cadáveres en un carrito en la zona norte. Eso no les afecta. Sí, así era, ¿no? No, eso es, está cerquita, pero no tanto. Entonces ahí todavía se vale. Ahí les encargo, ¿no? Que cuando vayan a dejar sus cuerpos y sus amenazas allá en la canalización, no interrumpan aquí a los señores del hipódromo. Se espantan. Tan bonita zona, hombre. Pues mire, un hombre fue localizado sin vida la mañana de este martes en un carrito de supermercado en el área cercana del andador turístico de la zona centro de Tijuana. Ah, no fue en la canalización, fue en el andador turístico. Estos cuates de veras. El hallazgo ocurrió alrededor de las 8 horas en las inmediaciones de la calle Primera, cerca de las escaleras que conducen hacia el Chaparral. De acuerdo a información recabada en el lugar, un trabajador que realizaba pues labores de mantenimiento observó a una persona aparentemente sin vida y bueno, pues dio aviso al 911. Elementos municipales acudieron, confirmaron el fallecimiento del hombre y bueno, pues personal de servicios periciales también se trasladó al lugar para realizar el procesamiento correspondiente. El caso fue atendido por la fiscalía y la zona permaneció asegurada, pero me parece ser que la policía municipal detuvo a alguien, ¿eh? Porque, espérame, porque creo que sí me mandaron la información. Dice que detuvieron a una persona por abandono de cadáver. Yo supongo que debe ser acá el amigo, ¿verdad? Qué bueno que lo dejó en la zona norte y no lo fue a dejar allá acá en las inmediaciones del hipódromo, si no les da de patatús aquí. A ver, dice la Secretaría de Seguridad y Protección Ciudadana detuvo a un hombre en posesión de 16 envoltorios de una sustancia con características similares al cristal y se presume su posible participación en el abandono de un cadáver ocurrido pues hoy martes en la zona del centro. Acá la. Pues yo creo que hasta llevaba el carrito empujando. Ay, no. Elementos de la municipal realizaron un recorrido preventivo en la colonia empleados federales cuando localizaron a Gilberto N., que presuntamente incurrió en faltas administrativas al bando de policía y buen gobierno. En la revisión, pues le encontraron sus 16 envoltorios de sustancia referida y fue asegurado y trasladado para ser puesto a disposición de la autoridad competente. Pero, de acuerdo con información recabada en el lugar donde fue localizado el cuerpo, la policía municipal obtuvo pues las características de la persona que había abandonado el cuerpo sin vida en un carrito de supermercado y posteriormente encontró a un individuo que coincidía con esta descripción, es como diciendo, oye, este se parece al del video, ¿no? Y bueno, pues ahí está. Y pues ahí quedó detenido, ya sabrá, ¿no? O sea, por sus dosis de droga y probablemente por andar empujando un carrito que llevaba un cadáver. Ahí está. Detenido, capturado en flagrancia. ¿Para qué amar? Y en otro ámbito le comento que pues hubo un presunto sicario de Sinaloa, fue detenido con un arma de fuego en Tijuana. El presunto sicario de Sinaloa. Un presunto sicario de Sinaloa, bueno, de Sinaloa, del cartel de Sinaloa, pero la cosa es que dice que de Sinaloa. Fue capturado por elementos de la Fuerza Estatal de Seguridad Ciudadana tras una persecución en la colonia Rinconada, de acuerdo con la información de las corporaciones policíacas. El sujeto tenía órdenes para ejecutar por un homicidio en la zona, hecho que fue, a ver, el sujeto contaba con órdenes para ejecutar un homicidio en la zona. Ah, o sea, iba a ejecutar uno. Y pues se fue frustrado porque fue interceptado con el arma de fuego. Esta intervención inició en el bulevar Alberto Limón Padilla, donde agentes estatales detectaron a una motocicleta con placas fronterizas que transitaba en sentido contrario y a exceso de velocidad. El conductor rozó una unidad policial. Aparte de todo. No, pues no. Evadió la orden de detenerse, pues se desató una persecución por varias calles de la demarcación. Qué bueno que no ocurrió por el hipódromo, ¿eh? Y voy a estar fregando para que se les quite los mensos. Bueno, el trayecto concluyó con el motociclista cuando derrapó en la intersección de la calle Luis Donaldo Colosio en la calle Tabachines, punto en donde los uniformados pues ya lo alcanzaron y este hombre arrojó una pistola tipo Glock 9 milímetros. Durante la inspección le encontraron pues 10 cartuchos útiles y el sospechoso fue identificado por Alex Nazario, de 39 años, que pues fue presentado ante la Fiscalía General de la República. O sea, traía aparentemente la instrucción de matar a alguien, no lo hizo, no lo pueden acusar de intento de homicidio porque no ni siquiera se acercó a su víctima, quiero pensar. Pero bueno, pues por lo menos por la aportación del arma, ¿no? También la Fiscalía General del Estado vinculó a proceso a Pedro N. alias El Rito por el delito de homicidio calificado en grado de tentativa en hechos que ocurrieron el 12 de agosto de este año. Fue frente a un negocio de autopartes usadas ubicado en el Callejón Rosita en la colonia Las Fuentes. De acuerdo a una investigación, este hombre disparó contra dos personas que estaban en la vía pública y abordó una motocicleta que conducía pues esta misma persona para escapar. Una de las víctimas persiguió a los responsables a bordo de una camioneta, logró impactar la motocicleta para evitar que se diera la fuga y en ese momento el sujeto que viajaba como copiloto desenfundó nuevamente su arma y disparó contra el conductor de la Panel. Los impactos fueron a la cabeza para después huir a pie en del sitio junto con el motociclista. La víctima sobrevivió. Por eso hay que tener cuidado. O sea, a veces nos sale el ¿cómo se llama? El héroe que traemos adentro. Y sí, a veces queremos intervenir y hacerla. Pero mire, pues la víctima sobrevivió de impactos de arma de fuego en la cabeza, pues. Y bueno, pues se le trasladó a un hospital, que es el segundo agredido, que resultó ileso al resguardarse en el vehículo. Y en la audiencia, pues se le determinó que se queda vinculado al proceso y en prisión. Pero bueno, téngalo usted en cuenta. Vámonos con esto, nos despedimos, los dejamos pendientes de la información que se va a seguir generando aquí en Esquina 32. Hoy es martes de Revolución Púrpura, ¿verdad? Pues a ver si viene desde Revolución Púrpura, porque con eso de que luego vienen y luego no, yo nada más se las ando anunciando. Pero bueno, no, sí viene, ya están avisando que sí viene. Bueno, pues a las 3 de la tarde, Revolución Púrpura. Tenga usted excelente tarde.
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3: Hola, ¿qué tal? ¿Cómo están? Muy buenas tardes. Buenas tardes, Gaby.
4: Hola. Ahora, oye, cada vez vengo con menos ropa, ahora de tirantes, trencita, pero
3: bueno, fresca. Lo que pasa es que yo sé que en Mexicali, para los que nos escuchan a través de la 1190, van a decir, qué ridículas.
4: No, pero
3: la verdad es que ha estado haciendo, sí, sufrimos más acá porque no tenemos infraestructura, no tenemos refrigeración, no es como, es como algo cultural, ¿no? En Tijuana no lo tenemos, porque realmente las veces que hace calor, pues son pocos meses y no es tan intenso, pero ahorita creo que
4: un ventiladorcito.
3: Si nos ha castigado el niño,
4: y viene peor, ¿no?
3: Y viene peor, sí, la verdad es que por ahí alertan, incluso hay alertas de científicos y en todos los países de cómo viene el fenómeno del niño, porque justamente ahora es mucho calor, pero cuando se dé la temporada de lluvias va a ser lluvias muy intensas y la verdad es que eso, por ejemplo, en Mexicali le llovió la semana pasada, me parece.
4: Sí.
3: Y se inundó, imagínense, bueno, en Tijuana, en Mexicali se inunda y en Tijuana se derrumba todo. Entonces, pues nada más para, si hay que hacer ahí situaciones en casa como arreglar los techos, etcétera, etcétera, no hay que posponerlo porque pues han dicho que la temporada invernal se va a poner un poquito complicada con el tema del niño, pero bueno, hoy es 25N.
4: Hoy Oye, es hay que invitar a la gente que se meta también a la transmisión a través del canal de Esquina 32 de YouTube para que nos deje un comentario, porque estaba como muy acostumbrada yo a lo mejor a ver el... Ajá, en redes, a ver los comentarios, como esa interacción de repente, que alguien ya se asomaba.
3: Sí, vamos, sí hay que mandarlos, si no ahorita los spameamos con el link para que nos escuchen, y también para que si tienen comentarios con muchísimo gusto, no, precisamente no tienen que estar de acuerdo con nosotras, pero siempre es bueno poner los temas sobre la mesa y que ustedes, si tienen una opinión al respecto, pues con muchísimo gusto aquí leemos sus comentarios. Pero bueno, les decía, hoy es 25N, es el Día Naranja, obviamente ya hay muchas funcionarias, instituciones... que hoy se ponen su ropita naranja y se toman una selfie y la suben en sus redes y sí, en contra de la violencia, etcétera, etcétera, pero en los hechos la verdad es que dejan mucho que desear. Y como muestra, Gaby, te comentaba fuera del aire que nuestro compañero Sergio Méndez hizo una nota para Punto Norte y en esa nota la verdad es que creo que sí vale la pena abordar el caso porque siempre se habla y se pone como pretexto muchas cosas como la alerta de género, el tema de mujeres, los feminicidios, la violencia, etcétera. Sí. Y digo se pone como pretexto por funcionarios y políticos, no por activistas que sabemos que hacen una labor prácticamente pues porque les interesa el tema, y cuando hablamos de políticos sabemos que lo hacen de dientes para afuera muchas veces porque no se involucran. Y estaba leyendo esto, resulta que reconoce el secretario de Hacienda que estuvo mal utilizado parte del bono, porque yo no creo que sean los 500, creo que son 75 millones los que se invirtieron.
4: Bueno, de luego acuerdo, se ponen bien creativos, ¿no? Para gastar a lo desgraciado.
3: Claro, cuando el dinero no es tuyo, pues ahí cuando no te cuesta ganarlo, por supuesto, ¿no? Y resulta que ya había cuestionamientos desde que fue la Serie del Caribe, varias situaciones que se dieron ahí, y resulta que se compraron camiones para la Serie del Caribe, que fue en Mexicali, con el bono violeta. ¿Y por qué es indignante? Bueno, pues para empezar, porque, pues, ¿qué hicieron con los otros 3.000 millones? Había 3.500 millones, y de esos 3.500, 500 millones iban a estar direccionados para proyectos, sí. Pues justamente para ayudar a erradicar la violencia en contra de las mujeres.
4: O sea, pero si nos pusiéramos como a cuestionar en qué se ha invertido ese dinero, que hay que decirlo, es dinero que está etiquetado, es decir, pues si están diciendo que es dinero presupuestado para acciones de prevenir y erradicar y atender la violencia de género, pues no es como que lo puedan gastar en camiones
3: para la Serie del Caribe.
4: Despensas, ¿no? Ajá. O sea, porque luego son bien creativos para despensas para madres autónomas. A ver, ¿cómo les explico? Que más allá de la despensa, se necesita invertir ese dinero en otro tipo de acciones mucho más contundentes. Pero además, no es una cuestión moral, Alejandra. O sea, no es como, bueno, lo que se le ocurra a Gaby, lo que se le ocurra a Alejandra.
3: No es paternalismo. Son cumplir con reglas, ¿no?
4: Sí, exactamente. O sea, hay lineamientos que cuando se trata de adquirir un préstamo, hay contratos y entonces ahí hay cláusulas. Y que en el caso, por ejemplo, del bono violeta, el bono verde y muchísimas otras cosas más, cuando intervienen actores, sobre todo internacionales o empresas, no tanto el gobierno, que también luego ellos etiquetan el dinero, ¿no?
3: Sí.
4: Existen estas cláusulas para poder especificar en qué se va a utilizar el dinero y que no se salgan hacia otros temas o lo mal utilicen. O sea, hay condiciones de yo te presto dinero, pero a cambio tú tienes que hacer esto y cumplirme con estos requisitos. Y entonces se firman los contratos. Se firman los contratos, está bien, yo me comprometo a que voy a hacer esto. Mi pregunta, Alejandra, y querida comunidad de Revolución Púrpura, es: ¿será entonces que el gobierno de Baja California incumplió con estos requisitos? Y en el caso de que haya sido así, que creo, o sea, por lo que responde la autoridad a través de la Secretaría de Hacienda, entiendo perfectamente que ellos ya reconocen que se hizo mal, ¿no? Pero más allá de la cuestión moral, ¿será que entonces esto que hicieron, que fue utilizar el dinero del bono violeta en acciones que no están relacionadas con perspectiva de género ni erradicación de la violencia en contra de las mujeres, ¿será que entonces es un delito?
3: Tendría que ser, ¿no?
4: Mal utilizar dinero, hasta donde yo entiendo, es un delito.
3: Claro, y sobre todo si no estás cumpliendo con las reglas del juego. Pero además de todo, Gaby, yo sé que el tema moral, pero estamos en un gobierno que dice que le importan las mujeres, que el hecho de que esté una mujer al frente del gobierno, pues obviamente te hace más sensible. Uh-huh. Y esto nos estaría indicando que no, porque están priorizando otras cosas que aparentemente le hacen ver bien al Estado hacia afuera, porque pues fue una Serie del Caribe, etcétera, pero ¿y entonces dónde, qué se está trabajando, qué se está haciendo por las mujeres? Y como dices tú, eso de que un cursito de uñas, que pues a lo mejor podría ayudar, pero creo que hay problemas estructurales,
4: claro,
3: que tendríamos que ir, ¿no? Hacia ellos. Y la verdad, me disculpan mucho, pero yo no he visto un gran cambio en esto, sobre todo considerando que la semana pasada hablábamos los perfiles que tienen de hombres, claro, violentadores, que protegen y que están ahí y que siguen llegando y no pasa nada.
4: Exactamente. Y mira, aunque hubiera ciertas acciones que cada administración no... Bueno, yo en mi opinión siento que las cosas no están estáticas, sino que algunas cosas sí se van construyendo de manera muy lenta, pero claro que hay que señalar todo aquello que se salga de, que sea irregular, ¿no? Porque en el nombre de supuestamente trabajar a favor de erradicar la violencia de género, pues medio aprovecho ahí como para cometer actos de corrupción y algunos delitos, al fin que nadie revisa cómo se utiliza el dinero que está etiquetado en el nombre de eso. Y entonces luego los funcionarios salen a tomarse estas maravillosas fotografías con sus moñitos y los colores, que moradito y anaranjado. De repente van y se toman fotos en algunos albergues, incluso con víctimas, que luego las utilizan para andar haciendo giras casi casi de campaña, ¿no? Que utilizan el nombre y la legitimidad de las víctimas que han sobrevivido o enfrentado este tipo de agresiones. Pero para mí, bueno, yo creo que para la comunidad son palabras vacías si solamente mediatizan el tema y no lo trabajan de manera contundente, que sería bien invertir el dinero. No basta con decir, es que ahora sí otorgamos dinero porque antes no lo hacían otros gobiernos. Muy bien, pero entonces úsalo bien. O sea, no me sirve de nada que ahora sí entregues millones o etiquetes millones si ese dinero al final lo vas a usar para comprar camiones. ¿Para qué? ¿Para la Serie del Caribe?
3: Para la Serie del Caribe. A mí me pareció, pues es como una burla, ¿no? Es como una burla porque Baja California históricamente ha estado dentro de los primeros lugares. Justamente hoy Esquina 32 maneja una nota respecto a los números, que ya sabemos que con todo el maquillaje que le ponen, porque vemos que de alguna u otra manera tienen que dar esta imagen de que todo está bien, pero Baja California ha ocupado lugares de violencia sistemática en contra de las mujeres.
4: Claro.
3: Lidera, está dentro de los primeros lugares en homicidio doloso. Y no se diga el tema de feminicidios, aquí lo hemos abordado cada vez que hemos tenido oportunidad. Y justamente en este último periodo, Mexicali sale dentro de los 20 municipios con más feminicidios en Baja California. Y digo, esto de acuerdo a ver cómo lo clasifica a Fiscalía, porque recordemos que aunque por ley tendrían que ser toda muerte de mujer investigada como feminicidio y tenemos un poquito más de 70 asesinatos de mujeres,
4: sí,
3: y solamente hay 5 feminicidios en Mexicali y creo que 3 en Tijuana, y pues entonces ¿qué pasa con los demás? ¿Todos los demás son dolosos? A mí me parece que ahí están jugando serían homicidios, no feminicidios. Me parece que juegan un poquito con las cifras porque le temen mucho a esto, ¿no? A reconocer que no se está haciendo
4: Sí, o sea, creo que eso y todavía ignorancia. O sea, sí entiendo que cada vez hay más agentes y más personal, tanto de fiscalía, bueno, de las instituciones que trabajan en la Procuración de Justicia, que entran a estas capacitaciones. Me ha tocado entrar a audiencias en donde, bueno, luego escucho como los argumentos de la propia fiscalía y digo, este amigo, esta amiga, de repente sí fueron, ¿no? Sí, sí pusieron atención en la capacitación. Pero así como uno reconoce cuando hay avances, también habría que entender que, a mi parecer, todavía no logran como trabajar la transversalidad. Entonces, como que para decir feminicidio, todavía piensan que debe de ser la pareja y la brutalidad del cuerpo, cuando hay muchísimos más elementos que habría que tendrían que considerarse, que es el contexto de vida. Es decir, puede ser una chica que a lo mejor su pareja está relacionada con la delincuencia organizada y entonces consideran que eso no es feminicidio porque hay un vínculo. Finalmente no sabríamos si el móvil o la causa de este asesinato, independientemente del contexto o el historial delictivo de la pareja, que a lo mejor sigue siendo un feminicidio, ¿no? O sea,
3: fíjate que en Sinaloa
4: no siento que lo analicen tanto, ¿no?
3: No lo analizan y me parece que de alguna manera para comodidad, ¿no? Porque me parece que en Sinaloa usaron un término que me pareció bastante interesante, que precisamente en el contexto que está viviendo Sinaloa han aumentado los asesinatos de mujeres, los feminicidios. Y había una investigadora, me parece que del Colegio de la Frontera Norte, que hablaba de esto que ignoran, como dices tú. Ah, es que su pareja pues era líder de un cártel o era una persona que trabajaba para una facción del cártel de Sinaloa. Por lo tanto, si la matan a ella, pues es un homicidio doloso y no es un feminicidio. Sin embargo, el hecho de que muchas veces atenten contra la pareja o justamente porque es pareja o es la esposa o la hija o la hermana de, sí tiene que ver con un tema de género, ¿no? Como, uh-huh, como objeto, como si le pertenece, y entonces toman venganza y deciden que pueden tomar la vida de esta persona solamente para vengarse del otro, ¿no? Y tendrían que analizarlo como un tema sociológico, que no lo están haciendo.
4: O incluso el del tipo de extorsiones para algunas mujeres, digo, no creo, no estoy segura, ¿no?, que pudiéramos determinar que es violencia vicaria, pero sí estas amenazas, a veces no de las parejas, sino de los propios grupos delictivos, como para obligar a ciertas mujeres a integrarse a las filas, ¿no?, a través, ¿sí?, de la amenaza de familia.
3: Sí, sí, sí.
4: O sea, como que no quiero insinuar que hay una justificación para absolutamente todo, no lo estamos diciendo, pero también es una realidad que esto que estamos mencionando, Alejandra y yo, también existe.
3: Claro, y que muchas veces cómodamente los gobiernos y quienes tendrían que hacer algo al respecto han decidido deliberadamente ignorarlo.
4: Yo sí. Ay,
3: te cachamos.
4: Ya se me fue, perdón.
3: Hemos decidido, o han decidido, y digo han porque la verdad es que, digo, sí, creo que la sociedad se tiene que involucrar en cuanto a señalar y en cuanto a conocer y a decir esto no está bien. Y los gobiernos, los funcionarios, las instituciones, pues tendrían que trabajar en programas o en hacer investigación, porque no nada más, o sea, por eso es importante los organismos que como el INEGI, que se encargan de medir, porque si no puedes medir algo, si algo no se puede medir, ¿cómo vas a generar soluciones,
4: claro,
3: para ello, no?
4: Claro.
3: Entonces, pues nos han quedado de ver, y Baja California, le digo, lamentablemente, en esta situación donde utilizan un bono morado que nos vendieron, no sé si te echaste las sesiones del Congreso donde estaban hablando de ese endeudamiento, porque fue un endeudamiento del bono verde por 30

0: Ahora de la hora no lo están utilizando como nos dijeron. ¿Y entonces qué somos? ¿Su chiste? ¿Su payaso? ¿Su qué?
1: Bueno, y me parece bien triste que tengan como la facilidad de hacerlo, ¿no? ¿Qué quiero decir? O sea, realmente confían en que no, en que la sociedad, la comunidad y todos aquellos que participamos y formamos parte, no cuestionamos las acciones de gobierno, ¿no? Como que bueno, nadie del
0: Como que
1: mundo,
0: nos
1: nadie se va a
0: sentimos
1: dar
0: ajenos,
1: cuenta.
0: ¿no? Ajá.
1: Y sí es importante, porque, por ejemplo, hay otras mujeres que no pueden, que están siendo en este momento víctimas de violencia, que no pueden salir de casa porque no hay infraestructura, albergues, que tengan una atención completa en donde puedan recibir no solo a las mujeres, sino también a veces a sus hijos, en la mayoría de las ocasiones, pero no hay esa infraestructura. Y entonces tenemos que había tantos millones, o no me acuerdo cuántos miles de pesos, se supone que para atender. Para atender los casos, para prevenirlos y para pues erradicarlos, ¿no? Pensado también a futuro.
0: Claro.
1: Pero no, alguien dentro del gobierno consideró que era más importante comprar los mugrosos camiones para la serie del Caribe que a lo mejor crear infraestructura para atender un problema que mantiene a Baja California en los primeros lugares en los asesinatos de mujeres.
0: Híjole, entonces
1: Prioridades.
0: sí, las prioridades. Oye, y a propósito de, hablando del gobierno de Baja California, ayer la gobernadora presentó a su nuevo coordinador de gabinete. Y lo traigo a aquí porque creo que una parte, precisamente
1: Sí.
0: de la sociedad, de las personas y sobre todo de las mujeres, pues tendremos, y sobre todo cuando se dicen que son un gobierno de mujeres para mujeres, que llegaron todas, etcétera, pues tiene que demostrar los hechos. Habíamos hablado la semana pasada de cómo la bancada de Morena, pues le duró la indignación 2 años y permitió el regreso de Dani Fidel Mogollón como integrante de Morena en
1: Exacto.
0: el Congreso después de haber violentado a su esposa, de cómo aparece Víctor Navarro con Julieta Ramírez, que busca la candidatura de Morena al gobierno de Baja California y no pasa nada, ¿no? O sea, esto tira ese argumento que dicen que las mujeres y las denuncias falsas destruyen carreras y destruyen vidas porque no pasa nada. O sea, estas personas se cambian de gorra y ya dicen que se arrepienten y que merecen una
1: Claro.
0: segunda oportunidad y llegan a espacios, pues que digo, tendrían que ser los mejores perfiles, las mejores personas, para representarnos a nosotros como ciudadanos.
1: Oye, pero es que sí se pasaron con este nombramiento. O sea, de verdad, no sé si me estén viendo la cara que estoy poniendo en este momento, pero Ale, dinos quién acaba de regresar.
0: Pues la gobernadora lo presentó en sus redes ayer como coordinador de gabinete a Ariel Lizárraga. Y pues bueno, hay una. Sobre él pesan señalamientos de abuso, ¿no? Hubo una
1: Sí, es que no me
0: denuncia.
1: acuerdo si fue abuso sexual o violación, pero bueno, a grosso modo, un señalamiento por
0: Pues
1: agresión
0: grave, ¿no?
1: sexual,
0: Un señalamiento grave, ajá.
1: por una agresión sexual, que en su momento fue complicadísimo como documentar, ¿no? Ya de por sí siempre ha sido una persona dentro de la esfera de los medios de comunicación, entonces con un alcance importante en la toma de decisiones. Entonces, pues bueno, para aquellos que tuvimos oportunidad de documentar, platicar o entrevistar más bien a la víctima, una chica, no recuerdo si en ese entonces habrá sido 2011, 2012,
0: 2012,
1: si
0: era
1: una,
0: 2012.
1: si, es que yo estaba, ¿sabes por qué me acuerdo? Estaba en una agencia, estaba en una agencia,
0: Ah.
1: por eso yo me acuerdo que entre en 11, entonces por ahí era. Y hablábamos de una jovencita, una adolescente, si no estoy mal, de 15 años, creo.
0: Y que esto había ocurrido cuando era menor de 12 años, ¿no? Que ayer estaba platicando con un periodista.
1: ¿Quién
0: ¿Y
1: será?
0: quién será? Un periodista que, ay, miren, tiene hasta, me parece que tiene el parte ahí de la investigación y todo, porque pues es muy meticuloso, ¿no? Yo no estaba tan involucrada en ese momento todavía, estaba como más en el ámbito grupero. Pero no estaba tanto en noticias, entonces no sabía muy bien. Cuando veo esto, bueno, cuando me dice, ¿ya viste? Le digo, oye, tú que tienes muchos años más que yo como recorriendo las calles, como periodista y eso, ¿cómo estuvo? Y ya, busca su notita, ¿no? Y me la enseña y yo digo, es algo gravísimo.

0: Y me parece inaceptable. O sea, yo sé que todas las personas necesitamos segundas oportunidades, o sí, merecemos segundas oportunidades, pero creo que es importante cuidar, ¿no? Cuidar la esfera, por ejemplo, pues ya en la toma de decisiones. ¿Por qué? Bueno, pues
1: Justo.
0: porque representas a muchas mujeres, sobre todo una mujer gobernadora, ¿no? Creo que debería tener el cuidado, la seriedad, la delicadeza. Y la empatía para por lo menos no tener, no sé si no se le encontró culpable, lo desconozco.
1: No, se interrumpe, hasta donde yo
0: ¿El
1: recuerdo, se
0: proceso?
1: interrumpe. Sí,
0: Bueno,
1: no es que lo hayan declarado inocente,
0: no,
1: sino
0: no
1: se
0: se declaró
1: interrumpe el
0: inocente, se
1: proceso.
0: interrumpe el proceso, bueno,
1: Pero es lo que decíamos la vez pasada, a ver, mucho ojo. O sea, también tenemos que entender que el proceso de justicia, o sea, cuando yo voy y presento una denuncia, cuando este caso se judicializa y luego se llega a las cortes y luego una sentencia, una absolución, lo que sea que ocurra en ese proceso penal, la realidad también es que ese proceso es para la víctima,
0: Claro.
1: ¿sabes? O sea, sabemos. Este proceso es el derecho que tiene la víctima a exigir o no exigir, hacer todo o hacer nada, lo que sea que reconsidere necesario para la reparación del daño porque fue víctima y han sido violados sus derechos, ¿no? Que están consagrados por nuestra Constitución, que se supone nuestra Constitución los defiende. Y entonces, independientemente de si la víctima, porque luego la gente, para justificar ciertas cosas, sobre todo funcionarios y funcionarias. No, la pedrada no va para toda la comunidad, pero en general estos funcionarios, que lo decíamos la semana pasada, luego quieren decir, es que no hay sentencia, entonces no, pues ya todo
0: Ah,
1: está
0: bueno,
1: bien. A ver,
0: esa es la favorita, la excusa favorita, ¿no? Por ejemplo, con los deudores alimentarios. Hay una parte ahí en la ley que dice, si no está en mora, sí puede ser candidato, ¿no? O sea, pero ya fue deudor alimentario, porque no sabemos si fue un mes, 2 meses, 5 años, 10 años, pero a la hora de que quiere ser candidato, decide pagar todo lo que debía y a lo mejor ya no está en mora, o sea, ya no le debe. Pero, y ese tiempo en el que la madre de ese pequeño o de esos pequeños tuvo que ver cómo le hacía para poder alimentar a sus hijos,
1: Si
0: ¿qué
1: ya no
0: pasa con
1: están,
0: eso?
1: digo, al final sí pago, aunque sea que sirva el escarnio público para que cumplan, ¿no?
0: Sí,
1: Pero
0: pero.
1: eso no lo hace, o sea, ahí hay una reparación, hay una acción, pero en otros casos usan este argumento de no hubo sentencia, por ejemplo, digamos en este
0: Ah.
1: caso que llegaron como a un acuerdo, o bueno, es un decir un acuerdo, pero se retira la denuncia. El que se haya retirado la denuncia, que se pudo dar en distintos contextos, pero con la evidencia que se existía. Pues por supuesto que la víctima tiene todo el derecho a decidir si quiere o no quiere continuar con el proceso y tanto ella como su familia sabrán por qué se tomó esta decisión.
0: Claro.
1: Esto no significa que nosotros como sociedad, si tenemos la evidencia o si esto es público o lo que sea, pero si tenemos una certeza de la comisión del delito, como por qué tendríamos que ajustarnos a la decisión de la víctima, si es una decisión personalísima, si yo quiero relacionarme o no con una persona con estos antecedentes. Entonces, ¿será que no se llega a una sentencia? Pero había un parte, había una
0: Un
1: serie de declaraciones,
0: testimonio.
1: una serie de exámenes de integridad física, o sea, había una serie de cosas que indicaban el hecho, ¿no? Que existía el delito. Y entonces digo yo, muy independiente del proceso penal, como por qué la autoridad querría arropar algo donde hay la evidencia de que se cometió un delito. A mí estas cosas, o sea, de este tipo de decisiones, lo que me parece grave, y la ley lo contempla, que entre la violación de ciertos derechos se tiene que priorizar la preservación de la vida. Es decir, tú vas a revisar cuál de estas es la que menos daño genera, ¿no? Y entonces digo yo, a ver, tienes esta posibilidad en donde puedes integrar a una persona que aparentemente agredió sexualmente a una persona menor de edad. Y entonces no es cualquier puesto, no es como decir, oye, pues lo voy a dejar que estudie. O sea, pues sí, hay ciertos derechos que se preservan para absolutamente todos. Pero colocarlo en un puesto de poder, colocar a alguien con estos
0: Eso.
1: antecedentes en un puesto de poder, lo que hace es mantener esta brecha de desigualdad, esta jerarquía, que de alguna manera garantiza a ciertos agresores mantener sus agresiones en la impunidad, porque gozan de una plataforma de poder, ¿no? El acceso a
0: Ahora
1: ciertas
0: ya, exacto, ahora ya
1: instituciones, a
0: oficialmente.
1: dinero, claro. Tienen ahora cierto blindaje, entonces, ¿cómo por qué no consideras, no ponderas qué es lo que estás perdiendo si no lo contratas, así sí lo contratas.
0: Exactamente, estaba comentando con...
1: O sea, realmente es la única persona en toda el Baja California que puede hacer ese trabajo. Que tiene
0: esa capacidad. Híjole, la verdad es que es súper lamentable. Estaba platicando con Sonia antes de entrar y dice, pues es que ya no tiene nada que perder. Y yo, pues precisamente por eso, o sea, no te hundas más, ¿no? O sea, bueno, como claro, que no tienes nada que perder, digo.
1: Si lo ves como desde una cuestión económica de intercambio, o sea, política, pues claro, pero la realidad es esta, es que eso dice mucho, ¿no? O sea, no tengo nada que perder, bueno, a lo mejor tu nombre, a lo mejor que si quedaba un resquicio en el que uno dijera, bueno, pues cierta congruencia con lo que dices.
0: Congruencia, creo que...
1: O sea, eso es como ya de tu persona, entonces, digo, en el caso de la gobernadora, para mí sí es como replantear, realmente... Más allá de las segundas oportunidades, más allá de si se logró la sentencia, ¿estás consciente de que le estás dando el puesto a una persona con estos antecedentes que si presumimos es inocente? O sea, tampoco es que estaba en la desgracia, ¿eh? O sea, no vivía en la desgracia, no tenía trabajo. O sea, dentro de todo lo que, de todas las repercusiones, bien lo dijiste hace rato, ¿no? En el caso de hombres y mujeres, cuando tienen un señalamiento, lejísimos de lo que ocurre con el caso de las mujeres que les acaban la carrera. En el caso de los hombres, no. Entonces, que no tenga este puesto no significa que estaba mal antes de no tener este nuevo nombramiento. O sea, tenía un muy buen trabajo, tenía muy buenos ingresos, creo, entiendo yo, por ahí luego cuentan, ¿no? Entonces, no es una...
0: Sí, es el tema de poder, yo creo, ¿no?
1: Pues claro, claro, para otras personas, ¿no? Que pueden
0: ser... Y pues digo, hay que, sobre todo con eso que dices de los mensajes, de lo que proyectas hacia afuera, también, ¿qué te parece si entramos al tema de los influencers de derecha? Que estamos viendo que pululan las opiniones,
1: oye,
0: los medios informativos, que realmente desinforman.
1: No se trata de mentir por convivir, no. Mira, manches, se pasan de lanza.
0: La verdad es que ahorita ya yo creo que les importa más el alcance, los likes y todo lo que conlleva que realmente informar, sobre todo porque lo hacen con cierto sesgo. ¿Qué te parece si nos das una intro? Y ahorita vamos a invitar a que se una a la conversación la periodista Priscila Flores, porque... la semana pasada le dijimos que iba a quedar pendiente el tema de los comentaristas estos.
1: Ah, claro.
0: Misóginos, sexistas, que se hizo todo un escándalo, pero realmente, ¿qué tanto se hizo algo porque se hizo viral? ¿Y qué tanto realmente tienen compromiso
1: entramos
0: las empresas
1: en
0: todo?
1: En materia. Sí. Y que venga la experta, la super poderosísima Priscila.
0: Sí, muy bien.
1: A ver, yo porque estoy bien enojadísima, les voy a platicar lo que sucede esta semana. Funaron a una diputada. O sea, rara vez me pongo en defensa de un servidor o servidora pública, pero a ver, contexto, el maravilloso contexto. Funaron a la diputada Michelle Sánchez, que ella es encargada de la unidad de género en el Congreso de aquí de Baja California. ¿Y a qué me refiero con que la funaron? Hicieron una publicación en una página de redes sociales, o sea, yo la leí a través de Facebook, pero creo que también estaba en Instagram, en donde una creadora de contenido informaba algo así como: diputada frena ley de para proteger a las infancias, ¿no? Proteger menores, una cosa así medio rara. Y dije, ah, canijo, pues el horror, ¿no? Si a mí alguien me dice que hay un diputado o una diputada que no quiere aprobar o que avance una ley que va a proteger a menores, pues yo pienso que es un monstruo. Que no sé, ¿no? O sea, no tiene empatía, no tiene compasión y que no goza básicamente de ciertos valores que coinciden o empatizan con la vida y mucho más con la vida de nuestros menores de edad. Pero entonces, al momento de revisar, me voy a la imagen, al link y a todo lo que dice la servidora pública. Y entonces lo que estaban aparentemente informando, que era más bien desinformación, decían... que estaban haciendo observaciones a esta propuesta de ley de la ley Vicente, que en este caso la ley Vicente lo que propone es enviar a prisión a las mujeres, específicamente a las mujeres que hagan declaraciones falsas sobre los hombres. Ese es por un lado la ley. Y entonces decía, ya al momento de escuchar, porque entonces ahora vamos a verificar e informar qué es lo que se está diciendo, ¿no?, al respecto. No lo estaban diciendo así. Lo que se estaba diciendo es que habría que hacer un par de revisiones en la propuesta para también buscar la manera de no desmotivar las denuncias de las mujeres que son víctimas de agresión. O sea, es decir, buscar un equilibrio tanto para que las víctimas de agresión violencia familiar, violencia doméstica, pues no vayan a tener miedo de ir a prisión simplemente por el hecho de denunciar. Y yo creo que este tipo de observaciones no necesariamente, yo creo que deben de ser normales, ¿no? O sea, lo que más le exigimos a los diputados y a nuestros legisladores es que se tomen el tiempo de leer las propuestas legislativas, que las analicen y que hagan observaciones para bien, es decir, para aprobar, para robustecer, o aquellas cosas que consideren que no se homologan a la realidad de Baja California, ¿no?, de nosotros como ciudadanos, a las necesidades de la comunidad. Entonces, empiezo a revisar el contenido de esta chica, que evidentemente no le voy a hacer publicidad, y había un montón de información falsa, descontextualizada para no decir tampoco, para no mentir, ¿no?, como dijeran, para no mentir por convivir. O sea, era información descontextualizada. Después hablaba de otra propuesta legislativa en donde ahora lo que se está pidiendo, hay una diputada a nivel federal, no recuerdo el nombre, que está proponiendo que se reconsidere integrar, ¿cómo se le llaman estos juicios? Cuando una persona es inimputable, se busca la inimputabilidad, como la esquizofrenia, ciertas condiciones mentales pueden hacer o son elementos para que una persona no sea
0: imputable, castigada, digamos, ¿no?
1: Sí, o sea, no es como que nada más llegas y lo dices, se tienen que hacer una serie de pruebas, etc. De hecho, por ahí les tengo, es el primer, hasta donde recuerdo, es el primer caso en Baja California de una persona con diagnóstico de esquizofrenia que está acusada de intento de homicidio a una familiar. Sobrevive la familiar, la atacó en varias ocasiones con apuñaladas, ¿no? La apuñaló en varias ocasiones, okay. Logra sobrevivir, se comprueba el trastorno se comprueba la esquizofrenia y que no estaba controlada, no tuvo acceso a medicamentos y esta persona hoy goza de libertad y está bajo tratamiento.
0: Okay.
1: O sea, los casos se dan porque luego justo en esta con esta creadora de contenido lo que decía era que cómo era posible crear una ley que otra vez va a beneficiar y va a privilegiar a mujeres, porque ahora lo que se propone es que dentro de estas causas, las causalidades para inimputabilidad, se considere la depresión postparto y cuestiones y afectaciones hormonales, ¿no? Que eso sí tiene, que estas afectaciones hormonales intervienen en la toma de decisiones cuando no llevan un tratamiento adecuado, incluso, cuando no hay un apoyo.
0: Incluso etc. Aunque no tengas una depresión postparto, se ha confirmado lo que le llaman el mommy brain en las puerperas sobre todo, pero pues en general en las que son recién mamás, que su cerebro está tan enfocado en que sobreviva ese ser humano que acaba de parir que olvida muchas cosas, ¿no? Prioriza que ese bebé sobreviva. Entonces sí tendrían que considerarlas. Hablamos la semana pasada del caso de Lindsay Classy.
1: Ese es el ejemplo que están tomando las diputadas como para decir, oigan, necesitamos realmente empezar a hablar de esto. Qué y bueno. Comenzar a legislarlo. A ver, nadie está diciendo que porque tienes depresión posparto ya no hay manera en la que puedas enfrentar un proceso por tus causas. Lo que hay que probar a raíz de esto es que haya exámenes que existen. Tampoco es a ojo de buen cubero, como yo digo y pienso que a lo mejor sí estaba medio mal. No, para eso existen exámenes, evaluaciones psicológicas, psicométricas también, que te permiten tener en el radar y una mayor certeza de que precisamente no estabas, o sea, cuando cometiste el delito, no estabas en la posibilidad o no tenías noción, no tenías conciencia de los actos que estabas realizando al momento. Pero en la propuesta, que apenas es una propuesta, lo que están diciendo es, oigan, está ocurriendo esto, no es el primer tema, vamos analizándolo y entonces integramos una mesa multidisciplinaria donde haya psicólogos, donde haya psiquiatras, donde haya
0: los expertos,
1: lo que tenga que ver, para que formulemos algo. Nadie está diciendo que por tener depresión postparto no puedes enfrentar a la justicia. Y los creadores de contenido de esta ala ultraderechista y súper conservadora, muy bien financiados, que también hay que decirlo eso, porque ya hay por ahí una publicación que me quiero acordar quién fue, Medio Nacional, ya empezó como a hacer la revisión de cuentas de quiénes están financiando a estos creadores de contenido que están desinformando, ¿no? Para generar mucha ira colectiva, mucho odio colectivo, pues mira, a sí favor que, de estas propuestas.
0: De por sí que hay, ahorita, como dicen, todos tenemos derecho a una opinión, pero no todas las opiniones son válidas. Y lamentablemente con el tema de las redes sociales, pues hemos llegado a una situación donde las cosas, pues ya en la posmodernidad completamente, ¿no? Ya no sabemos qué es real, qué no. Lo que sí sabemos es que con base a esa libertad, pues se cometen muchísimos abusos, ¿no? Entonces creo que sí tendría que ser, digo, tendría que también ser un poquito más de ojo crítico por parte del consumidor. ¿Qué estamos, claro, ¿qué estamos consumiendo? ¿A quién y por qué? ¿No? A veces nada más es morbo o lo que sea más, ni siquiera te informas, nada más lees el titular, lo compartes y no sabes qué onda.
1: Sí, sin contexto, ¿no? El maravilloso contexto.
0: Sin contexto, que es muy importante. Y fíjate que hoy le damos la bienvenida a Priscila Flores o Chávez. Es que, ¿cuál es tu nombre artístico? ¿Cuál es tu nombre artístico?
2: Los dos, Chávez Flores. Pero sí, me conocen muchos por Chávez y otros por Flores.
0: Sí, es que yo, pues,
2: pero
0: Priscila
2: entonces,
0: Flores.
2: ¿Cómo es? Chávez Flores.
0: Chávez Priscila Flores. Chávez Flores. Sí, no, sí. Pero en tus redes, ¿cómo estás?
2: Como Priscila Flores.
0: Ajá. Priscila, ah, ok. Muy bien.
1: El nombre artístico.
0: Sí, el nombre artístico. Entonces, y le digo a un pajarito, y, oye, ¿cuál es su nombre artístico, no? Y me dice, Chávez. Y yo, ok. No, Flores. Ya me fijé. Y yo, ay, no, ya mejor le pregunto a ella directamente. Pero bueno,
2: está en su face.
0: Sí, sí, sí. Pero bueno, le damos la bienvenida a Priscila. Muchísimas gracias por acompañarnos. Priscila es una buenaza para el tema de deportes, por supuesto, que está metida, empapada con todo lo que ocurre. Y es bien importante tener la mirada femenina en este tipo de, pues de campos, ¿no? Que históricamente han sido como dominados por los hombres, sí. Y que también en la forma, por ejemplo, de narrar, de ver, o sea, como que está muy la mirada masculina. Y digo, ahorita nos darás tú lo que piensas y eso, pero platicábamos nosotros en el chat sobre estos chamacos que no les vamos a dar publicidad, porque yo creo que pues mujeres como Priscila, como Corina, como personas que están involucradas en el deporte, que están picando piedra, porque la verdad es que tampoco ha sido fácil, ¿no?
1: Sobre todo la cobertura de esa fuente,
0: la cobertura, sobre todo el fútbol, creo. A lo mejor en general todo, pero a lo mejor como en México estamos como más empapados en el tema de soccer. Como que luego nos brinca. Y entonces unos morros se ponen a hablar porque hubo una goleada ahí de la América
1: Cruz
0: contra
1: Azul.
0: América Cruz Azul.
1: 10-0.
0: ¿Qué fue? 10-0. Y entonces
1: qué dolor.
0: Hacen un, pues tienen su micrófono, ya los micrófonos los venden en Amazon, todo el mundo tiene alcance a comprarse uno y hacer su transmisión. Y sí lo digo como, es algo lamentable porque hay personas pues que tratan de analizar, de contextualizar, de ver, y estos chicos se pusieron a criticar, que yo creo que sí se puede criticar la técnica, se puede criticar como la preparación que hizo el técnico, ¿no? De las jugadoras, de cómo las acomodó, etcétera, pero lo que no puedes aprovechar es una situación así para mandarlas a trabajar en el table dance, ¿no? Porque, por ejemplo, si te has dado cuenta, seguramente tú ahorita nos vas a platicar, cuando los hombres pierden, digo, acaba de perder Cholos contra Chivas 5-2. Digo, ya como que esos dos los metieron de plano porque Dios es bueno, pero perdieron muy feo y nadie mandó a los chicos a que se fueran a lavar los trastes, a que se fueran a la cocina, a que se fueran a trabajar en un table dance porque no son buenos para eso. Y entonces, no sé, ¿tú qué opinas de esto? Porque sí, los comentarios que hicieron fueron súper desafortunados, muy estereotipos de género, sexistas completamente. Y yo creo que esto es solamente porque se hicieron virales, pero no es la excepción. O sea, esa es la regla, no es la excepción.
2: Sí, bueno, primero agradecerles a Ale, Gaby, por el espacio aquí con ustedes. Y sí, bien como lo mencionas, Ale, es lamentable que ya pues en estos tiempos todavía sigamos padeciendo, ¿no?, de este tipo de contenido, sobre todo, y de comentarios. Y como bien lo dijiste, ni siquiera vale la pena incluso mencionarlos. Yo, ¿no?, en lo personal, yo no los conocía, yo no sabía ni que existían hasta que pues se hizo muy viral. los comentarios que desafortunados que le hicieron a las jugadoras de Cruz Azul. Y sí, pues ya lo contextualizó Ale, fue una goleada de 10-0 del América sobre Cruz Azul femenil. E incluso, pues claro, yo recuerdo, yo no vi el partido, pero vi el marcador y pues haciendo una crítica de fútbol dices, ay, pues qué onda, ahorita voy a buscar el resumen para ver qué pasó. Uh-huh. Y como dices, el hecho de que hayan perdido por un marcador tan escandaloso, pues no las exenta de la crítica, pero de la crítica analítica, futbolística, lo deportivo, eso es súper válido y hay que seguirlo haciendo porque si queremos precisamente tener asumir este papel y este protagónico también de las mujeres en el fútbol, pues también hay que hacer crítica para que se den mejores tanto pues partidos y que también se reconozca que incluso hay deficiencias también en la liga femenil, ¿no? Pero ya estos chicos, los comentarios que hicieron, pues están completamente fuera de lugar y no es válido, ¿no? Que por simplemente la condición de género, pues se avalien de estos argumentos que pues que se vayan al table dance, que están haciendo jugando fútbol, que se vayan a la cocina, no les pagan bien, y dices, o sea, esos comentarios retrocedes 5 o 6 años, ¿no?
1: Oye, pero justo, porque hay mucha gente, yo leí todos los comentarios, me chuté ahí varios de los comentarios en el podcast o no sé qué rollo, en ese espacio, y aprovechando que tú estás acá para que nos expliques tú. Yo puedo entender que la crítica es, o sea, yo como consumidora o fan o lo que sea, yo perfectamente puedo decir que si alguien tiene 10, queda de 10-0, yo puedo decir, no manches, pues el equipo es bien maleta, ¿no? O sea, bueno, tus morras no sirven para el
0: Inglaterra
1: fútbol.
0: Inglaterra le metió, ¿cuál es un de 6 a Francia?
1: Pero es válido, o sea, incluso lo puedo decir. Sí. La diferencia, sí. Y eso es lo que a mí me encantaría que nos explicaras, es... Y como aficionada poder decir, son bien maletas, la neta, ojalá y las despidan, deberían de cambiarlas, lo que sea. O sea, mi sentir como aficionada, o sea, lo puedo expresar porque no necesariamente soy una periodista de deporte que tiene que hacer una revisión técnica de todo. Puedo expresar mi enojo, pero creo yo que la gran diferencia es justo los adjetivos que utilizaron. Porque también puedo mandarlas a, no sé, a que se salgan del estadio, que las castiguen y las odio y romper mi camiseta del Cruz Azul, lo que quieran. Pero ¿cuál es la diferencia entre yo como aficionada externar el enojo o mi decepción porque las mega golearon a decirles cosas como vete a un congal, vete a la cocina? ¿Cuál es esa diferencia? ¿Por qué estos adjetivos son distintos a una expresión cualquiera de un aficionado que está decepcionado?
2: No, pues precisamente por el tema de que todavía estamos en un país meramente machista, y yo creo que en el caso de los hombres y en particularmente de estos morros, no sé, cierto tipo de, incluso yo veo de frustración a lo mejor con el equipo varonil, lo descargan con el femenil, ¿no? Y la verdad es eso nada más, o sea, es una manera incluso de menospreciar todo el trabajo que se ha hecho en la Liga MX femenil. Por ahí decían, nadie las ve. Ok, pues no las, entonces si nadie las ve, ¿tú por qué te estás colgando a final de cuentas de este tema? Porque pues yo así lo vi. Nadie los conocía y a raíz de estos comentarios pues ya los voltearon a ver y se tuvieron que colgar de, en este caso, un partido de fútbol femenil. Pero yo creo que sí va más por el lado de que pues seguimos siendo un país machista. Y que la tendencia es, pues hay que irnos sobre ellas con comentarios sexistas, misóginos, porque también...
0: Porque están ocupando un lugar que no les pertenece, ¿no?
2: Están ocupando un lugar que no les pertenece, y que también este tipo de comentarios se pasa mucho también en las críticas o agresiones hacia los futbolistas hombres, ¿no? Que muchas veces pasa esto de, ay, no sé, una falta, y exageró, y que se vaya a jugar muñecas, y no quiere...
0: Justo. Entonces, niña, justo, ¿no? Sí, ¿sabes? Llora como niña.
1: Justo a este punto quería llegar porque eso es algo bien importante para mi gusto, no sé cómo lo vean, la diferencia es, claro, la intención fue ofender a las jugadoras porque son, bueno, ese partido lo jugaron mal, no sé si son malas por lo regular o no, pero ese partido lo jugaron súper mal y terminaron con esa goleada, estos adjetivos que utilizaron no es que solo insulten a las jugadoras o que tuvieran la intención de insultar o expresar enojos a las jugadoras. Lo que hacen es denigrar el género femenino.
2: Sí, o sea, sí, completamente.
1: Claro, y es una manera de decir, eres tan mala que deberías de ejercer esto. Y entonces esa violencia salpica otras esferas. No es solamente a las jugadoras diciéndoles estás bien, eres bien mala jugando fútbol. Lo que estás diciendo es que tú como mujer no vales, porque estos adjetivos de vete a la cocina no son valorados en la comunidad mexicana, en la comunidad latina, ¿no? O sea, por eso está dentro de esta esfera machista. Ser una mujer que se dedica a la actividad o al servicio sexual, por supuesto que está completamente denigrado. No que lo denigre uno, sino en lo colectivo de la sociedad. Es como, híjole, pues como mujer vales nada, ¿no? Entonces, eso es lo que realmente le están diciendo a las jugadoras, que no valen como mujeres, que no valen como personas. Y eso justo le salpica a estas otras mujeres. Porque yo decía, bueno, ¿por qué tiene malo que digan que son malas? No. No solamente, como bien dijiste, no están nada más criticando su capacidad deportiva dentro de la cancha. Lo que están haciendo es a ellas como personas atacarlas en su valor como seres humanos.
0: Sí, oye, Priscila, ¿qué tan, precisamente retomando esto que dices, lo que pasa es que decían ahí, la Secretaría de las Mujeres emitió un posicionamiento donde dice que, pues, denigraron, ¿no? O sea, mandarlas a que hagan trabajo sexual y eso. Entonces, los morros como que se quisieron justificar de, ven, ustedes también están discriminando porque dicen que el trabajo sexual es malo. Uh-huh. Pero, ¿qué tan común es? Porque decían, a los hombres en el fútbol les dicen muchas cosas y ellos se aguantan, no denuncian, ¿no? O sea, las damas, las mujeres tienen la piel muy delgadita. O sea, volvemos con este enfoque en que si es un tema, pues, de género, ¿no? Que nos han educado a los hombres para aguantar y a las mujeres para estar en cualquier otra cosa, menos en actividades deportivas, porque ese no es nuestro lugar.
2: Sí, claro, es como lo dices, es un tema de género y desde nuestras infancias, ¿no? Que nos decían, si querías jugar fútbol, el fútbol es de niños, los niños no juegan fútbol, o viceversa, ¿no? Si un niño quería hacer gimnasia o ballet, ¿no? Pues es de niñas, o sea, siempre desde las infancias se nos dijo, esto es de niños y esto es de niñas, y creo que, pues, ahí está la prueba, estos son unos morros. Entonces significa que generación tras generación se siguen replicando esos discursos, pues, erróneos, ¿no? Y en este caso, pues ellos, yo vi algo así de la respuesta que dieron, unas disculpas que la verdad no tenían nada de disculpa, nada, sino justificándose precisamente con ese tema de que es que los hombres también se les dice y aguantan. Sí, pero no por la condición de ellos de ser hombres, sino al contrario, buscan
1: adjetivos femeninos para insultarlos
2: a ellos. O sea, siguen, como dices, salpicando acá de este lado, y el chiste es siempre pues golpear de este lado por el tema del género, y la verdad, pues no es válido. Yo creo que ahorita que decías lo de los micrófonos, pues es que es mucha responsabilidad tener uno de estos aquí enfrente, y pues ya vemos que no pasa, ¿no? Y ya también ahí el patrocinador que traían se deslindó,
0: ¿no? Qué bueno.
2: De ellos. Entonces, bueno, sí hubo, al final de cuentas, sí se generó un eco también por el lado de nosotras,
1: claro,
2: positivo, que claro. Estos tipos de discursos no se deben de replicar más, ¿no?
1: Y que pareciera que más bien las disculpas surgieron a raíz de las consecuencias, ¿no? Sí. No realmente como de, oye, me han hecho reflexionar en mi interior lo que acabo de hacer. Más bien es, ay, el dinero.
0: Sí,
1: dinero, por favor.
0: Pris, ya se nos acabó prácticamente el tiempo. Algo con lo que te quedes, una reflexión para irnos, y también, pues, nos recuerdas tus redes para que quienes nos escuchan te sigan en redes.
2: Sí, no, pues, hablando de deportes y sobre todo del fútbol femenil, pues la verdad es que es una liga que ha ido en crecimiento. Muchos no lo ven, y como ese tipo de personas no lo saben, pero pues se han traído jugadoras de nivel europeo, de jerarquía, y ahí es donde decimos, va poco a poco creciendo.
0: Incluso estuvo dentro de los más vistos, ¿no? De ligas femeniles. ¿Sí? Tengo entendido que el en México
2: la sí, Liga MX femenil está entre las 5 más vistas a nivel mundial. Entonces, pues no sabemos luego muchas veces a qué refieren con que nadie las ve, y pues pues es lo que yo haría, ¿no? Invitar a la gente
0: que
2: consuma también el fútbol femenil, porque tampoco vamos a decir que el varonil está en un óptimo nivel. O sea, también vemos incluso los estadios vacíos porque a la gente ya no le está gustando tampoco.
0: Oye, además hay mundial el próximo año, ¿no?
2: ¿Perdón?
0: Hay mundial
2: femenil el próximo año en Brasil. Entonces, pues a invitar a consumir, y en mis redes, pues sí, así estoy como Priscila Chávez Flores, en la página que subo contenido deportivo.
0: Ah, ok.
2: Eso sí estoy así, ya en mi personal es el de Priscila Flores, pero...
0: No, pues a la página, vamos a hacer crecer a las personas que sí vale la pena, que sí se dedican seriamente a esto, y sobre todo que tienen conciencia para no seguir discriminando, ¿no? Para no seguir con estos discursos. Y pues ya nos vamos. Muchísimas gracias a todos. Se quedan en Esquina 32 Radio y nos vemos el próximo martes. Hasta luego.
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2: Aquí estamos iniciando Inexpertos del día de hoy, martes 25 de agosto. Los saluda su servidor Andy Mendiolea y en la mesa me acompaña Carlos López. Carlos, buena tarde, ¿cómo estás?
3: Muy buenas tardes, Andy. Muchas gracias nuevamente por la invitación y estamos más que listos para hablar de lo que nos apasiona, los deportes.
2: Eso, exactamente. Bienvenido como siempre y gracias por acompañarnos. Que ya está siendo costumbre, así que eres como el cuarto mosquetero, ¿no? De los tres mosqueteros siempre fueron cuatro, entonces ya eres como el cuarto inexperto de alguna manera, ¿no?
3: De alguna forma creo que, pues sí, ¿no?
2: Sí, totalmente.
3: Gracias a ustedes y nuevamente por la invitación.
2: Pues aquí andarás seguramente muchas veces, mi querido Carlos. Bienvenidos todos, gracias por escucharnos a través de las estaciones de Esquina 32 Radio, Norte 800 AM, también Estéreo Baja 1550 en la zona de San Diego y Tijuana, además Estéreo Baja 1190 en la zona de Mexicali, con este calorcito que, ¡ah, caray! Mexicali, sigan sobreviviendo, por favor. Sucursal del infierno, más o menos. Híjole, sí, agüita, por favor, protéjanse del sol. En fin, en esta tarde de martes vamos a platicar, por supuesto, de mucha información. El Chino Huerta, sí, el Chino Huerta regresa a México. Rapidito me lo echaron para atrás. También un poquito a revisar qué pasa con otros jugadores, qué onda con Eric Lira, Edson Álvarez. ¿Qué más tenemos por acá? Bueno, obviamente hablaremos de la Leagues Cup. ¿Qué onda con Andrés Guardado? ¿Va a llegar siempre al equipo de Rafa Márquez o no? Ya anda en México, por lo menos. Por lo menos ya anda en México. Obviamente hablaremos del béisbol, de los Padres, de las series en la Liga Mexicana de Béisbol. Obviamente Toros ya clasificado, ya tiene rival. Vamos a platicarlo un poquito más adelante. La Serie Mundial de Pequeñas Ligas también. ¿Qué onda con México? Ok, ahorita les platicamos. Y también un poquito del fútbol europeo, así que bueno, hay mucho para platicar en esta tarde. Obviamente sus comentarios son valiosos para este programa y lo pueden hacer a través del WhatsApp de la cabina, el 664-599-9446, o a través del chat en la transmisión en vivo que se lleva en el canal de YouTube de Esquina 32 Radio. Ahí estamos transmitiendo en este momento, así que lo que gusten compartir, bienvenidos todos. Arrancamos entonces en este martes y pues ya les adelantábamos, el Chino Huerta, muchacho de melena acá muy afro, ¿no? Muy china, obviamente, por eso es su apodo.
3: Muy vistoso.
2: Muy vistoso, sí, llamativo, ¿cómo no? A la hora de correr así la melena, tipo el Cucurella también de ahora del Real Madrid, ¿no? El de la selección española, pues se nos había ido a Bélgica, al Anderlecht y pues poco y nada, ¿no?
3: Sí. No duró mucho, fue más ruido lo que se hizo, ¿no?
2: Sí.
3: De lo que duró. Desafortunadamente, pues, tuvo una lesión.
2: Sí, es cierto.
3: Que lo afectó definitivamente.
2: En el último año, ¿no?
3: En el último año. Yo creo que eso fue definitivo.
2: Sí.
3: Y ahorita no creo que se haya recuperado del todo. Sí, pues estuvo en la selección mexicana.
2: Correcto.
3: En el Mundial.
2: Pero recordemos que venía recuperándose apenas.
3: Exactamente.
2: De hecho, casi se le daba por descartado para llegar al Mundial, precisamente por ese tema de lesión que tú mencionas.
3: Así es.
2: Y en números más, números menos, algo así como año y medio estuvo en Bélgica, en el Anderlecht. La verdad es que muy, muy poco lo que pudo conseguir por allá. Lástima, porque parecía que podía conseguir un poco más.
3: Hay que recordar, Andy y amigos, que cuando empezó en el Anderlecht, uh-huh, inició anotando goles.
2: Cierto.
3: Nos estaba dejando muy buena sensación con ese buen sabor de boca, de que, caray, el Chino Huerta está respondiendo en la Bélgica.
2: De acuerdo.
3: Desafortunadamente, pues fue a menos y ya con la lesión, pues lo terminó por...
2: Pues por enterrarlo.
3: Por enterrarlo y, bueno, ahora, ¿qué dice? Pues me quedo aquí sin jugar o me regreso a mi país.
2: Sí, por desgracia es el tema de que, pues, claramente no tuvo más mercado en Europa, ¿no? Como hemos dicho en otras ocasiones y en otros ejemplos, no se trata ni de grandes ligas y grandes equipos, claro, ¿no? Pero que no hubiera mercado para él, tal vez en la misma Bélgica, en Países Bajos o en Grecia, que se nos está poniendo de moda, parece ser, para los mexicanos. Y este rumor de que regresaba a México, la verdad, ya tiene por lo menos un par de semanas, 2 a 3 semanas. Primero sonaba para Toluca. De hecho, sonaba con la posibilidad para Toluca. Después, por ahí, como que se metía Cruz Azul ahí en la posibilidad. Y en la última hasta subieron a la América, que la América también había tirado por él. Pero la realidad es que al final levantó la mano Pumas. Y algo que me pareció muy interesante y muy muy respetable para él. Si las opciones estaban de otros equipos, el que haya llegado Pumas de nueva cuenta por él. Y aparentemente todo indica Chino Huerta regresa a los Pumas.
3: Y es que la institución felina, pues ya lo conoce.
2: Claro.
3: Les ha dado buenos resultados. Ellos confían en que si va a recuperar su nivel, les va a entregar goles y buenos resultados.
2: Y sabes que, coincido, ¿eh?
3: Es por eso que ellos apuestan, sí, que regrese a la institución.
2: Y creo que es el término correcto. Creo que están apostando, obviamente.
3: Sí.
2: Y creo que también, obviamente, tomando en cuenta el torneo que había tenido Pumas en el anterior, con Efraín Juárez en la dirección técnica, con llevarlos a la final, con quedarse así
3: del campeonato.
2: Y obviamente la huida de Efraín después y pues dejar tirado el barco, ¿no? La verdad es que estos Pumas no caminan.
3: Pues no están en caminando. Este torneo no.
2: No están no, caminando no con Solari como director técnico.
3: Ni entonces, la más mínima.
2: A lo que iba, pongo todo este contexto, creo que Chino Huerta, la directiva tal vez lo está trayendo un poquito para hacer ese estandarte que podría ser algo positivo para el equipo y que a lo mejor también sirva como un revulsivo, ¿no? Obviamente encabezando el equipo, porque siento que, de hecho me tocó ver este fin de semana el partido de Pumas recibiendo a Necaxa. O sea, pobre lo que le sigue, sí, con clima adverso, con lluvia todo el partido, que por cierto qué buena cancha tiene ese U, déjame también te digo, que le llovió todo el juego, pero si les digo todo es todo, de verdad, con mayor o menor intensidad, pero no paró la lluvia, entonces la verdad es que no se le ve, no se le ve cómo, y tal vez Chino se convierta en esa opción que sí funcione para el equipo y pueda ser ese motor que mueva al resto del equipo, ¿no?
3: Y también pues va a meter competencia con los jugadores que están ahí,
2: claro,
3: en la institución.
2: Por supuesto.
3: A sabiendas de que el Chino Huerta ya estuvo en temporadas pasadas y como le hemos comentado, ha estado dando resultados. Si los delanteros actuales o que han estado últimamente, ahorita no están rindiendo, sí, si dicen, oye, va a regresar el Chino Huerta, pues me va a tener que poner las pilas también.
2: Claro, y sabes que, no sé si que, digo, no, es que juegan en la misma posición.
3: Claro.
2: Pero el tema es que creo que, no sé si a lo mejor hubiera sucedido que Chino regresara a Pumas, si Córdoba no se hubiera lesionado.
3: Cierto.
2: Porque llegó y la verdad es que estaba demostrando cosas importantes. Estaba interesante en los primeros partidos, pero se lesiona de la rodilla, queda fuera prácticamente todo el torneo, si no es que más todavía, y apenas iba arrancando el torneo, ¿no? Entonces, híjole, pues una pieza que habías traído parecía importante o que te estaba resultando bien, pues necesitas algo que sí mueva al equipo, ¿no? O sea, un jugador a lo mejor como el panameño Carrasquilla, que también había llamado, que de hecho, tras la salida del Chino, llegó el Chino Carrasquilla, ¿no? Y me refiero nada más por el cabello, porque él tiene su apellido, el Coco, le dicen a Carrasquilla. Pues al principio como que también, ¿no? Respondía y aportaba a la delantera de Pumas, pero en este torneo, la verdad, al momento muy, muy desaparecido la parte delantera pues del equipo de Pumas, no se les ve, la verdad. Entonces, pues bueno, a falta de que se haga oficial en las redes del equipo de la universidad, todo indica que el Chino Huerta está de regreso en México y directamente llegando ahí al Pedregal, ¿no? A CU, Ciudad Universitaria, así que pues suerte para el Chino Huerta, lástima que su sueño europeo duró tan poco y aparte de la duración, pues la verdad es que con pobres resultados, honestamente.
3: Sí.
2: Y sabiendo que es un buen jugador, es lo más triste, ¿no? O sea, que la verdad nos había mostrado cosas interesantes y que como tú ya mencionabas, pues no sé si más porque también fue una apuesta en su momento por el Vasco Aguirre y su cuerpo técnico de llamarlo a la selección y por ahí tuvo algunos minutos, ¿no? En el Mundial. Tomando en cuenta eso, venía apenas recuperándose de la lesión que tú ya mencionabas.
3: Sí, perdón, entonces Pumas, insisto, está apostando por tener nuevamente al Chino Huerta y pues pueden equilibrar todas esas bajas que han tenido pues con los lesionados y los jugadores que pueden estar
2: de bajo nivel, ¿no?
3: De bajo nivel, que claro, no, que no han demostrado lo que han sido en torneos pasados. Esperemos que, ojalá que sí resurja el Chino Huerta nuevamente, rehecho en CU, como él
2: el se, rehecho es cierto, ¿verdad?
3: Se denominó.
2: ¿Es el primer rehecho o no? ¿O que usa ese término?
3: Yo creo que sí.
2: ¿Sí fue el primero? Sí. Se me figura que alguien más ya lo había hecho, ¿no?
3: No recuerdo, francamente.
2: Llegando, pues, obviamente, y creo que también de Chivas. Ah, no sé, voy a echarlo a andar.
3: Vamos a
2: buscar en mi hámster, por ahí está. Sí. Oye, dejamos el tema del Chino Huerta, pero seguimos con el tema de jugadores mexicanos. Eric Lira, que no se termina de aterrizar esa transacción con el Mónaco. Aunque, bueno, la primera oferta pues fue rechazada aparentemente, ¿no? Como lo habíamos visto la semana pasada. Durante el fin de semana no fue convocado precisamente para el partido que acaba perdiendo Cruz Azul ridículamente frente al Atlas. Digo, un Atlas que se está poniendo un poquito serio, parece ser, ¿no? Pero de ahí a que te derroten 2-0 y en casa, ¡ay! Cruz Azul. Y aparte ya ligó 3 derrotas seguidas.
3: ¿Campeonitis?
2: Yo siento que no. No creo, porque el campeonitis... O sea, le llegaría tarde, ¿no? Aparentemente había arrancado bien, ganó la Supercopa.
3: Pero está iniciando el torneo y apenas estamos en la jornada 6.
2: No, yo no creo en las campeonitis, honestamente.
3: Bueno, yo lo menciono porque lo he estado leyendo.
2: No, estoy de acuerdo.
3: En varios medios nacionales.
2: Entiendo.
3: Haciendo la cuestión campeonitis. No creo, ¿verdad? Todos los equipos tienen malos momentos.
2: Sí, por supuesto.
3: El propio Guadalajara, que ha sido criticado porque... no había arrancado bien, que sí, no habían anotado goles, y poco a poco van enderezando al barco. Lo mismo le está sucediendo a la máquina celeste.
2: Sí, a lo mejor ahora está llegando ese bache, ¿no? De venir bien, que en algún momento, pues, todos los equipos tienen bajones, ¿no?
3: Claro.
2: Aquí el problema es que se vuelve escándalo, pues, por ser Cruz Azul, por ser Wiki,
3: campeón,
2: ¿no? Por ser el campeón, obviamente, y por venir de una racha ganadora, ¿no? O sea... entre que lo agarró Wiki al iniciar la liguilla del torneo pasado y pues no había perdido.
3: No.
2: No había perdido y de repente, ups, se ha estrellado. Y repito, ya si no me equivoco, ya son 3 derrotas.
3: Sí.
2: Entonces, pues ya hace ruido, ¿no? Pero bueno, el tema es que Eric Lira no fue convocado para el partido del fin de semana y todo el mundo dijo, bueno, si no lo están llamando es porque esto ya está cocinándose, ¿no? El tema con Mónaco, y es que Mónaco hizo otra oferta que parece ser que entonces ya le gustó a Cruz Azul.
3: Ya es más atractiva.
2: Correcto, y ya se ve. Y aparte hay un tema que yo no tenía en la ecuación, es que recordemos, y estábamos hablando de Pumas, Eric Lira surge de Pumas, y entonces Pumas todavía tiene un porcentaje de la carta de Eric Lira.
3: Fíjate.
2: Hay un porcentaje ahí, entonces en la venta que Cruz Azul haga, suponiendo que fuera Mónaco, Cruz Azul recibe dinero, pero le toca un porcentaje a Pumas todavía.
3: Claro.
2: Entonces seguramente ahí todavía estaban haciendo los ajustes de lanas y que Cruz Azul diga, oye, pues a ver, yo quiero que me toque más todavía, ¿no? Porque le tengo que mocharme para allá, ¿no? En la anterior transacción. Y por ahí va el tema, pero aparentemente sí estarían ya llegando a ese punto donde ya hay acuerdos, ya están afinando los detallitos, ¿no? Y por ahí estaba leyendo una nota, en caso de que todavía no se concretara, todo indica que tampoco sería convocado para la siguiente fecha, la del fin de semana, Eric Lira, porque pues, o sea, él ya está distraído, pues.
3: Sí, ya no.
2: O sea, él ya mejor no me usen, déjenme chambear acá, yo negocio lo mío.
3: No, y suerte corre la máquina. Corre el riesgo de que se pueda lesionar y se caiga todo. Sí,
2: claro. Y de hecho, claramente esa es la idea de no convocar a jugadores que están en plena transacción, ¿no? De hecho, sucedió con Hormiga, justamente,
3: es correcto,
2: ¿no? El último previo que todavía formaba parte oficialmente de Chivas, no fue convocado, que fue el partido de previo al de Cholos.
3: Sí, contra Santos.
2: Con el de Santos, sí, que acabó ganando, ¿no?
3: Sí.
2: Al final. Sí, no fue convocado ahí Hormiga porque pues ya estaba casi planchado el tema con Olympiacos. Entonces, es muy normal esa no convocatoria.
3: Naturalmente.
2: Y te da obviamente el aviso de si no está convocado y no está lesionado, obviamente
3: ¿Para
2: ya
3: qué
2: está.
3: Le mueves?
2: Sí, ya está casi arreglado este tema. Pero bueno, no termina de definirse todavía, por lo menos en este momento. Y hace ratito mencionábamos al Olympiacos y les decía que se estaba poniendo de moda para el fútbol mexicano. Ya sabemos, Hormiga, obviamente, que fue la noticia interesante de la semana pasada, aunque mucha gente ahí menosprecia la Liga de Grecia y el mismo equipo. Yo creo que, o sea, va a dar uno de los dos equipos más importantes, si no es que el más importante de la Liga Griega, que sí, no es la mejor liga de Europa, pero es Europa. Sí, como lo quieran ver, es Europa.
3: Lo mencionamos la semana pasada. No. Correcto. Deja de ser una liga menor, sin embargo, pues tiene ese roce con los equipos, sí, claro, europeos.
2: Sí, sí, sí. Sí, que posiblemente la Liga Mexicana pueda tener mejor nivel, puede ser, pero pues no está en Europa la Liga Mexicana.
3: ¿Qué equipos, y con todo respeto y las proporciones lo menciono, qué equipos de la Liga MX tienen la oportunidad de enfrentarse ante un Manchester United?
2: No.
3: Un Atlético de Madrid.
2: No, y pon tú que puedan jugar en una...
3: Pon tú un CSKA de Moscú.
2: Sí. Podrían llegar a jugar, pero una cuestión amistosa, en algún torneo de verano, o sea, realmente nada importante.
3: No, y...
2: Pero en una Champions.
3: Déjate el Champions, en los otros torneos, en Europa League.
2: Sí,
3: y en la otra competición.
2: En la Conference.
3: En la Conference.
2: Correcto, es cierto. Entonces, bueno, el asunto es que, pues, aparentemente,

0: Y de repente, pues nadie lo tenía en el radar y surge el Olympiacos como un equipo interesado para llevarse los servicios de Edson Álvarez. Ya habría que ver cuál sería el escenario, si sería venta o sería otra vez un préstamo, ¿no?
1: Pero aquello, hay una noticia nueva, ¿eh?
0: A ver,
1: que
0: échale.
1: Me estoy encontrando.
0: Échale.
1: Porque también ya surgió otro equipo que está interesado en Edson Álvarez.
0: Ah, pues ojalá, a ver, ¿quién?
1: Sí, es un equipo de los Emiratos Árabes Unidos.
0: Ok.
1: El Al Jazeera, que ya le hizo una propuesta al West Ham por Edson Álvarez.
0: Ok.
1: Ofreciendo la cantidad de 15 millones de dólares.
0: ¿15 millones?
1: 15 millones.
0: Oye, pues si es por lana se lo van a...
1: Aparte de que le están ofreciendo un sueldo muy atractivo para Edson Álvarez, alrededor de los 6 millones de dólares.
0: Fíjate, y tanto que lo nigunearon en el Mundial. Edson, ya, jubílate.
1: No, dio muy buenos juegos. No,
0: para mí es muy bueno. O sea, yo, para mí es muy bueno. Y es que sabes que lo traigo a colación esto, porque hacían el comparativo de los precios de Eric Lira, siendo el titular en la selección por el Mundial, contra el suplente, entre comillas, Edson Álvarez. Pero que no se nos olvide que Edson era el titular, pero llegó recuperándose una lesión, y Edson siempre fue el capitán cada vez que entró a jugar.
1: Claro.
0: No, entonces, si hay jerarquía. Sí, exacto.
1: Tú lo mencionaste, sí hay jerarquía.
0: Sí,
1: y eso
0: la verdad es que sí.
1: Cuenta mucho su trayectoria, el nivel que había demostrado. Aunque venga de una lesión,
0: sí.
1: Lo demostró en los Juegos del Mundial, a muchos nos cayó la boca.
0: La verdad es que sí, de acuerdo. Sí, cometió el error en el partido de Inglaterra, ¿no?
1: Inglaterra, sí, pero pues...
0: Sí, pero pues todos los jugadores están expuestos a cometer errores. O sea, ¿quién nos equivocó en alguno de los partidos del Mundial? Hubo jugadores que, pues sí, se acabaron convirtiendo en goles. Obvio, no pasa nada. Pero bueno, está interesante esa posibilidad. Futbolísticamente hablando, cero atractivo, eso es la verdad. Pero económicamente hablando, muy atractivo sería para West Ham y obviamente para Edson Álvarez, ¿no? Ya se verá si acepta esa situación, si le conviene más que intentar jugar tal vez en Grecia, o a lo mejor si de verdad son, si son reales estas ofertas, ¿no? O intenciones a lo mejor del equipo griego o del equipo español de la Real Sociedad, o definitivamente pues apostar, pues, ¿sabes qué? La oferta que está en el momento... Adelante, hay que aprovecharla, ¿no? También hay que ser honestos.
1: Claro, las oportunidades se le están presentando, sí. Y él tiene que poner todo en la balanza, saber qué es lo que quiere para su futuro, sabiendo también de cuánto tiempo le queda ya de carrera futbolística. Entonces, pues
0: sí,
1: yo pienso que lo que decide va a ser pues lo mejor.
0: Mira, es que muchos jugadores, y no solo obviamente estoy hablando en este caso de Edson, brasileños, argentinos y demás, la verdad es que han aceptado ese tipo de ofertas del fútbol de Qatar, de fútbol de Arabia, porque son de verdad grandes, grandes ofertas. Y eventualmente acaban no terminando los contratos. Yo creo que dejan ahí alguna cláusula donde cumplir algún mínimo, pero que sí les reditúa una buena cantidad, y luego buscan una salida, ¿no? Creo que por ahí va un poquito el escenario. Ahora, siendo realistas, el jugador, por ejemplo, que llegó, este colombiano que llegó a América, que viene justamente de aquella zona, se me fue el apellido de este jugador ya veterano también de 33 años, pero que hace un año, bueno, hace 6 meses estaba por llegar a Cruz Azul, que siempre no lo acabaron de contratar porque no lograban a colocar a Giacomakis, al griego justamente, se va. Lo colocan en Arabia, regresa ahora a México, pero ahora para el América. Pero este jugador colombiano resulta que acaba buscando una salida pues por el tema político, social, y de violencia que se ha dado en aquella región del mundo, ¿no? De los misiles en algunas zonas, ¿no? Julián Quiñones lo ha comentado también. O sea, no debe ser fácil el estar viviendo. Obviamente no estábamos acostumbrados a vivir una zona de tensión política en el que se manifiesta de esa manera. Entonces, no solo también es el dinero, claro, sino, hombre, pues me voy a mover y me puedo exponer a alguna situación, voy a exponer a mi familia a alguna situación así, está difícil.
1: Sí, tiene que ver mucho,
0: claro,
1: el contexto sociopolítico y geopolítico de la región para que, pues, uno quiere tener también la tranquilidad, ¿no? No todo,
0: claro,
1: es el dinero.
0: Obviamente, no, por supuesto que no.
1: Te llega una oferta muy atractiva, te digo, uno lo pone en la balanza y dice cuáles son los pros, cuáles son los contras.
0: Claro, sí, totalmente de acuerdo. Oye, Carlos, vamos a una pausa, ¿no?
1: Adelante.
0: Vamos a la pausa y regresamos acá en Inexpertos, obviamente con más información.
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1: Ya de regreso en Inexpertos. Buena tarde para todos. Gracias por vernos y escucharnos a través de Esquina 32 Radio, sea a través de las estaciones o del canal de YouTube. Gracias, bienvenidos todos. Empezamos con algunos mensajes por acá por el WhatsApp. Nos saluda Ángel desde la zona de Los Ángeles. Dice, saludos Andy y copiloto. Te dice copiloto. Saludos. Carlos se llama, mi buen Ángel. Dice, portaré con mucho orgullo esta gorra. Y me manda una fotografía de una gorra que dice Argentina, que por cierto está en especial. Sí. Es en serio, mira. Ahí lo estamos mostrando en la cámara. Caray. Sí, creo que sí se alcanza a ver, espero. No se ve muy blanco. Creo que sí, ¿verdad? Bueno, en fin. Saludos, Ángel.
2: Saludos.
1: Cómpratela, aprovecha que está en especial. Pues sí, ¿no? En otro momento no la pondrían en especial. En fin, vamos acá con el YouTube. Ay, ya se movió esto. Con el YouTube y dice... Ahí se mueven los mensajes, ahí está. Nos saluda David Mendoza. Dice por acá, buen día a los inexpertos que aman el deporte. Y miren nomás, mis dos tíos. Andy y Carlos, premio doble. Saludos, David.
2: Saludos.
1: Dice, y sí, se acabó el camino de México en las ligas pequeñas de béisbol. Nada que reclamarle a esos niños. Es cierto.
2: Es verdad.
1: Es verdad. El día de hoy jugó México en este torneo, ¿no? Que se hace, es anual, ¿verdad? Cada año.
2: Sí.
1: Es anual. El fin de semana jugó México contra Nicaragua. Y perdió México, ¿verdad? Eso fue lo primero, 8-4, y esa derrota lo llevó a otra llave que se encontró con Japón.
2: Y el nada más.
1: Nada más con Japón, un equipo siempre complicado, nos decía un buen amigo, saludos a JB, dice, siempre pierden con Japón, con excepción de una por ahí que se le ganó, otro equipo tijuanense. Y bueno, el día de hoy Japón vence a México, 3-1, y por una, perdón, y con eso pues ya quedan fuera, ¿no?
2: Sí, ya quedan fuera, pues... hasta ahí les alcanzó.
1: Correcto.
2: Pues un buen papel del equipito. Y es de aquí de Tijuana.
1: Correcto, de la Liga Municipal de Tijuana,
2: la
1: ¿no?
2: Liga de Tijuana Municipal.
1: Este equipo no representando
2: siempre,
1: a México.
2: Siempre cualquier equipo de una ciudad tiene la oportunidad. O sea, hay una eliminatoria primero regional y luego a nivel nacional.
1: Correcto, correcto.
2: Para definir al equipo que va a representar a México en Williamsport, allá en el estado de Pensilvania.
1: Correcto, pues muchas felicidades al equipo. Digo, obviamente el tema de la derrota y la eliminación, pero...
2: Pero es una gran experiencia.
1: No, por supuesto, no, sí. Felicidades. Una buena participación. Nos hubiera encantado, obviamente, que llegaran mucho más lejos, pero representando a México y en este caso a Tijuana... Y a su liga, ¿no? Específicamente a la municipal. Así que, saludos para ustedes. Felicidades. Ni hablar, México. Nos vemos el próximo año en Williamsport. Ojalá que sea otra vez el equipo de Tijuana. Ahí les encargamos, ¿no? De nueva cuenta. Bueno, ¿qué más tenemos por acá? Te preguntan, David. Dice, ¿miraste cómo jugó el rebaño el sábado? Ese equipo ilusiona, pero también es para darle confianza.
2: Sí, sí, miré el partido.
1: Yo no lo vi, nada más vi el resultado.
2: Me pareció que jugó muy bien el equipo del Rebaño Sagrado, pero yo no...
1: ¿No te ilusiona tanto?
2: No he hecho las campanas al vuelo todavía.
1: Correcto. No lo miré el partido, te preguntaría, ¿fue muy bueno el juego de Chivas o también sí. Cooperó Cholos jugando mal?
2: Yo creo que influyeron los dos.
1: Ok.
2: Pero no dudo que el equipo de Chivas jugó bien.
1: Sí. O sea,
2: como no, que estudiaron muy bien el equipo de Loco Abreu.
1: No de gratis se meten 5 goles. No,
2: claro que no.
1: O sea, se jugó bien.
2: Lo estudiaron muy bien, fue muy bien diseñado, lo ejecutaron muy bien. Ahora sí que la mayoría de los jugadores tuvieron ese tino, por decirlo de alguna forma, de poder definir.
1: De que la que tuvieron la metieron, ¿no?
2: Exacto.
1: Sí, eso está interesante, creo, ¿no? Porque ya lo habíamos platicado acá en el programa en varias ocasiones. O sea, la verdad es que Chivas no venía jugando mal, pero dejaba muchas dudas porque obviamente le costaba consiguiendo algunos triunfos, pero qué sufridos, ¿no?
2: Sí.
1: Muy, muy sufridos.
2: O al último minuto.
1: Sí, sí, sí.
2: O un gol
1: por
2: así.
1: Por la falta de contundencia.
2: Por la falta de contundencia, precisamente.
1: Correcto. Entonces, pero también aquí el detalle, tomando en cuenta los más recientes partidos, pues es que este partido contra Cholos no sea simplemente una llamarada.
2: Claro.
1: Que se confirme y sea el inicio otra vez de retomar el paso que vimos el torneo anterior, que fue muy bueno.
2: Pero yo sí digo una cosa, si el equipo de Chivas juega todos los partidos como jugaron este pasado juego, cuidado con ellos.
1: Ah, no, pues sí, si mi abuelita tuviera ruedas sería bicicleta, pero... ¡Ah, no, sí, claro!
2: Pero esto está comenzando apenas.
1: Es correcto, sí, sí. Todos los partidos son diferentes, pero bueno, sí. Las tendencias, insisto, por eso mencionaba el hecho de vamos viendo si esto que vimos se vio el sábado de verdad se confirma, ¿no? O sea, que nada más no haya sido simplemente una llamarada. Y en el caso de Cholos, pues es claro que de verdad les dio frío la cima. Entonces, no se abrigaron bien y les pegó una pulmonía, ¿no? Frente a Chivas.
2: Aunque Cholos jugó con mexicanos.
1: Ah, bueno, también eso es cierto, ¿no? Dijo dijo Abreu, sí es cierto.
2: El loco Abreu.
1: Pero me encantó por ahí una publicación, que obviamente ustedes que siguen las redes de Chivas, que le publicaron el nombre del jugador y de dónde es nacido, ¿no?
2: Sí.
1: Eso es todo. Sí. Vamos para que veas que sí son mexicanos los 5 goles que te pusieron, mi Abreu. Híjole, pues, ¿qué te digo? En fin. Comenta por acá David, dice, el Chino Huerta nomás se fue a una gira, dice, en lugar de hacer éxito en Bélgica, que está rehecho en CU, dice, no, pues sí, la verdad es que su potencial lo explotó en Pumas, esa es la realidad, pero yo la verdad es que ni fu ni fa, pero también por falta de oportunidades, claro, ¿no? Creo yo.
2: No hay que ser severos con el Chino Huerta, la verdad, cuando un jugador se lesiona y le es muy complicado retomar otra vez el nivel. Pues hasta donde le alcanzó.
1: Sí, estoy de acuerdo.
2: Pues también se queda con esa experiencia, ¿no?
1: Claro. Digo, lo ideal sería que a lo mejor otra vez diera un gran año o algo así por el estilo y por ahí llamara la atención y pues, a lo mejor algún otro equipo, ¿no? Volviendo a lo mismo, alguna liga media, algo así que pudiera estar interesante en Europa y que obviamente sea atractivo para él y para el equipo de Pumas el revenderlo de nueva cuenta, ¿no? Pero claro, bueno, pues a lo mejor hace negocio, ¿no? También puede ser. Dice David también, espero que Eric Lira se vaya al Mónaco. En Francia el fútbol es muy avanzado. Yo coincido que...
2: Sí, es un buen trampolín.
1: Sí, es un buen trampolín, más que avanzado, porque la liga, la verdad es que el dominio es muy grande del PSG.
2: Sí.
1: Es demasiado el dominio, o sea, juega en una liga aparte y está solo, es el problema, ¿no? Caso muy similar, creo que hasta de la Bundesliga en Alemania, o sea, hasta el Bayern Múnich. A veces tantito levanta la mano el Dortmund, pero el resto... O sea,
2: el Bayern ni 19 más.
1: Correcto, o sea, la verdad es que el dominio es tan grande que la verdad se vuelven aburridas esas ligas. No es atractivo ni siquiera mirar los partidos, pero bueno. Y por acá nos saluda también el ingeniero Luis Díaz. Buena tarde, ingeniero.
2: Saludos.
1: Gracias, como siempre, por reportarte. A ver, regresamos acá con los temas. Hablábamos de Andrés Guardado, que ha sido rumor. Bueno, al principio se ha dado como un hecho para empezar, ¿no? Andrés Guardado va a ser parte del cuerpo técnico de Rafa Márquez en el nuevo ciclo mundialista. Termina el mundial, porque Andrés Guardado estuvo como comentarista para la cadena Telemundo en los Estados Unidos. Y termina el mundial y pues yo todos decíamos, no, pues ya no, Guardado, Talavera, ¿no? Entrenador de porteros, ¿no? Entonces ya estaban los tres que ya conocíamos, seguramente se va a sumar más gente. Pues luego empiezan los rumores y que pues resulta que al Tala,
2: para afuera.
1: Talavera que siempre no. Y luego que Guardado, no, pues que Guardado está dudando, porque él obviamente estaba, o está todavía.
2: Con el Betis.
1: Con el Betis, exactamente, ¿no? Preparándose como director técnico con miras a eventualmente ser el director técnico del Betis, ¿no? A futuro, nada concreto, similar al mismo proceso que llevó Rafa, ¿no? En el Barça, dirigiendo las menores, equipos inferiores.
2: Barcelona B.
1: Claro, con la aspiración a llegar en su momento a dirigir al equipo principal. Pero bueno, aparentemente parece que siempre sí. Andrés Guardado sí llegaría al cuerpo técnico de Rafa Márquez, anda en México. Y eso levantó las sospechas de, bueno, entonces yo creo que sí, ¿no? Pero no hay nada oficial todavía.
2: No, hasta que lo den a conocer.
1: Claro, pero bueno, hay que sumarnos al chisme, ¿no?
2: Y si fuera así, Andrés Guardado sería el único mexicano que integraría el cuerpo técnico de la selección mexicana de Rafael Márquez.
1: O sea, Rafa y él, nomás.
2: Sí, nada más.
1: Porque aparentemente el resto serían españoles.
2: Sí, gente que
1: Rafa conoce Márquez a Rafa.
2: Desde Barcelona.
1: Bueno, creo que tal vez habría otro mexicano, no tan conocido, que se encarga algo de inteligencia deportiva, que estaba en Inglaterra, no estoy seguro si con el Manchester o con el Chelsea, que salió de la liga acá en México, pero se lo robaron, entre comillas. Y son de esas posiciones que a lo mejor uno no conocía o no existían antes, que es especializado en el tema de balón parado, por decirte algo.
2: Ok.
1: Creo que por ahí, no tengo el dato ahorita del nombre, pero por ahí me tocó verlo. Creo que él podría sumarse aparentemente también al equipo de Rafa.
2: Interesante.
1: Sí, la verdad podría resultar interesante. Pero bueno, hasta que no confirmen. Y lo más importante, pues que presenten al cuerpo técnico, ¿no? Que va a acompañar a Rafa. ojalá que por lo menos ya para la primera convocatoria, el primer partido, los primeros partidos ya en el mes de septiembre, pues ya estemos hablando del equipo completo, ¿no? Del grupo completo que va a acompañar a la selección.
2: Ya no falta mucho entonces para darlos a conocer,
1: pues, en el CAR. Los partidos estarían, si no me equivoco, es como en un mes aproximadamente.
2: A finales de septiembre.
1: Correcto.
2: Sí.
1: Es a finales de septiembre, principios de octubre, entonces, pues, estaríamos, insisto, a algo así como un mes. Entonces yo pensaría que tienen que tenerlo ya listo en una o dos semanas máximo para que en consecuencia se haga la convocatoria y cuando lleguen los jugadores, pues poderlos poner a trabajar y empezar a desarrollar la idea que traiga Rafa y su grupo de trabajo, ¿no? Así que bueno, esperemos a ver qué sucede con Andrés Guardado, mi tocayo, el Principito.
2: El Principito, sí, fue conocido.
1: Sí, ¿verdad? Es que sí parecía como el Principito, sí, ¿verdad? ¿Quién le puso ese? ¿El Luis Omar Tapia?
2: No.
1: ¿Quién le puso?
2: Yo creo que fue Enrique Bermúdez.
1: ¿El perro?
2: Sí,
1: el perro. Puede ser, sí, puede ser. Oye, cambiamos de tema y es que, porque usted lo pidió, sí. Sí, no está Pepe, pero también es su torneo favorito. La Leagues Cup regresa el día de hoy. Sí, por supuesto. Leagues Cup hoy, cuartos de final.
2: Inician los cuartos de final.
1: Sí, dos de los cuatro partidos son el día de hoy, mañana los otros dos. Para el día de hoy está Monterrey contra el Chicago Fire.
2: Uy.
1: Lewandowski ahí.
2: Sí.
1: Y Monterrey, que de repente nos regaló unas goleadas acá en la liga y de repente acaba perdiendo, ¿no? Con el León.
2: Bueno, ay, el León de.
1: El León del
2: legendario.
1: Del mercenario Gandolfi, dijera el Pepe.
2: No, del mercenario de dónde.
1: Pues sí, es el Pepe, ¿no? Saludos al Pepe Serrano.
2: Bueno, saludos.
1: Pero
2: salió perdiendo el Monterrey contra el León.
1: Correcto.
2: ¿Cierto?
1: Sí, sí, sí. Sí, acabó ganando León. Parece que le empieza a agarrar la forma, Gandolfi, ya fuera de bromas.
2: ¿Será que también Matías Almeida reservó a algunos jugadores para este partido de la
1: Es Liga? Posible, pero con todo y que reserves jugadores, pues León tuvo que hacerlo porque también juega hoy.
2: Cierto.
1: Entonces, pon tú que estuvieron más o menos en igualdad de circunstancias en su partido del fin de semana dentro de la Liga MX y León acabó ganándole al Monterrey. Entonces, pero vamos a dar ese beneficio de la duda que tú mencionas. Monterrey acabó perdiendo el fin de semana porque se guardó todo su arsenal, sus mejores piezas.
2: A menos los principales.
1: Cuatro de lujo el día de hoy. El Monterrey estará presentándose frente al Chicago Fire y lo va a eliminar. El partido es a las 5:30 tiempo de acá de California.
2: Cierto.
1: Monterrey contra Chicago. Híjole, pues ojalá. La verdad es que ya. A ver, ninguneamos el tema de la Leagues Cup, honestamente. Pero la verdad es que ningún equipo mexicano termina de ganarlo. Es más, no llega ni a la final.
2: No.
1: Ahora, con estos formatos, ¿no? Que realmente en algún momento el mismo León y Cruz Azul, si no me equivoco, ganaron esa Leagues Cup, pero era otro formato completamente. Entonces, realmente creo que ni cuenta para esto, para esta estadística, ¿no? De quienes han ganado al final del día.
2: Pero siendo honestos, y lo hemos mencionado, este torneo Leagues Cup realmente, pues, ¿qué tiene de beneficio? O sea, no es una competición continental, atractivo, es solamente entre dos ligas.
1: Es entre dos ligas. Lo que le pusieron atractivo es el hecho de boleto para la CONCACHAMPIONS.
2: Eso fue lo único que
1: es lo atractivo. Ajá. Pero bueno, el punto es que si lo estás jugando, pues tienes que intentar ganarlo.
2: O sea,
1: si no, ¿para qué se supone que dices que sí?
2: Tienes 20,000 años sin ganar un campeonato en tu liga, pero si ganas la Leagues Cup, vas a participar en la Champions.
1: Ajá, en la CONCACHAMPIONS. Interesante. Sí. Claro, claro. Y obviamente, aparte, digo, descuentas ahí que equipos ya están clasificados, ¿no? Entonces, por eso, y recuerdo comentarios de Pepe, decía, Cholos va por la Leagues Cup, ¿no? Porque, pues, si descontabas, no sé, América, a Toluca, Cruz Azul, me explico, no me acuerdo ahorita a todos, pues, pero ya había un chorro de mexicanos. Entonces, pues, si descuentas a todos esos, pues, tienes posibilidades, ¿no? De aspirar a colarte a este siguiente torneo. Pero bueno, el asunto es ese, Monterrey contra el Chicago Fire, 5:30 de la tarde, y el segundo partido, León contra Real Salt Lake. Hoy conoceremos a los dos primeros semifinalistas de la Leagues Cup de 2026. El día de mañana, otros dos partidos, Toluca contra el Austin FC y América contra el Columbus Crew. Una cuenta pendiente para el América, la verdad, porque ese Columbus Crew también, qué batalloso es, ¿eh?
2: Sí.
1: Muy complicado.
2: ¿Y juegan en el estadio de Columbus?
1: Sí, todos son en Estados Unidos.
2: Ah, bueno.
1: Todos son en Estados Unidos, nada más que creo que algunos son en cancha neutral, si no me equivoco. Mira, ahorita lo confirmamos rapidito, porque, a ver, está Monterrey, no, Monterrey juega en Chicago, fíjate. sí le toca en casa al Chicago Fire. León contra el Real Salt Lake. Juegan en Portland, si no me equivoco. Y luego, por ejemplo, mañana contra Austin. Juegan en Nueva Jersey, o sea, nada que ver. O sea, como que a lo mejor ya los tenían sembrados, ¿no? Para esta ronda.
2: A lo mejor.
1: En donde jugarían. Y el América contra Columbus Crew juegan acá en California, en Carson.
2: Ah, mira.
1: Entonces, digo, ya si lo vemos fríamente, pues casi casi juega en casa de América.
2: No, y pues jugando a Los Ángeles, pues la taquilla, sí, claro, es para América.
1: Sí, seguramente. Sí. Será una invasión americanista ahí, ¿no?
2: Claro.
1: Por mencionar algo, ¿no? Pero bueno, ya el día de mañana platicaremos de los resultados. Ojalá que haya buenas noticias para los equipos mexicanos.
2: De la Liga MX.
1: Y obviamente, exacto, platicaremos obviamente de los partidos. De los partidos del día. Oye, nos pasamos al tema del béisbol, a la Liga Mexicana. Y es que, bueno, los Toros de Tijuana avanzan, ya están en la ¿qué es? La final norte, ¿no?
2: Sí, la final de la zona norte.
1: Final de la zona norte.
2: Después de superar a los Charros de Jalisco.
1: Correcto.
2: En extra innings. El último partido.
1: Se puso bueno, ¿verdad?
2: Sí, bastante bueno, con un bombazo de Frankie Cordero. Fue el que le dio la carrera del gane a los Toros de Tijuana y con esto pues pasan, como tú bien comentas, a la final de la zona norte para enfrentar nada más ni nada menos que a otro histórico del béisbol mexicano.
1: Y bravísimo, ¿eh?
2: Sí.
1: Los Sultanes de Monterrey, que también acabaron venciendo en la serie 4-1 a Durango. Híjole, pues yo creo que sería como, era como el tiro cantado, creo que al inicio de la temporada, ¿no? En sí, la zona norte, por lo menos.
2: Sultanes Tijuana.
1: Sultanes contra Toros. Y así se va a dar esta serie que arranca el próximo viernes. Viernes y sábado estarán jugando en Tijuana. Toros recibe a los Sultanes de Monterrey. Playoff, final de la zona norte. Ya rumbo a la Serie del Rey. Esto está poniéndose muy sabroso. Y qué buena serie pinta.
2: Sí.
1: Honestamente, qué buena serie pinta este.
2: Hay que ir a apoyar a los Toros acá, claro, en el estadio de los Toros.
1: Estadio de los Toros, sí, claro.
2: Sí, se va a poner buena la serie.
1: Claro.
2: Y sacando números de esta temporada, pues obviamente sabemos que los Toros pues se llevó todo el dominio.
1: Claro.
2: De todos los partidos que se enfrentaron entre ellos, ¿no? Seis partidos a favor de Toros y contra tres de Sultanes. Pero ahorita es otro gallo canta aquí.
1: No, la verdad es que sí, son los momentos en los que se llegan. ¿Sí? Aquí el detalle es que obviamente ambos equipos llegan bien.
2: Sí.
1: Ambos definieron su serie en 5 juegos.
2: Sí.
1: Exactamente, cierto. Entonces llegan muy parejitos, independientemente de la posición en la que terminaron la temporada regular, pues creo que llega bastante pareja y en un excelente momento, ¿no? Ojalá sea favorable, honestamente, para el equipo de Tijuana, pero muy, muy interesante esta serie, repito, Tijuana contra Monterrey, Toros contra Sultanes. ¿Qué pasa en la zona sur? Pues bueno, todavía está por definirse. De hecho, hoy no hay partidos. Hasta mañana se juegan estos. Pericos contra Diablos. Pericos está arriba en la serie, 3-2, dando la sorpresa de alguna manera, porque claro, los favoritos es los Diablos Rojos. Y en la otra serie, Guerreros de Oaxaca, arriba en la serie, 3-2 sobre los Olmecas de Tabasco. Entonces, pues podría definirse el día de mañana, ¿no? Ambos finalistas de la zona sur y conocer en consecuencia a ver cómo va a acomodarse esta serie. Está poniendo muy sabroso porque ya estamos en la etapa final de la temporada de la Liga Mexicana de Béisbol. Obviamente, pues seguimos con este, valga la redundancia, este seguimiento a la misma. Oye, los Padres de San Diego, ¿qué onda? Creo que nos fue bien el fin de semana, ¿no?
2: Nos fue bien. Barrimos la serie.
1: Correcto.
2: Pero ayer tropezaron.
1: Sí, ya sé.
2: Ayer tropezaron.
1: Por eso quería irme hasta el fin de semana, pero bueno, está bien.
2: Pero fue un juego que se fueron hasta extra innings.
1: Cierto, tiene razón.
2: O sea, fue un buen partido porque
1: hasta el inning 12, ¿no?
2: Sí, hasta la entrada 12. Ahí se definió. Se definió. Perdieron los Padres contra los Piratas de Pittsburgh. Así que pues hoy
1: 3-2, ¿no?
2: 3-2. Así que los Padres hoy juegan también.
1: El segundo de la serie.
2: El segundo de la serie a las 6:40 de la tarde. Por los Padres inicia el Rey, el picheo, y por Michael King. Y por los Piratas de Pittsburgh va a empezar el partido Paul Skins.
1: Perfecto.
2: Así que hay que estar pendientes porque los Padres siguen en busca de la clasificación. Ellos se colocan Abajito de los Cachorros de Chicago, por uh-huh. el juego del comodín o el wild card,
1: ajá.
2: tienen 71 ganados por 61 perdidos y los Cachorros 76-56. Están
1: correcto.
2: Ahí cerca, están dentro de los elegibles para que jueguen el wild card los Padres, así que pues
1: o sea, en este
2: no aflojan.
1: En este momento el cruce, si fuera ahorita el último de la temporada, jugarían Cachorros contra Padres por el wild card.
2: Yo creo que es más bien sería Filadelfia. San Diego.
1: Filadelfia-San Diego.
2: Sí.
1: Claro, está en primer lugar Filadelfia en la carrera por el comodín, tiene razón.
2: Sí, y ayer pues los Padres de San Diego presentaron a los nuevos dueños.
1: Oye, es cierto, finalmente. Ah, cómo se ha hecho larga esta novela, ¿verdad? O sea, que nos lo anunciaron hace que no sé cuántos meses.
2: Sí, pero son procesos.
1: Sí, estoy de acuerdo.
2: Que cumplirse.
1: Pero parece novela de Televisa.
2: Hasta que no fue oficial y correct. Aprobado por los dueños de las grandes
1: ligas. Que eso fue la semana pasada, si mal lo recuerdo.
2: La semana pasada.
1: Sí.
2: Ahí ya fueron presentados.
1: Correcto.
2: Y vienen cosas interesantes para San Diego.
1: ¿Cómo qué? ¿Sabes algo?
2: Pues inversión.
1: ¿Sabes cosas? ¿Sí?
2: Sí, yo pienso.
1: Oye,
2: que sí.
1: ¿Más? Oye, ¿más? Sí. Pues han invertido un chorro, ¿no? O sea, fuera de broma, en bueno, los últimos años le gastó mucho a la gente de los Padres.
2: Claro, pero no ha sido suficiente para conquistar el campeonato.
1: Ah, no, eso es cierto.
2: Y ellos es lo que quieren.
1: Oye, pero pues para conquistar el campeonato tienes que desarmar a los Dodgers.
2: Cierto, o reforzar mejor aún
1: no,
2: a San Diego.
1: O sea, eso es un hecho, es un hecho. O sea, necesitas reforzar a los Padres, pero realmente no nada más es reforzarlo. De alguna manera tienes que desarmar un poco a los Dodgers, cómprale algo, bájale algo.
2: Híjole, y ahorita con
1: está difícil, todo pues, pero
2: el relajo que se armó también con los Dodgers, de que el dueño había hecho ahí un movimiento financiero. Uh-huh. Bueno, a ver qué pasa.
1: Sí, a ver qué resulta. Digo, la expectativa, como en cualquier transacción, en alguna compra-venta de franquicia en cualquier liga, país y demás, lo primero que piensas es, ¡ay, qué padre, ¿no?, que lleguen con dinero! Pues sí, pero pues desembolsar una buena lana para quedarse con el equipo. Entonces falta ver, obviamente, digo, claro, hay que darle mantenimiento, cumplir con los contratos vigentes. O sea, no nada más es el hecho de llego y compro, sino obviamente compra todo, compra los beneficios y las cosas negativas, que son las deudas, ¿no?
2: Las deudas.
1: Los créditos que tengan, seguramente. Entonces,
2: el estadio.
1: Claro, o sea, implica una situación complicada. No, no es así de fácil. Yo no digo que no vaya a suceder, pero tal vez no de inmediato, ¿no? Porque, repito, así que tú digas flojo el equipo de Padres, pues en la nómina y en la lista de nombres, pues no está tan flojo.
2: No, no está flojo, sí, como tú bien comentas.
1: En el rendimiento te lo compro, ¿no? O sea, no, sí. No han dado el mejor, pero si revisas los nombres y obviamente versus la nómina, ¡ah, caray!
2: Sí, ha estado alto. No, no son como aquellos Padres que nosotros llegamos a seguir en los 90s que llegaban a estar a 40 juegos del primer lugar.
1: Claro, sí, no.
2: Muy triste, llegaba un buen jugador y lo vendían inmediatamente por tratar de sacar algún dinero porque les hacía falta. Ahorita ha cambiado totalmente el panorama de los Padres.
1: Bueno, de entrada, o sea, que regresó a playoff los Padres hace, ¿qué? ¿Dos, tres años?
2: Aproximadamente,
1: porque también tardó muchos años en
2: muchos
1: fuera
2: años.
1: De playoff. Regresaron y se han estado manteniendo ahí, ¿no? Por lo menos peleando. Y sí, hay distancia, como en el caso de ahorita, por ejemplo, que están 9.5 juegos, ¿no?, del primer lugar, pero se mantienen en la pelea del comodín, como tú ya nos explicabas, ¿no? O sea, en este momento, si fuera así, sería Filadelfia, Padres, el juego de comodín. Claro, estamos hablando esto a un mes y casi una semana, ¿no? Más o menos, unas 5 semanas de que termine la temporada regular. Obviamente, alcanzar el primer lugar se ve casi imposible. Todavía numéricamente sucede, pero pues necesitas que te coopere los Dodgers.
2: Claro.
1: Y no van a cooperar.
2: No.
1: No, pues la neta,
2: rivalidad
1: no
2: que
1: van a cooperar.
2: La gran rivalidad que existe ahorita.
1: Correcto. Oye, pasamos al fútbol europeo, vámonos a la Liga de España. Obviamente hubo partidos el fin de semana. El Atlético de Madrid que empató 2-2 con el Villarreal. El Real Madrid ganó 2-1 al Español. El Barcelona arrancó goleando, primer partido, 5-0. Sí, pero bueno, también contra el Elche, ¿no? O sea, no la verdad claro. Es que no era para presumir. Buen resultado, por supuesto, para el Barça. Y en el caso específico, en el partido del Atlético de Madrid, el jugador Julián Álvarez, el argentino, oye, qué novela, que se quiere ir al Barça, que no lo quieren vender, pues que págame, que tú no, que si te vas, no te vas al Barça. Pues total que a la hora de presentarlo en el estadio,
2: la gente no se lo perdona.
1: No, y creo que con toda razón.
2: Claro.
1: O sea, digo, se han manejado mal las cosas. Ese es el reflejo, porque sí, es válido que él desee llegar a otro equipo, es muy válido, pero que se no se le olvide que él firmó un contrato y vence hasta el 2030. Y que el Atlético de Madrid, sí, claro.
2: Por más que no te guste el equipo, por más que no te guste el ambiente.
1: Hayas cambiado de opinión, firmaste claro. un contrato, papá, y el Atlético de Madrid apostó por ti cuando estabas en Manchester City. Es y cierto. Pagó una buena lana por ti. Te toca cumplir. Ni modo,
2: no hay
1: papá.
2: De otra.
1: No hay de otra. Manejaste mal las cosas, ¿no? Julián Álvarez, su representante, pensaron que presionando a través de los medios y que Barcelona ahí mala hiciera táctica. Sus mafufas. Sí, la verdad no le salió, no le salió. Pero todavía sigue sonando el tema de que podría, sí podría salir, ¿sí? pero no a Barcelona, que podría irse al Arsenal.
2: Eso han manejado, pero pues
1: eso
2: hasta
1: han
2: que
1: manejado.
2: No.
1: Arsenal por ahí anda buscando la posibilidad también de reacomodar a alguno de sus jugadores, de sus delanteros, como que le están buscando acomodo. O sea, lana sí hay en Arsenal, porque levantaron la mano por la posibilidad de Vinicius, recordemos.
2: Sí, cierto.
1: Y no era $5, me explico. O sea, lana sí hay, pero igual están buscando la posición y obviamente también hacer más caja, ¿no? O sea, por ahí traen ahí a un jugador brasileño, ahorita se me fue el nombre, que posibilidad de que lo vendan. Y también a Jokeres, que también pueden meterlo en la transacción, otro delantero. O sea, un jugador y una lana, a lo mejor acaban convenciendo al Atlético de Madrid.
2: Claro.
1: La verdad es que no es beneficioso para Julián, obviamente, quedarse en Atlético. Para el Atlético no es beneficioso tenerlo, porque no va a rendir, la gente lo va a estar presionando. Pocas probabilidades de que juegue bien, honestamente. Por más que le eche ganas, el ambiente no
2: va a ser
1: se
2: muy
1: volvió,
2: hostil.
1: Sí, se volvió muy negativo ya para Julián.
2: Un ambiente muy hostil.
1: Sí.
2: La gente no lo va a querer ya y él obviamente no se va a sentir. Bueno, de hecho, ya no se siente a gusto.
1: No, para nada.
2: Entonces, por la buena, mejor pues que lo manden a otro.
1: Buscar
2: equipo.
1: Una salida, sí. lo mejor posible.
2: Por el bien
1: posible.
2: De los dos.
1: Claro,
2: de la
1: claro.
2: institución y del propio Julián.
1: Correcto.
2: Es buen jugador, la verdad.
1: No, muy bueno, muy buen delantero. Sí, muy bueno. Ya para casi ya irnos y mencionar nada más el tema de la Liga de España, había juegos pendientes de la jornada 1. Este fin de semana se jugó la jornada 2. Hoy ya jugó el Betis, ganó 1-0 al Valencia. Y el día de mañana juega Real Madrid contra la Real Sociedad. El día de mañana, miércoles, para el jueves, 2 partidos, Celta de Vigo contra Osasuna y el Barcelona contra el Athletic de Bilbao. Obviamente ya platicaremos más a detalle
2: pobre
1: estos
2: Bilbao.
1: Partidos. Pues sí, no pinta nada bien. En fin, llegamos al final de Inexpertos del día de hoy. Gracias, Carlos.
2: Al contrario, Andrés, muchas gracias a ustedes.
1: Gracias por acompañarnos, gracias por estar acá. Gracias a ustedes por vernos y escucharnos a través de Esquina 32 Radio. Esto fue Inexpertos.
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